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4: Hola Mixtape, soy Delfina Campos y quiero compartirles algo de mi último EP, que son unas sesiones acústicas en vivo que grabé en mi casa con versiones de temas de mi último álbum, Películas Perdidas. Las sesiones se llaman Películas Perdidas en casa y lo que van a escuchar ahora es 500 años.

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0: Viento de miel, Beck Vergés.
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0: Canción que forma parte del álbum debut del artista nacido en la zona rural del oeste bonaerense. El disco se llama Ser Amable y tiene 9 canciones. Beck Vergés, podés encontrarlo en @beckmusical.
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0: 1996. Locomotor. Nuevo sencillo del Power Trio nacido en el barrio de Morón, provincia de Buenos Aires. Locomotor tiene 25 años de trayectoria a puro rock and roll. La banda tiene editados 2 álbumes, El Inmoral en 2018 y Mil Mujeres, editado en 2025. Podés encontrarlos en @locomotor1.
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sufrir, pero no quiero el sufrimiento de los de abajo. Quiero el sufrimiento de la sociedad total. La primera medida que tienen que tomar es investigar todo lo que se tiene que investigar y meter en cana para que me entienda todo el mundo, todo aquel que hizo acá. 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
1: Hola, hola, hola, las 6 en punto. Le damos la bienvenida a un nuevo día en la programación de Nacional Rock. Aquí estaremos hasta las 9 acompañándote en esta primera etapa del día. Bueno, como siempre decimos, ¿no? Estas primeras horas que son tan complejas porque cuesta tanto levantarse y hay que madrugar y que cada minuto vale una hora y bueno, y aparte encima hoy con algo de agua va lloviznando, que yo cuando entré en la radio no llovía, no sé, Pablo Abarca, ¿llueve ahora? No. No está lloviendo, pero en algunas ciudades, en algunas partes de la ciudad de Buenos Aires sí, depende por barrio. No te vamos a dar el pronóstico por barrio porque no lo tenemos, pero vamos a tratar de guiarte con un montón de información. Saludé a Pablo Abarca, porque hoy está en la operación técnica. Así que con la operación técnica de Pablo Abarca, con Juan Bueller, nuestro productor Daniel Dottore y Hernán Espejo, perdón, es Hernán Espejo quien está musicalizando estos días este espacio. Y yo, Pablo Vázquez, te decimos que tenemos un WhatsApp 11 39 39 88 88. Ahí nos pueden enviar mensajes y los escucharemos o los leeremos en su defecto para saber dónde están, en qué ciudad están, en qué parte del mundo están. Contanos, ¿estás en el bondi, en el tren, en el subte? Bueno, mandanos un mensajito y charlamos un rato, charloteamos, te acompañamos y saludamos también desde Nacional Rock 93.7. Te decía que vamos a acompañarte con data que puede llegar a servirte. Como por ejemplo decirte, che, guarda que la línea B de subtes a esta hora está funcionando con un servicio limitado entre Carlos Pellegrini y Rosas. Hace, no llega ni a Florida ni a Leandro Benalem. Te aviso porque esta hora, viste que uno sale tan jugado con el tiempo, con esto de que vos me levanto justo, tenés todo cronometrado y cuando te enterás que el subte no llega a alguna estación y te genera una demora. Así que te aviso ahora que el B está funcionando con un servicio limitado entre Pellegrini y Rosas. Seguimos repasando un poco. Bueno, los accesos poco a poco se van cargando, pero por ahora todo bien. Lo que sí te digo que esto recién pasó. Sentido Río de la Plata, Avenida General Paz y Constituyente, un gran choque entre dos automóviles. Uno quedó volcado, así que ya hay demoras en autopista en la General Paz. Sentido Río de la Plata, hay un auto volcado, así que están esperando también que vaya el SAME porque, no, perdón, ya fueron trasladados los conductores con politraumatismos. Lo cierto es que está el vehículo, un vehículo blanco, volcado en el medio de la General Paz, así que sentido Río de la Plata, a la altura de Constituyentes, ya hay demoras y está trabada la General Paz. Hay lugares de la ciudad donde está lloviendo, bien, así que ahora vamos a pasar bien el tema del clima. Por lo tanto, cuando llueve, sabemos que los autos no responden de la misma manera en la calzada, igual que las motos, las bicis. Por lo tanto, circular con precaución, respetar las máximas, recordar que el freno no responde de la misma manera. Por lo tanto, lo ideal es bajar las máximas, tener las luces encendidas siempre, estar más atentos y atentas porque te requiere maniobrar por ahí cualquier cosita de una manera inesperada y es más difícil hacerlo con el asfalto mojado. Así que recomendamos siempre con un día de como hoy, que va a ser todo el día con algo de agua, tener mayor precaución. La temperatura en Buenos Aires, 13 grados una décima. No hace frío, la verdad que no. Está fresco, fresco, bueno, un fresco de invierno. Pero 13 grados 1. La temperatura, te decía, 13.1. La humedad, 91%. Por la mañana hay hasta un 70% de probabilidad de tormentas aisladas. ¿Qué quiere decir? Que va a ir lloviendo de rato, sí, no, como está pasando en Buenos Aires ahora. Sí te digo que hay viento. No viento fuerte, porque no hay una alerta amarilla por viento, pero hay viento. Por la tarde hay hasta un 40% de probabilidad de chaparrones y por la noche ya merma el agua, por suerte, para mañana devolvernos un poco el sol. Ya era hora, mañana, que nos devuelvan un poco el sol. Así que bueno, te digo que hoy va a llover posiblemente durante todo el día. Dicho todo esto, ¿sabés qué? Sí, claro, es momento de decirte hola, buen día.

Bittersweet Bird grabado, Burguita del Sur, una versión grabada en el año 2023, 6 de la mañana, 8 minutos. Estás en Nacional Rock 93.7, la temperatura en Buenos Aires, 13 grados una décima. Está lloviendo en algunos lugares de la ciudad y así estará casi durante todo el día. Por la mañana quizás un poco más de agua, por la tarde y poco a poco a lo largo del día irá mermando hasta la noche, que va a dejar de llover para mañana darnos lugar al sol. Lo cierto es que si hoy vas a salir, no hay que abrigarse tanto, el problema más que nada hoy es el agua. Paraguas, capucha, algo para cubrirte porque va a llover durante casi todo el día de manera intermitente. Y siempre que escucho a esta chica digo, qué bueno que alguna vez haya pasado por este mundo y qué pena que alguna vez haya ido. María Gabriela Pumer, Otro Lugar.

La que continúa con su agenda de presentaciones y el sábado 26 de septiembre va a tocar... No, sí, 26 de septiembre va a tocar en la fiesta de la cerveza en el sur mendocino, ahí en General Alvear. Junto a Divididos, León Gieco y Lalo Valdés, que fechaza Mendoza. El reencuentro con su público porteño recién va a ser el 19 de diciembre cuando la banda se presente en The Roxy.

0: 2x1 de National Rock, el primero en el día con el señor Fito Páez, Las Fuerzas Armadas del Amor, una canción que está en el último disco, Shine, donde relata su accidente doméstico que tuvo en Madrid, que le costó la fractura de algunas costillas y la pasó bastante mal. De hecho, dio un recital en el Movistar Arena luego de su recuperación y se notó el malestar de Fito. Primero escuchábamos Al Lado del Camino, Fito Páez, y ahora Las Fuerzas Armadas del Amor en este 2x1 en National Rock 93.7.
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1: 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Agustín Camisa. Tecnología.
4: En un mundo donde todo habla, ahora llega un joystick que grita cuando lo tratan mal. Se trata del Steam Controller y fue desarrollado por Valve, un gigante de la industria de los videojuegos que diseñó un mando que grita cuando lo lanzan al suelo.
5: Pero grita en serio, ¿eh? Escucha.
4: No es un error de sistema ni un truco de inteligencia artificial, sino un chiche que los diseñadores dejaron ahí a propósito para que los usuarios lo descubrieran y así darle un toque de humor a esos momentos de torpeza o frustración que todo gamer pasa. Y por si fuera poco, además, emite el sonido sin ni siquiera tener parlantes. Para lograr este efecto, básicamente

0: opciones genéricas, entonces Valve logró destacar con un control único. Y lo hizo combinando destreza técnica con nerdeada para deleite de todos los gamers.
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1: Chicas malas, Turf, es lo que estamos escuchando en Nacional Rock 93.7 a las 6 de la mañana, 40 minutos. 12 grados 8 décimos la temperatura. Para hoy va a llover casi durante todo el día con lluvias intermitentes. Por la mañana ya está un 70% de probabilidad de tormentas aisladas. Por la tarde esa probabilidad baja a 40, pero vamos a estar de chaparrón en chaparrón. De hecho, ya en algunas partes de la ciudad de Buenos Aires está lloviendo. Así que no sé si da para que salgas con una mega capucha, capa y qué sé yo, pero sí con un paraguas o algo para cubrirte, porque va a estar con mucha agua al día. Escúchame una cosa, te recuerdo que la línea B de subtes está funcionando con un circuito limitado entre Rosas y Carlos Pellegrini. No llega a las estaciones Floridas y Alem, así que esto está trayendo algunas demoras a aquellos que tienen que venir hasta el microcentro. Llueve en Buenos Aires. ¿Sentás en el auto? Bueno, precaución. Seguimos con Pez, banda en la cual nuestro

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1: Hoy es el día de la radio, por aquella historia hace más de 100 años con los Locos de la Azotea, y queríamos hacer un breve homenaje, pero con una historia desconocida y que marcó un hito en la radiofonía argentina. Porque hay lugares cuya importancia histórica no siempre se reconoce a simple vista, lugares por los que uno pasa sin imaginar que alguna vez desde allí se establecieron comunicaciones con otros continentes. Que antes de internet, de los satélites, de la fibra óptica, de los teléfonos celulares, ese mismo lugar fue una de las puertas por las que Argentina se comunicaba con el mundo. Y uno de esos lugares está en Monte Grande. Su nombre es Transradio Internacional. Para entender su historia hay que volver a los primeros años de la década del 20, de 1920. El mundo acababa de salir de la Primera Guerra Mundial y las comunicaciones internacionales tenían una importancia estratégica cada vez mayor. Y la Argentina decidió apostar a esa tecnología. En 1922 comenzó la construcción de una enorme estación radiotelegráfica en la zona de Monte Grande, en terrenos cercanos a lo que hoy conocemos como la Laguna de Rocha. En el lugar ahí no había sido elegido al azar. Era una zona baja, húmeda y prácticamente despoblada, condiciones que entonces se consideraban súper favorables para la propagación de señales. Pero construir ahí no fue sencillo. El complejo estaba alejado de la red ferroviaria y en los servicios también de los servicios eléctricos no llegaban. De hecho, para llevar hasta ese lugar los materiales y equipos fue necesario tender una línea férrea de aproximadamente 14 kilómetros, donde un pequeño ferrocarril industrial se conectaba con la obra en la estación de Monte Grande. No se estaba construyendo una oficina telegráfica, se estaba levantando una de las infraestructuras tecnológicas más ambiciosas de Argentina para su tiempo. Ahí estaba la estación transmisora, que contaba con enormes equipos de origen alemán y un sistema de antenas sostenido por 10 torres gigantescas, algunas de ellas de más de 200 metros de altura. Para tener una idea, aquellas torres modificaban por completo el paisaje de la zona. Eran estructuras visibles desde grandes distancias, una especie de bosque de hierro levantado en el medio de los campos. La estación receptora, mientras tanto, funcionaba separadamente en Villa Elisa. Ambas instalaciones estaban conectadas con las oficinas centrales de Transradio en la ciudad de Buenos Aires. Finalmente llegó el gran día. El 25 de enero de 1924, Transradio Internacional fue inaugurado oficialmente en Monte Grande. No fue un acontecimiento menor ni exclusivamente técnico. Hasta el lugar llegaron el presidente de la Nación, Marcelo T. de Alvear, el gobernador de la provincia de Buenos Aires, José Luis Cantilo, ministros y otras autoridades. Las fotografías que se conservan en el Archivo General de la Nación muestran la comitiva recorriendo las instalaciones y también las enormes antenas de la estación. La apuesta era clara. Desde aquel punto del conurbano bonaerense, la Argentina buscaba incorporarse en una nueva red mundial de comunicaciones. Transradio permitía enviar mensajes radiotelegráficos a grandes distancias, conectaba al país con el exterior sin necesidad de que cada comunicación dependiera exclusivamente de un cable tendido bajo el océano. Monte Grande, de alguna manera, empezaba a hablarle al mundo. Y durante décadas lo siguió haciendo, porque la planta fue creciendo y adaptándose a nuevas tecnologías. En 1925 empezó a funcionar allí, claro, uno de los primeros grandes transmisores profesionales de onda corta de Sudamérica. Con el paso de los años, desde Transradio se cruzaron comunicaciones internacionales, servicios marítimos, enlaces para radioemisoras y también, bueno, distintos puntos de información. En una época en la que el mensaje debía ser preparado, codificado y transmitido y también recibido por operadores especializados, ahí estaba Transradio. En aquellos años, una comunicación que salía desde Monte Grande era el resultado de una maquinaria gigantesca de generadores, válvulas, antenas, líneas telegráficas y técnicos trabajando para vencer las distancias. Transradio fue la protagonista de esa revolución. Pero, claro, ninguna tecnología permanece para siempre. Durante las décadas siguientes, las comunicaciones internacionales comenzaron a cambiar. Caramba, si cambiaron. En 1969, la puesta en funcionamiento del Centro de Conmutación Internacional marcó justamente el final de una época. Un decreto dispuso el cese de las actividades de empresas como Transradio Internacional. La vieja estación de Monte Grande, símbolo de la radiotelegrafía de alta potencia, comenzó a quedar atrás. Las grandes antenas dejaron de cumplir la función para la que habían sido construidas y hoy aquel edificio en Monte Grande es visitado por el piberío de la zona que sale a andar en bici y se queda impactado viendo esas máquinas gigantes que alguna vez sirvieron para comunicar a la Argentina con el mundo. El cierre definitivo de las instalaciones y el abandono progresivo del complejo dejaron un interrogante que todavía resuena. ¿Qué hacer con una infraestructura que había sido fundamental para la historia tecnológica del país? Con el paso del tiempo, buena parte de aquel paisaje cambió. Las instalaciones se deterioraron y el predio original dejó de ser aquel centro de comunicaciones que había sido de una gran impresión para todo el mundo y aquella comitiva que la inauguró en 1925. Hoy, cuando hablamos de la conectividad, hablamos de inteligencia artificial, de satélites, comunicaciones instantáneas y demás, y cuesta imaginar que uno de los grandes centros tecnológicos de la Argentina de hace un siglo estuviera instalado entre los campos humedales ahí en Monte Grande. Pero estuvo. Y durante muchos años funcionó. Transradio Internacional fue mucho más que una estación telegráfica. Fue una demostración que la Argentina de aquellos años, de los años 20, quería participar de la modernidad tecnológica. Fue una infraestructura estratégica. Fue la puerta de la comunicación con otros países. Y también fue una anticipación a nuestro presente. Y antes que el mundo cupiera en la pantalla de un teléfono, hubo gigantescas torres ahí en Monte Grande, tratando de hacer algo que hoy nos parece cotidiano, pero que entonces era algo realmente extraordinario. Hacer que el mensaje atravesara océanos, mares y cruce todo el planeta. En ese rincón del conurbano bonaerense, hace más de 100 años, la Argentina aprendía a hablarle al mundo por el aire.

Hay ritmo y blues con armónica en Nacional Rock 93.7 a las 7 de la mañana. Hasta las 9 estaremos aquí acompañándote en estas primeras horas del día. Sigue lloviendo, pero ahora aguantá que unos minutos te tiramos el panorama.

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1: A las 7 de la mañana, un minuto, te damos la bienvenida a una nueva hora en la programación de Nacional Rock. Aquí estaremos hasta las 9 acompañándote en esta primera parte del día. Un día extraño hoy en términos climáticos. Ahora vamos a hacer el repaso. Che, quien está en la operación técnica es hoy Pablo Abarca. Hoy y mañana estará Pablo Abarca, así que igual hoy te saludo, mañana también te voy a saludar. No es que hoy te saludo por dos. Así que mañana otra vez volvemos a saludar, pero yo para avisar, después siempre decimos Nazareno Taicho. Y mañana vamos a tener un desayunito acá, exactamente, con el señor Pablo Abarca en la operación técnica, con Juan Bueller, quien se encarga de dejarnos las datas de las músicas que escuchamos en este espacio. Saludamos a Daniel Dottore, pero no le damos el mérito de la música de hoy porque fue Hernán Espejo quien musicalizó este espacio hoy y seleccionó cada una de las canciones que escuchamos aquí. Quien llegó recién, Horacio Marmurek.
2: ¿Qué tal? ¿Cómo le va? Buen día para todos.
1: Víctima de la línea B.
2: Pero poco, porque era hasta acá, hasta Florida.
1: Claro,
2: una así que, pero bueno, no, en realidad la línea B me parece fue víctima de la lluvia.
1: De la lluvia.
2: Pero bueno, porque cayó mucho de golpe todo junto.
1: Ah, bien, decimos esto porque la línea B está funcionando con un recorrido limitado entre Pellegrini y Rosas. No llega a Florida y a Lem. Bueno, y yo, Pablo Vázquez, te decimos que tenemos un WhatsApp. 11-39-39-88-88. Otra vez, dale, sí. 11-39-39-88-88. Contanos dónde estás, en qué provincia, en qué ciudad, en qué parte del mundo. Y ahí vamos a leerte o escucharte. ¿Por qué te decíamos que vamos a acompañarte a las 9 con data que creemos que puede llegar a servirte para empezar a moverte a la mañana, como lo que dijimos recién? Línea B de subterráneos está funcionando con un circuito limitado entre Rosas y Pellegrini, no llega a las estaciones Florida ni a Lem. Son dos estaciones menos, pero bueno, si se elige con el tiempo justo, puede que genere algún tipo de demoras. Hay choques también, lamentablemente, en autopista del oeste, kilómetro 31, antes de llegar a un gran mayorista que hay ahí, sentido capital. Hay demoras ya en autopista del oeste. Gran choque y vuelco en General Paz a la altura de Constituyente, sentido Río de la Plata. Hay solo un carril habilitado en esa zona porque dos autos chocaron, uno volcó y está tirado en el medio de la General Paz, volcado. Así que evita esa zona, por ahí subite por otra entradita a la General Paz porque te vas a comer ese garrón. Es justo sentido Río de la Plata, General Paz y Constituyentes. ¿Qué más? Seguimos repasando. Otro choque en General Paz a la altura de Platense, ahí, ¿qué sería? Villa Urquiza, más o menos. A la altura de Villa Urquiza, colapso también, así que, bueno, viene complicada la General Paz. La General Paz está siempre complicada, no importa qué hora sea, siempre está complicada por las dudas. ¿Qué más? Seguimos repasando. En Barracas, un colectivo de la línea 37 y un auto. En Santo Domingo y Vélez Sarsfield. Así que también hay demoras ahí en la zona para llegar a Barracas. ¿Trenes? Bien, che, bueno, mejor así. ¿Subtes? Línea B con demoras y, no, con circuito reducido entre Rosas y Pellegrini. El resto de las líneas bien. ¿Premetro? Bien, también, perfecto. Clima, vamos a ver qué nos dice el Servicio Meteorológico Nacional. La temperatura 12 grados 8 décimas, la humedad 94%. El cielo está nublado con una tormenta débil. Va lloviendo de ratitos. Ahora, por ejemplo, hoy ha parado. Hoy llovió. Cuando vino Pablo Barca no llovía. Al rato se largó a llover. Escuchábamos la tormenta. Así que vamos a estar así toda la mañana. Habrá tormentas aisladas, hasta un 70% de probabilidad por la mañana. Por la tarde la probabilidad baja a 40%. Y por la noche ya como que desaparecen las lluvias para mañana darle lugar al sol. Ojalá así sea. 7 de la mañana, 5 minutos. 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

0: Ataque 77, Lobotomizado, es lo que estás escuchando en Nacional Rock 93.7. La lobotomía que ya hace muchos, muchos años que no se usa más, pero quedó ahí como sello de Hugo. ¿Qué te pasó? Te hicieron mal la lobotomía. A modo de chiste, no se hace eso, chiste, vale, está mal. Estás en Nacional Rock 93.7. Dejamos Ataque, le damos la bienvenida a Virus. Hay que salir del agujero interior.
1: Hay que salir.

Mi amigo invencible, la danza de los principiantes. Los amigos de mi amigo invencible justamente continúan con este 26, con una gira y una gran agenda con presentaciones en Argentina y en otros países. En sus próximas fechas, por ejemplo, acá van a tener el Festival Mutante el 13 de septiembre. Acá, bueno, falta menos de un mes. En el complejo Art Media, ahí en la calle Corrientes, casi Dorrego. Y también en el Festival Bandera el 24 de octubre en Rosario. Además, la banda también va a estar en otros puntos que poco a poco van a ir confirmando. Y también estuvo en distintos escenarios de América y Europa. Los chicos de Mi Amigo Invencible. La danza de los principiantes es lo que estamos escuchando en Nacional Rock 93.7 a las 7 de la mañana, 16 minutos. 12 grados 8 décimas la temperatura. Hoy vamos a tener durante todo el día y algunas lluvias intermitentes. Así que no es tanto el frío hoy, ¿eh? Es más que nada

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1: Vamos a repasar algunos títulos del día de hoy. Bueno, tras 5 horas de debate, el oficialismo logró media sanción para la reforma de la Carta Orgánica del Banco Central en la Cámara Baja, un paso clave para la política económica del gobierno. Horas más tarde, la Cámara Baja también le dio media sanción al proyecto de Inocencia Fiscal 2. Media sanción quiere decir que la Cámara de Origen es la Cámara de Diputados y después la Cámara Revisora será la Cámara de Senadores. Falta ver qué dice el Senado con respecto a esto y cuándo sesionará. La justicia ordenó un informe detallado sobre los movimientos de Cristina Kirchner en su prisión domiciliaria en el marco de la causa Vialidad. El país registra la mayor morosidad bancaria de América Latina con un 7,3%, donde el 17% de los deudores deben menos de 100.000 pesos y casi un 40% mantiene deudas inferiores al salario mínimo. A su vez, gobernadores opositores y aliados lanzaron planes para que los morosos puedan refinanciar sus deudas, cosa que también se ha debatido mucho y se intenta debatir en la Cámara Baja, pero todavía no se ha logrado. Según el INDEC, los trabajadores registrados ganan en promedio 3 veces más que los informales, con diferencias que pueden superar 6 veces según la rama de la actividad. Por último, las imágenes son terribles, de Nepal y China. Ya la cifra de víctimas se eleva a 273 muertos y más de 1.400 desaparecidos. El desastre ocurrió el miércoles, ayer, en una zona de difícil acceso. El torrente destruyó carreteras, sepultó vehículos y edificios, paralizó también el transporte, mientras que una masa de agua y lodo con una fuerza similar a la de un tsunami arrasó pueblos y ciudades ubicadas a lo largo de un par de ríos. Esto, la verdad que las imágenes son espantosas. Hay una cámara que toma aérea, toma mientras un montón de gente estaba cruzando un puente y de repente la imagen se ve tapada por barro, por un líquido negro. Es terrible, es terrible. Bueno, en fin, ojalá que puedan pronto reconstruirse. Horacio Marmurek.
2: Ayer falleció Rubén Rada y su familia acaba de comunicar cómo será el velorio. Acaba de decretarse también duelo nacional en Uruguay, sí. No es para menos. Y su velatorio arrancará a las 2 de la tarde en el Palacio Legislativo de Uruguay, en el Salón de los Pasos Perdidos, y estará abierto a toda la población. La importancia de Rubén Rada es para Uruguay es exactamente esa, la de uno de los artistas más conocidos, más importantes, no solamente en el Uruguay y la Argentina, sino también en Latinoamérica y buena parte del mundo. Yamandú Orsi también publicó foto con el negro Rada y decía: gracias por tu creatividad, por tu alegría, por tu generosidad, por hacernos disfrutar de tu historia y hacernos reír tanto. Así que en un ratito, si quieren, hablamos un poquito más del negro Rada.
1: Sí. Una pena grande, pero bueno, venía mal de salud ya hace varias semanas el negro, ¿no? Venía complicado.
2: Exactamente, había sido internado por una neumonía de la cual lamentablemente no pudo salir.
1: En fin, bueno, cosas que pasan. Vamos a recorrer un poco las calles de la Ciudad Autónoma de Buenos Aires. Atención, porque el tren Mitre está funcionando con demoras en sus 3 ramales por problemas técnicos en retiro, así que atención con eso. El tren Sarmiento circula con demoras por problemas técnicos también, así que bueno, se suma a las demoras. Tren Mitre, 3 ramales, Sarmiento también funcionando con demoras por problemas técnicos. Choque en autopista del oeste a la altura de Neco, sentido Ciudad Autónoma de Buenos Aires, así que hay demoras en la autopista del oeste. Subte B, línea B, La Roja, está funcionando con un circuito reducido entre Juan Manuel de Rosas y Carlos Pellegrini. No llega a las estaciones Florida y Alem. En autopista Buenos Aires, La Plata, sentido intenso, mano Buenos Aires. Seguimos repasando un poco las calles de la Ciudad Autónoma de Buenos Aires. Continúa el operativo en General Paz a la altura de Constituyentes, porque hace un par de horas 2 autos chocaron y uno volcó. Uno de los autos continúa volcado en el medio de la General Paz a la altura de Constituyentes, sentido Río de la Plata, así que hay gran demora también por la zona. Hay mucho colapso tempranero, al menos en los accesos. Choque en Barracas fue entre un colectivo de la línea 37 y un auto en Santo Domingo y Vélez Sarsfield. Allí hay un operativo porque están los 2 vehículos detenidos sobre la acera. La Panamericana viene cargada, pero por suerte hasta ahora no se registran ningún tipo de siniestros viales. La temperatura en Buenos Aires, 12 grados 7 décimas, la humedad 92%, para hoy se espera una máxima de 18 grados. Según el Servicio Meteorológico Nacional, por la mañana hay un 70% de probabilidad de tormentas aisladas, por la tarde un 40% de probabilidad de chaparrones.
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0: Conociendo Rusia con Juanse para siempre. Esta canción fue reversionada. No solo por Calamaro, Conociendo Rusia, Juanse, solista, ratones. Para siempre. 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

0: Yo te amo, me destruye.
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2: ¿no? Hola, hola, amigas y amigos del mixtape de National Rock. Un gusto saludarles. De este lado, Florencia Mazzone, de El Dúo Me Destruye. Nosotras somos un dúo que viene del mar, de Necochea y Quequén. De esas olas salen nuestras canciones, canciones que le hablan al amor, a la amistad, a la bronca, a lo que duele, a lo que sana, a las cosas que nos atraviesan y nos hacen felices y nos entristecen, todo eso. Hacemos un folky punk de señoras, lo que somos, pero para almas sensibles. Y estamos acá hoy saludándoles y presentándoles nuestro primer single de la vida, del mundo entero, que se llama Yo Te Amo, y es para todos ustedes. Contarles que pronto se viene nuestro primer disco, que estamos muy contentas, que lo produjimos junto a Lucy Patané, y en breve estará en todas las plataformas para que lo disfruten. Ahora, arranquen con Yo Te Amo. Abrazo enorme.
0: Hojas secas, hojas por el barrio. Esta canción es parte del último disco del grupo nacido en la localidad de La Plata. Antes se llamaban Hojas Secas.
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0: Este álbum se titula Aunque Sea y tiene 9 canciones. Hojas por el Barrio tiene editados 3 discos, varios singles y EPs. Podés encontrarlos en @ Hojas por el Barrio. 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El tema es parte del EP con 3 canciones, con el título de la canción. 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

Rayos Láser, un nuevo 2x1 en Nacional Rock, disparo de onda, y una especie de country con efectos, con algo de alguna base, con no sé si es un sintetizador, algo ahí de fondo en un teclado eléctrico. En fin, Rayos Láser en Nacional Rock 93.7, disparo de onda es la primera canción. Vamos con la segunda, porque dije dos, dos por una, dos de Rayos Láser, con amor.

No te enamores nunca de aquel marinero bengalí, los abuelos de la nada, que están llevando adelante su gira Costumbres Argentinas, en la que recorren los grandes clásicos del rock nacional. El grupo se presenta con Gato Azul Peralta, que es el hijo de Miguel Abuelo, con también en voz va a estar Gringy Guerrera, también en guitarra, y en vivo van a mantener el repertorio de la banda. Entre las canciones, bueno, lógicamente aparecen Costumbres Argentinas, que en realidad es una canción grabada solo en vivo y con la voz de Andrés Calamaro, Mil Horas, Lunes por la Madrugada, y también lógicamente No te enamores nunca de aquel marinero bengalí. El próximo 27 de agosto, no, el próximo no, hoy a las 21 horas, se van a presentar en Humboldt los Abuelos de la Nada, que es lo que estamos despidiendo a Nacional Rock. Le damos la bienvenida a otra banda clásica del rock nacional, que caramba se han marcado historia. Empezaron siendo una banda divertida de ska y después empezaron a marcar un camino propio, un estilo también, en este multigénero que se llama rock nacional, así le llamamos en Argentina. Los Fabulosos Cadillacs, Siguiendo la Luna.

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3: Ah, mire usted que bueno, ahí está. Siéntese al costado de donde esté y anote.
2: Camino, como Fito.
3: Anote. Bueno, hoy es jueves, día de estrenos. Hay un montón, pero un montón de películas de todo tipo y tenor.
2: Quería decir esto. La libretita de la buena fe y voy anotando.
3: Y repasemos algunos de los estrenos. Sí. Y de verdad hay un montón, pero. Y hay algunos muy buenos, otros muy interesantes, otros con nombres muy convocantes. Y bueno, vamos charlando alrededor de todo eso. La primera, que creo que hablamos acá y que la habíamos anticipado, se llama Coyote versus Acme. Coyote versus Acme es un proyecto muy interesante que ocurrió hace muchos años y que tenía que ver justamente con una idea que era el coyote, digo, así se vendía. El coyote le hace juicio a la empresa Acme. Estamos hablando ni más ni menos que la empresa que produce todo lo que el coyote consume para tratar de cazar al Correcaminos. La historia, no hay mucha forma de decirla para los que tienen más de una buena edad, es la Roger Rabbit de nuestro tiempo.
2: Bien.
3: Así de sencillo, en ese contexto. Animación de los Looney Tunes, o sea, Pato Lucas, Bugs Bunny, San Pistolas, El Demonio de Tasmania, Tweety, Silvestre, lo que ustedes quieran. Mezclada con seres humanos. La historia arranca obviamente contándonos que el coyote está una vez más intentando atrapar los correcaminos y una vez más le va a salir mal. Y a partir de ahí él vuelve a su cueva tratando de ver qué va a hacer al día siguiente y escucha que hay un abogado que le plantea que se puede tomar un caso. Lo que pasa es que cuando llegue a Albuquerque, Nuevo México, se va a encontrar con un abogado que lo que hace es solucionar demandas fáciles que Acme hace contra, por él, un piano que se le cae en la cabeza a Porky. Y dice, bueno, por eso ese diente, $250, $300. Total, al ratito los Looney Tunes están bien.
2: Claro.
3: El coyote, en esta cosa de un carácter muy particular, va a conseguir que esto sea una demanda mucho más grande. Y a partir de ahí, una historia que va a buscar en las raíces de Agnes, una corporación oscura. Muy oscura.
2: Ya quiero verla, ¿eh?
3: Muy oscura.
2: Tengo muchas ganas de verla.
3: Así que vayan, es súper entretenida, tiene un homenaje, obviamente, no es un homenaje, es una circunstancia más alrededor de todo lo que los dibujitos animados a los cuales nos construimos, y además tiene su gracia. Vuelvo a decir, ¿por qué es una película que casi no fue? Porque esta película fue filmada, fue hecha, y cuando estaba lista para ser distribuida, en la idea de se compran empresas unas a otras, la empresa que compró a la Warner dijo, esta película mejor dejémosla como pérdida, la ponemos en la casilla de pérdidas, y con eso ese número de pérdida hace que pague menos impuestos. Y los actores, el director, los guionistas salieron a hacer una campaña diciendo, che, van a pensar que la película es mala, y es lejos de ser mala, lejos de ser mala, es una película muy interesante, Coyote versus Acme, que quedaría casi presa de lo que está denunciando, una suerte de ¿cómo es esto? De matufia corporativa. Así que si quieren pueden ir a verla. Esta es una de las películas que se estrenó. La otra se llama La Guerra de los Últimos, el peor título posible para una película dirigida por Ridley Scott, que en el original se llama Dog Stars. No le haría mucha traducción. Y cuenta la historia de un muchacho y su perro que al principio están arreglando en el campo un avión, se sube al avión, sale a pasear con el perro con el avión, y después te das cuenta que estás en un mundo posapocalíptico. Hubo una pandemia donde han pasado un montón de cosas, han quedado pocos humanos, y los que viven más alejados en zonas rurales y demás han podido conseguir una mejor circunstancia de defensa frente a los que vivían en las ciudades. nuestro personaje, que es Jacob Elordi, el mismo de Euforia, el mismo de Cumbres Borrascosas, el Frankenstein, el monstruo de Frankenstein, la última Frankenstein de Guillermo del Toro, está viviendo su bucólica existencia, un poquito deprimido porque perdió toda la familia y su perro, junto a Josh Brolin, que es como un fanático de la supervivencia o supervisionistas de esos que tienen los Estados Unidos. Van a pasar varias cosas que a nuestro héroe deprimido lo van a deprimir más y lo van a llevar... Lo van a llevar a salir al mundo.
4: El perro no se muere.
3: No lo pondría en esos términos.
4: Ok.
3: Es una cosa muy interesante. Porque la película es antes que una de acción. Porque sí. Si yo te digo La Guerra de los Últimos y vos ves el afiche de unos señores todo enmarcado con enfierrado y demás, decís, es una de acción. Tiene escenas de acción. Pero en su condición general es más un western melanco. Una película de mucha melancolía. Creo que no va a terminar de conformar a nadie, no va a encontrar un público que le vaya bien. Lamento decirlo, pero bueno, es así, amigo Ridley Scott, no sé qué quiso hacer. Es un libro, evidentemente el libro tiene otras cosas para ofrecernos. Eso por el lado de La Guerra de los Últimos. Después llega una comedia que para mí es... muy interesante por varias razones, por cómo se plantea, por lo que cuenta. Se llama Una Noche Sola, One Night Only. Es un planteo muy simpático. En un mundo muy parecido al nuestro,
4: sí.
3: El sexo premarital está prohibido en los Estados Unidos.
4: Okay.
3: No podés coger antes de casarte, salvo una noche al año.
4: El permitido.
3: Salvo una noche al año. Y esta. Y
4: los cormillos del sexo.
3: Por eso, Una Noche Sola. Lo que va a contar es la historia de Owen y de Ali, que van a estar encontrándose durante toda la noche mientras cada uno está tratando de resolver la cuestión de tener sexo esa noche. En el caso de Ali, que lo interpreta Mónica Bárbaro, ella es una cantante de jingles que canta muy bien. Ella hace de Joan Baez en la película de Timothée Chalamet, que él hace de Dylan. Es muy divertido lo que hace, canta muy bien. Y es una piba que quiere encontrar el hombre, digo, no quiere que solo sea una noche, sexo de una noche. En el caso de Owen, que lo interpreta Callum Turner, que viene de hacer Animales Fantásticos y Dónde Encontrarlos y algunas cosas más, él tiene un temita que quiere casarse, tiene una novia, pueden hacerlo esa noche y la novia le dice que quiere experimentar algo más esa noche y entonces él queda varado y no sabe muy bien qué hacer. Y estos dos personajes navegando por la ciudad de Nueva York durante 12 horas encontrándose en diferentes circunstancias. Es una comedia romántica, el escenario es distinto y ellos dos funcionan muy bien, lo cual es un montón para una comedia.
4: Bien.
3: Así que estas son algunos de los estrenos. También se estrena una película argentina, en este caso,
4: ¿cuál?
3: Con Jasmine Stewart y ay, se me fue, ahí va, y Lorena Vega, que es una historia, digamos, una suerte. Un homenaje de Lau y Pau se llama. Es una suerte de homenaje al cine de los 70. Lo dirige Nicanor Loretti. Nicanor Loretti puede ser conocido por Kryptonita, entre otras cosas. Y lo que cuentan acá son Lau y Pau, dos amigas de toda la vida. La hermana de una está en Naca y deciden juntar guita para sacarla de la cárcel. Ambas son hijas de policías, uh-huh. Pero los viejos murieron porque eran policías que, claro, salían de caño. Entonces es como una pequeña historia muy a la Tarantino, si se quiere. Una película muy inteligente, porque es una película chica, que se resuelve mucho en la gracia y de Lorena Vega, uh-huh, y Jasmine Stewart. Lou y Pau.
4: Ajá.
3: Así que la pueden buscar, es muy muy divertida. Ambas están muy bien y tiene humor negro y un poco de acción. Y vuelvo a insistir, es una película aparte que no llega a la hora y media, donde ellas dos lo dan, el famoso lo di todo, bueno, lo dan todo, así que la pueden buscar y es un gran estreno de cine argentino para esta semana.
4: Perfecto, el señor Horacio Marmurek en Nacional Rock 93.7.
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0: Corazones, Locales Calientes, es lo que estamos escuchando en Nacional Rock 93.7.
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0: A las 8 de la mañana, 5 minutos, te damos la bienvenida a una nueva hora en la programación de Nacional Rock. Aquí estaremos hasta las 9 acompañándote. Nos queda poco más de 50 minutos para que esta mañana sea lo más llevadera posible. Al menos es lo que intentamos. Con lo mejor del rock nacional, por supuesto. ¿Dónde más si no es aquí en Nacional Rock? Con Pablo Barca en operación técnica, con Juan Bueller, nuestro productor, con el señor Hernán Espejo, quien se encargó de musicalizar este espacio, el señor Horacio Marmurek. Buen día, Horacio, nuevamente.
2: Sí, nada, por las dudas. Sí, buen día.
0: Porque si por ahí alguien se recibe.
2: Sí, claro, no, está bien. Todos los días es el principio para alguien.
0: Porque viste que en la mañana, ahí están los que se levantan a las 7, a las 6, porque el cálculo te da justo en punto.
2: Obvio.
0: En punto. Bueno, en fin, aquí estaremos hasta las 9 de la mañana, te decía, acompañándote con lo mejor del rock nacional y con data que creemos que puede llegar a servirte, como por ejemplo, atención, si andás por la zona de Flores, casi límite, Caballitos, porque la barrera de Yerbal y Carabobo no funciona y no hay guarda y llueve. Ojo con esto.
2: Guarda que llueve.
0: Ojo con esto, Porque alguna vez hubo accidentes graves en esa zona, Porque la visibilidad que tenés no es buena, porque cuando vos llegás al cruce, están las propiedades, las construcciones muy al borde de la vía, entonces no tenés visibilidad. Así que ojo al piojo, ahí estamos hablando de el cruce de barreras de Yerbal y Carabobo porque no funcionan y no hay guarda. Y estaría bueno que Ferrocarril Argentino mande a alguien ahí ya a esta altura, ¿no? Ferrocarril Sarmiento ahí atento. Otro choque en General Paz a la altura de Balvin, sentido Río de la Plata. Che, qué complicada viene la General Paz, porque sumamos el de Balvin ahora, el de Constituyentes y otro más que se dio a la altura de Saavedra, también se había dado hoy temprano, con todo sentido Río de la Plata, así que viene muy complicada también la General Paz, sentido Río de la Plata sobre todo. Atención en el camino del Buen Aire, choque a la altura de Gorriti, sentido Autopista del Oeste, así que también hay demoras en la Autopista del Buen Aire, también hay demoras. Y viene muy cargada la autopista Buenos Aires-La Plata, sentido Buenos Aires. La Panamericana, mira, hasta ahora no hay registro de siniestros, pero viene también cargadita a partir de la unión de los dos brazos que se abren. Ay, no me sale. Los dos ramales sería el ramal Pilar y el ramal Campana. El ramal Tigre, perdón. Así que bueno, viene muy, muy, muy, muy bien, muy trabada la mañana. ¿Qué más? A ver, bueno, no aparece nada. Vamos al clima directamente. La temperatura en Buenos Aires, 12 grados 8 décimas. La humedad, 89%. Para hoy se espera una máxima de 18. Hoy el tema no es el frío. No es la temperatura baja, más allá de que hacen 12 grados, no se siente, sino que es el agua. ¿Por qué? Porque por la mañana tendremos hasta un 70% de probabilidad de tormentas aisladas, por la tarde hasta un 40% de probabilidad de chaparrones, así que atención porque va a llover o va a haber agua de manera intermitente, aunque sea durante todo el día. Ya para mañana, no, para mañana buena máxima, 17, para mañana mínima de 10, y va a haber sol durante todo el día, más o menos. Che, es raro, hoy lo hablábamos con Abarca, qué invierno raro, muy poco sol, en lo que va del año, desde el otoño esta parte.
2: Estás en el niño.
0: Pero muy poco sol.
2: Y bueno, es eso.
0: ¿Y por qué no corren al pibe?
2: ¿Al pibe?
0: Que nos está tapando el sol. No, la verdad que antes decíamos que por ahí tenías jornadas muy frías con un solcito que entraba por la ventana que ayudaba. Este año no hubo sol.
2: No, te tocó un verano, un invierno lluvioso.
0: Sí, la verdad que bueno, en fin. Amigos y amigas, 8 de la mañana, 9 minutos. Aquí estás en Nacional Rock 93.7.
3: Esta es una historia de una mujer en el bosque perdida, pero somos todos chinos, así que es una historia de todos.

0: Vamos a repasar algunos títulos. El gobierno aprobó un nuevo régimen de inversiones para la industria del gas natural con una inversión de 365 millones de dólares por parte de Mega para ampliar su complejo industrial y crear 800 empleos. Por otro lado, el ministro de Economía anunció un plan de 2 billones de pesos con fondos del ANSES para impulsar el crédito hipotecario y dinamizar el sector. Las exportaciones argentinas mostraron una recuperación sólida en el primer semestre, impulsadas por la energía y minerales, que superaron el 40% en términos interanuales. El gobernador de la provincia de Buenos Aires, Axel Kicillof, presentó un plan para enfrentar el Super Niño y se reunirá el lunes con el gobernador de La Pampa para coordinar acciones preventivas conjuntas. Diputados y senadores opositores organizaron un viaje a Brasil para abrir un canal paralelo y distanciarse de las críticas del gobierno nacional con respecto a Lula da Silva. Y diputados de Misiones y Salta conformaron un bloque llamado Argentina Federal y toman distancias también del oficialismo. Patricia Bullrich acordó con aliados una agenda opositora que incluye la sesión para aprobar jueces claves para el gobierno. Esto será en senadores. Recordamos que por la Constitución Nacional es el Senado quien aprueba o no pliegos de jueces federales. Por último, el régimen norcoreano amenazó con dar una respuesta contundente e inmediata tras la aprobación de Estados Unidos de una venta de armas a Seúl. La decisión de Washington desató justamente una condena del régimen norcoreano que consideró como un factor de riesgo para el equilibrio regional y anticipó represalias. Horacio Marmurek.
1: Ayer también se conoció que falleció Tim Curry. Tim Curry era un actor inglés muy conocido y recordado para buena parte de la gente por haber participado en The Rocky Horror Show en la primera presentación, pero también por haber sido el primer Pennywise de It, la adaptación también de la novela de Stephen King que fue televisiva en la década del 90. No solamente trabajó ahí, fue también parte de Mi Pobre Angelito, fue el villano de Leyenda, una historia donde Tom Cruise era un elfo y que de alguna manera suplantaba lo que hasta ahora, ese momento, no podía ser, que era adaptar El Señor de los Anillos. Además, trabajó en Los Ángeles de Charlie y en la película biográfica 15, ha puesto muchísimas voces detrás de un montón de películas y sin duda alguna había sufrido hace algo así como 15 años un accidente cerebrovascular, lo cual lo fue alejando de a poco de las tablas. Pero lo cierto es que la figura de Tim Curry junto con la de algunos otros actores queda en la historia y su fallecimiento es para destacar.
0: Vamos a recorrer brevemente las calles de la Ciudad Autónoma de Buenos Aires. Atención, empezamos con el transporte público porque el tren Mitre con los 3 ramales está funcionando con demoras y problemas técnicos para llegar a Retiro. Que otro ferrocarril que está funcionando mal con demoras por problemas técnicos es el Sarmiento. Hablando del Sarmiento, atención con esto porque podemos evitar un gran problema. La barrera de Yerbal y Carabobo no funciona y no hay guarda ni tampoco, y está lloviendo. Hay muy poca visibilidad en la zona porque las construcciones están muy cercanas a la vía, así que circular con muchísima precaución, frenar y si es posible pedirle a algún peatón que se fije si viene el tren o no. Vos me decís que che, qué exagerado, recuerden el colectivo 92 que se chocó que cruzó también por una situación similar hace varios años, ¿no? Que se descarriló el tren, fue un despelote. Son barreras muy muy peligrosas, así que repito, no funciona la barrera de Yerbal y Carabobo ahí en las vías del tren Sarmiento. Otro choque en General Paz a la altura de Balbín sentido Río de la Plata está trayendo muchísimas demoras justamente en la General Paz, que viene complicada desde muy temprano. A la altura de Balbín y Constituyentes, otro choque hoy temprano. En Vélez Arfiel y Santo Domingo sigue el operativo por un siniestro vial entre un colectivo y un auto, de un auto particular y la línea 37 de Bondis, que si bien ya fueron atendidos todos, están los vehículos detenidos ahí justamente por el operativo que tuvieron que poner en marcha. También hay muchas demoras en el camino del Buen Aire y un corte parcial a la altura de Gorriti, sentido oeste, por un siniestro vial. En Diógenes Taborda y Grito de Asensio, colisión entre 2 vehículos, también está trayendo muchísimas demoras en la zona. La temperatura en Buenos Aires, 12 grados 8 décimas, la humedad 89%, para hoy se espera una máxima de 18 grados. Por lo que queda de la mañana hay hasta un 70% de probabilidad de tormentas aisladas. Por la tarde se reduce a un 40% de la probabilidad y con chaparrones.
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0: Orbitando, Los Encargados es lo que estamos escuchando en Nacional Rock 93.7. Una canción escrita ayer, para hoy. ¿Eh? Vidas e hijas de rock and roll, estoy tocando fondo.
1: Oh.

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1: Por las mañanas en la radio suele pasar que hay una especie de contrabando de mate que va, mate que viene, bizcochito que viene, bizcochito que viene.
2: ¿Alguien tiene?
1: Claro, ¿quién trae? Cuando ves a alguien, dices, ¿qué harina trajiste? Acá sin harina no entra nadie, y claro. Sin mate tampoco.
2: Exactamente.
1: Así que quede claro. Y la cosa está en que a veces te dan el mate, decís,
2: ¿qué tenías? ¿Dónde la tenías guardada?
1: Claro, ¿con qué estás tomando?
2: ¿Estás tomando? No, a mí...
1: Pues un festival de palos, ¿eh? Tomás un mate. Bueno,
2: también está esa cosa de dónde la guardás, cómo la guardás, cómo se conserva la yerba, ¿no?
1: Viste un montón de variables que uno en el andar hace el mate y dice, ya está, es la yerba. No, mi amigo, no le tire el agua sino más arriba a la yerba, conservala. Para eso, para alguien que nos guíe, nos diga, che, muchacho, de ahora el más. Para el mate, cuiden la yerba de esta manera, sébenlo de esta manera. Estamos en comunicación con Brian Taboada, que nos va a tirar un montón de tips para hacer un rico mate. Él es gerente,
2: por lo menos guardarlo bien.
1: Gerente de calidad del establecimiento Santa Ana. Brian, buenos días, gracias por atender a Nacional Rock. Pablo Vázquez y Horacio Marmurek te saludan.
3: Hola chicos, buen día, ¿cómo están?
2: Bien, ¿cómo estás vos?
3: Bien, che, todo bien. No, mucho más simple, lo que me parece se entreveraron demasiado. Lo de guardarlo bien sí corresponde, eso okay. Es importante, porque la yerba es un producto que nosotros denominamos higroscópico, ¿viste? Toma todo, humedad, ambiente y demás, la gente que lo pasa a su tupper, a su frasco. No, chicos, eso no lo hagan, para eso está el envase diseñado. Para contenerlo perfecto en su vida útil. Eso es importante. Y después, el mate cada uno lo toma como quiere.
2: Sí, claro.
3: La voz, el agua, la temperatura, qué sé yo.
2: El que le deja el polvillo, el que se lo saca. Pero ahí sí. Diste en algo que la verdad es que hay un mito cuenta, alrededor
1: sí,
2: de eso.
1: Claro.
2: El paquete viene preparado para contener la yerba. Cuando lo sacás y lo vas moviendo, la yerba empieza a perder, frescura.
3: Y puedes hacer lío. Todo producto está diseñado para contenerse dentro de su envase, ¿no? La yerba no queda exento de eso. Y cada envase está diseñado para mantener las propiedades del producto para el cual fue envasado. Entonces, es importante eso. Yo veo que mucha gente, viste, el tupper y después no lo cierran bien, viste, o se les empieza a segregar. La yerba es un componente donde pasó un producto seco que fue yendo por ciertas etapas de molienda y se te va separando, ¿viste? Como vos decís, ahí tenía, no, tiene mucho palo, y capaz que la yerba estaba espectacular, pero vos la sacudiste de una manera para un lado, para el otro, y separaste claro. El polvo por un lado, el palito para el otro, y la realidad es que lo tenés que tomar bien combinado. Ahí están los secretos de un buen mate, ¿viste?
1: Mirá vos, yo, la verdad, ahora que te escucho, Brian, hubiese pensado que el paquete solo tiene que ver con una cuestión de este me sale más barato.
3: Estética, marketing.
1: Marketing, y no, está pensado...
3: Por supuesto, también, ¿no? También, desde ya. Pero no, tiene muchas funciones. Lo principal del paquete es que tiene que cuidar el producto, ¿viste? Okay. Y después entran otras cosas donde cada uno le mete su impronta y sus características y bueno, trata de darle valor agregado desde el envase, que también es importante.
2: En ese sentido, hay que decir, para quien no lo sepa, ustedes tienen CBC como marca insignia, pero también está Mateando, que se ha transformado, tiene un envase muy distintivo, muy acorde a no sé si decirle canchero, pero digo, con una búsqueda de otro impacto, ¿no?
3: Es otra cosa, sí, totalmente, así. Ya un par de años nació Mateando, la veníamos barajando hace mucho tiempo, obviamente nuestros consumidores nos pedían siempre cuándo van a sacar una yerba solita, 100% yerba mate, nosotros todas saborizadas y compuestas, y bueno, parece fácil hacer una yerba, pero tiene toda su inteligencia, su ingeniería y su ingeniería desde el producto, también desde lo físico-químico, ¿no? Entonces, claro. Dijimos, bueno, si vamos a sacar una yerba, no hagamos lo mismo, ¿viste? Hagamos qué quiere el consumidor, dónde están los puntos fuertes, dónde prefieren, cómo hacemos para darle un producto que sea súper noble, robusto, suave, duradero, y ahí nos empezaron a salir las palabritas, ¿viste? Claro. Suave, duradero, bajo contenido de polvo, menos contenido de palo que el resto de las yerbas tradicionales que cualquiera puede estar consumiendo todos los días. Decimos, ¿cómo hacemos ese combo? Y además que tenga una granulometría más grande, que tenga más presencia de hoja, y hacer todo eso no es que te sale de suerte, vas a estar en el horno si pensás que te va a pasar eso. Entonces hay que hacer todo un laburo de fondo desde el principio del proceso hasta el momento del envase. Y el momento del envase era el otro capítulo, que es un poco lo que vos mencionabas, ¿no? Es el proceso de la yerba, y la yerba en sí en todo es como bastante rudimentario, bastante clásico, y si vos te pones a pensar desde hace 40 años para atrás, hasta el día de la fecha, no tuvo súper grandes cambios significativos que pueda percibir el consumidor, ¿no? Entonces, ahora sí hay toda una movida desde hace algunos años para adelante, entonces está buenísimo eso, y pensar en paques más amigables con el medio ambiente, en conceptos claros de reciclabilidad o compostabilidad, si se puede también, es para donde hay que ir, y Mateando trata de ponerle el tilde a esa consigna con un packaging 100% reciclable, que lamentablemente el resto de las yerbas todavía están en proceso de, ¿viste? Y nosotros claro, estamos haciendo un poco de conejillo de indias con eso, pero es lo que hay que hacer, hay que desarrollar un poco el mercado tomando punta de lanza, a veces mandarse a la pileta con estas cosas, hacer esa innovación nos parecía importante, comunicar eso y sentar un poco de precedente. Y pasa, ¿viste? Pasa. Hay otras yerbateras que se empiezan a sumar a la movida y bueno, lejos de ser un problema, está bueno.
1: Entiendo que en el proceso de producción, de elaboración, de empezar un producto, uno lógicamente tiene toda su expertise y todo su laburo, y empieza a trabajar sobre algunas variables que hacen que el producto sea llegue al objetivo tal como lo imaginaron o que cumpla su rol en cuanto al mercado. Ahora, ustedes que tienen una amplia experiencia, ¿cuántas veces les ha pasado que lanzaron un producto y decir, che, me parece que tenemos que reformular porque esta no está andando por este lado? ¿Suele pasar eso o es más exacto el cálculo que hacen?
3: Sí, a ver, en general, voy a hablar propiamente de nosotros, casi sí, todas sí, las yerbateras están en una posición similar. No somos una multinacional que tiene la posibilidad de hacer 20 lanzamientos por año, ¿viste? Okay. Entonces, cuando nosotros nos hacemos un lanzamiento, realmente lo trabajamos con mucho tiempo de anticipación. Analizamos todas las variables, hacemos 170 millones de testeos y ensayos para tener el terreno conocido y cuando lo lanzamos que sea lo esperado, ¿sí? Y lo esperado puede ser, mirá, teníamos la expectativa de vender al hito, ¿viste? Qué sé yo, más o menos un volumen esperado y de repente te revienta para bien la venta y
2: tenés que salir a hacer más rápido, ¿no?
3: Y ahí, bueno, tenés que tener el plan B diseñado para reaccionar, y si no, te sale más o menos lo que planificaste. En general somos bastante asertivos en eso porque, ya te digo, no tenemos una cantidad impresionante de lanzamientos como hacen las multinacionales. Sin embargo, en segmento yerba y nuestra categoría, sí somos como los más vanguardistas, los más mandados, por así decirlo de alguna manera, donde lanzamos bastantes cosas, pero ya te digo, son

0: Nosotros, la experiencia de tomarte el matecito es muy personal de cada uno. Si te gusta tomarlo en ronda, si te gusta tomarlo solo, si te gusta tomarte tu matecito de la mañana, si tomás mate todo el día, es como muy... No hay un horario clásico ni nada, ¿viste? Cada uno que lo tome como quiera, y nosotros al tener un portfolio diversificado entre las dos marcas, entre CBC y Mateando, que se suma ahora, es cubrir todo, ¿viste? Todas las nuevas generaciones que tienen cosas distintas, son más disruptivos. Por suerte, el espectro de etario para tomar mate es impresionante, y se está sumando mucho mercado internacional también, ¿viste? De la movida del fútbol.
1: Claro. El China, Mundial ayudó, ¿no?
0: El año que pasa toman más mate.
1: Claro. El Mundial ayudó mucho a que se vea más yerba.
0: Tremendo, tremendo. Ver a un jugador coreano tomando mate en formato tradicional. Claro. Es un...
1: Ustedes se abrazan, ¿no? Ustedes se abrazan cuando lo ven eso. Cuando ven un jugador muy conocido con un mate que no sea argentino, eso sí se festeja como un gol, ¿no?
0: Se festeja, ¿viste? Totalmente. Es así. No importa la marca, esa es la otra discusión, ¿viste? No importa la marca, ¿viste? No importa que cómo lo tomen. Mirá, que tocó la bombilla. Están todos los haters los que critican. Pero, hermano, está fundamentando y visualizando nuestro producto insignia por todo el mundo. Que lo tome como quiera.
2: Sí, hablando de mates, Brian, ahí estaba mirando en la página que lanzaron, tienen sus kits también, de mates, termo. Esto, hay muchos fans que dicen, no, yo quiero este. Viste que hay fans de las marcas que dicen, no, yo.
0: Hay fans de las marcas. Bueno, con Mateando pasa un poco eso, ¿viste? Ya que estamos hablando de nuestro producto. En todas las ferias hubo como una especie de explosión. Nosotros participamos en todas las ferias y eventos que se pueda, y vamos últimamente de la marca Mateando ahí en nuestros stands, y hay como un camino de ida, ¿viste? Donde lo prueban, la conocen y automáticamente se hacen fans, claro. Consumidores, ¿viste? La verdad que reaccionan muy bien a nuestro producto, uh-huh. Con lo cual es satisfactorio, ¿viste? Porque es mucho laburo hacer esa selección de lotes de yerba, hacer todo un laburo previo, hacer toda una molienda especial, trabajar con un packaging distinto, como estábamos hablando, ¿viste? Y que el consumidor te lo capte, te lo aprecie enseguida, es realmente emotivo para nosotros. Seguro. Por ahí somos como muy emocionales con nuestro producto.
1: Bueno, está bien, ¿qué va a ser? Así se siente. Así somos.
0: Así se siente.
1: Brian, te agradezco este ratito con nosotros. Me llevo lo de que guárdela en el packaging, que no, para eso está hecho, chicos.
2: No saque la yerba del paquete.
1: No sea así.
0: No saque la yerba, use el tupper para otra cosa.
1: Escúchame, y esta que es otra que se ve. El packaging y adentro de una bolsa de plástico tampoco, ¿no?
0: No, si querés, dentro de su packaging original, guardalo donde quieras, pero está preparado para que lo guardes en la alacena, fuera de la alacena, lo que sea, mientras lo tengas en su packaging original. Bien cerradito, ahí va está. A funcionar.
1: Perfecto, hay gente que se está desayunando con esto, y con un mate. Brian, gracias por este rato por nosotros. Brian Taboada, gerente de calidad del establecimiento Santa Ana.
0: Gracias, chicos, que tengan buen día.
1: Abrazo grande.
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Estamos escuchando a Ale Kurz en un nuevo 2x1 de Nacional Rock. Estocolmo se llama esta canción, una canción nueva que presentó este año. Che, que Ale Kurz sigue sumando canciones a la otra mitad del disco que viene construyendo desde su lanzamiento solista. A lo largo del año ya publicó sencillos como, por ejemplo, Para Alguien Más, La Otra Mitad, Última Batalla, Sería un Error y Estocolmo, que es lo que estamos escuchando. La semana pasada sumó Intocable a este trabajo solista de Ale Kurz, que dejó de liderar el bordo para meterse de lleno con su carrera solista, que le va bastante bien. Ale Kurz en este 2x1 de Nacional Rock. Intocable, lo que estamos escuchando.

0: pensamiento.
1: Año 1973, León Gieco grabó su primer disco, producido por Gustavo Santaolalla, que fue un gran compañero de ruta de León, y lo es, de Gustavo Santaolalla, porque, por ejemplo, fue quien le dijo, che, ¿por qué no recorrer todo el país? Y ahí salió de Ushuaia a La Quiaca. El primer disco, 1973, que se llama León Gieco. Algunos le llaman En el País de la Libertad, pero no. El disco se llama León Gieco, justamente, y trae esta versión de Hombres de Hierro, que es la versión original. De hecho, uno lo escucha y escucha otra voz de León Gieco, a la que estamos acostumbrados a escuchar en los últimos discos, ¿no? Es una voz mucho más joven, más nítida, diferente, y también otra instrumentación. León Gieco, Hombres de Hierro, aquí en Nacional Rock 93.7. ¡Ay! Esta cortinita quiere decir que poco a poco tenemos que empezar a despedirnos, amigos y amigas. Mañana nos queda todavía último programa de la semana, día hábil de la semana para nosotros. Después sigue, después sábado hay algunos programas grabados también, pero hay mucha música y volvemos el lunes. Volveremos el lunes. Marmu, sí. Mundo Pokémon, ¿qué hay de nuevo en Mundo Pokémon?
2: Aparte del parque de diversiones que se inauguró en Japón. Un parque de diversiones Pokémon que es para ir a cazar tus Pokémones ahí adentro.
1: Me estás jodiendo.
2: Así que sí. Sí, así que hay muchísimo para hacer, más allá de, obviamente, juegos y demás. Y por las dudas les aviso que se pagaron 26.000 euros por una carta de Pokémon.
1: Mirá.
2: Que era una difícil, así que tranquilo con eso. Pero bueno, Animo tiene justamente este espacio para que vayas al Pokémon World.
1: En este momento, ya que estamos hablando, justo salió de Pokémon, que contabas lo del parque de Pokémones. Hay una nena que entrena Pokémones.
2: Ah, mirá.
1: Es entrenadora profesional de Pokémones, Maike.
2: Mira.
1: Maike, en realidad.
2: Sí.
1: Maike Bueller.
2: Vamos.
1: Así que le mandamos un saludo a Maike, que es la gran entrenadora de Pokémones. Así
2: bueno, que traiga uno después entrenado.
1: Claro, si una no vez que lo entrene, que lo traiga para acá, que nos muestre los Pokémones que ha entrenado. Le mandamos un saludo, sabemos que está escuchando. Ya camino al jardín, en breve nomás ya estará.
2: Ojalá en el jardín el Pokémon haga lo que ella tiene que hacer. Que le diga lo que tiene que decir.
1: Bueno, sería,
2: y que todo se prepare para ir a buscar su Pokémon.
1: Ahí está.
2: En Japón.
1: Sí, ¿podré entrenar a algún Pokémon que venga acá en la mañana?
2: Me parece que estaría bien.
1: Por ahí algún día nos madrugamos y viene un Pokémon. En fin. Amigos y amigas, hasta acá llegamos. En la operación técnica estuvo el señor Pablo Abarca, quien se encargó de dejarnos todas las datas de las músicas que escuchamos en este espacio.
2: Quiero decir que abarcó y apretó.
1: Abarca y aprieta.
2: No, por la duda. No me parece que...
1: Y claro, quien se encargó de dejar las datas de las músicas que escuchamos aquí en este espacio fue nuestro querido amigo Juan Bueller, quien eligió las canciones que escuchamos. Fue Hernán Espejo, nuestro musicalizador de hoy. Daniel se reincorpora el lunes. En esta mesa estuvo el señor Horacio Marmurek.
2: Sí, y acá estoy todo.
1: Será hasta mañana.
2: ¿En serio?
1: Exactamente. Mi nombre es, amigos y amigas, es Pablo Vázquez. ¿Y sabes qué?
2: ¿Qué?
1: Vamos a dar un breve homenaje a nuestro querido Negro Rada.
2: Absolutamente.
1: Como nos gusta decir, los artistas no mueren, señores, son eternos, porque dejan su obra. Así que se mudó de barrio, Negrito Rada. Un clásico, Negro Rada. ¿De cuándo fue grabado esto?
2: 1983, Estadio Obra. Sí. El Negro venía a caballo de la absoluta llegada de la democracia y era parte de ese juego en el cual él contaba esto de siempre en los conciertos pasan cosas raras y hay gente que a veces no está, o está y después no está más. No sé si se entendía un poquito de qué estábamos pasando. Y siga, que acá no pasa nada.
1: Qué gran personaje, gran músico, gran tipo, generoso, gran humor, gran corazón. Todos los que lo han rodeado y trabajado con él hablan maravillas de Negro Rada. Y la verdad que cuando uno lo ha visto en entrevista, lo escucha y todo, transmite todo eso. Negro Rada, fue un placer haber compartido el mundo con vos. Ya nos cruzaremos en otro lado. Los artistas se mudan de barrio. Amigos y amigas, será hasta mañana, lo dejamos con el

0: años acá con Sergio Ríos. O sea, los que escuchan Amnesia desde siempre saben que con Sergio nos conocemos hace 30 años. Me ha padecido hace muchísimos años al aire. Y bueno, la vida, como él no aprendió nada, le dice, bueno, a ver si otra vez hacia adelante aprende. Y nos encontramos tomando un mate, feliz día de la radio para todos. Y en un momento nos miramos y dijimos, no es necesario dejar este tema de los enanitos hasta el final. No queremos que la gente acelere en cada uno de los lugares donde está con el auto, quiera pegarle a la primer columna que encuentre. No queremos que la gente entre a su laburo y renuncie por la bronca, que entre y dice, bueno, ¿saben qué? Váyanse todos a cagar. Y se va a la casa. No queremos que pasen situaciones masivas, feas, porque claro, se te apodera de vos este tema de los enanitos verdes y puede hacer que te transformes en una persona que no querés. Entonces, en el día de la radio, por un bien común, un bien mayor, un bien superior, un bien universal, en el día del eclipse. Qué lindo que terminó.
1: De 9 a 12.
0: Ahora sí, bienvenidos a todos. Sí, nos tomamos esa pausa, desembarcamos. Dijimos, no, dejá la canción entera, dejá la canción entera mientras desembarcamos, nos abrazamos. Perdón. Recordamos viejas épocas, momentos donde éramos pequeños. Y bueno, claramente la canción nos expulsó de ese momento de fraternidad y de amor y tuvimos que volver rápidamente al aire. Qué día hermoso el día de la radio, por lo menos para los que hacemos radio, para los que escuchan seguramente del otro lado, porque no creo que haya un medio de comunicación en el cual las personas, tanto los que lo hacen como los que lo reciben, sientan tanta amistad y unión sin conocerse. Porque uno puede ir al teatro y por ahí le puede gustar un actor, le puede gustar una actriz, le puede gustar un director, la obra en base a un guionista, alguien que escribió ese libro, lo que sea, pero en una hora todo se termina, te vas a tu casa y el día que volvés a ese mismo teatro hay otra gente. O sea, es muy raro, o sea, porque seas fan de la obra y la veas un mes y medio todas las funciones, es muy raro que se repita. Con la radio, que es un medio de comunicación en el cual hay mucha repetición, y en base a la repetición, en base al acostumbramiento, al sentir que vos prendés, pum, le das switch on en el auto o en tu casa o en el lugar que estés escuchando o de la manera que estés escuchando, sabés más o menos lo que va a pasar del otro lado. Un día te puedes reír más, un día te puedes reír menos, puedes llorar más, puedes llorar menos, puede haber una noticia diferente otro día, pero más, básicamente lo que están en ese lugar que vos estás escuchando van a trasladar sensaciones, situaciones muy parecidas y te acostumbras a la forma de pensar, a la forma de ver las cosas. Te gusta hasta debatir mirando como el Tano Pazman en la tele, ¿no? Pero mirando a la radio, puteando a alguien que por ahí no viste nunca en tu vida y que no pensás como él o como ella y que le mandás un mensaje de WhatsApp, en este caso el 11-39-39-88-88, debatiendo un montón de cosas que nadie te preguntó y nadie quiere que las debatas. Pero como vos, en tu casa nadie te da pelota y los únicos que tenemos pelota somos nosotros, leemos el mensaje. Entonces, así encima hacemos un servicio de psicólogo. Buen día, Erika.
2: Buen día, qué lindo. Estar haciendo radio en el día de la radio, ¿no?
0: Sí.
2: Qué placer.
0: Y como el eclipse, ya, hoy va a ser todo el eclipse. De hecho, llené el termo de agua y los distintos dispensers de la radio, cada uno tiene su potencia de llenado.
2: Ajá.
0: Alguno puede estar 6 meses y cuando sacás no hiciste un mate. Y otros estás 10 segundos y un snorkel encima para no ahogarte. Bueno, usé el del snorkel con la misma cantidad de tiempo que quería usar, que el que va lento. Y enchastré todo el piso y estaba Karina. Le dije, Karina, no me mates. Me dijo, no pasa nada, Pablo, y voy. Y así que yo dije, es el eclipse, Karina. Esto es el eclipse. Hoy todo es el eclipse.
2: Qué linda excusa, ¿no? Cualquiera, sí, que te
0: no
2: mates.
0: No es mío. No, es de arriba. Yo no puedo contra la luna y el sol. Yo no soy muy chiquito para poder. No quiero ni intentarlo. Pero como el eclipse también va poniendo cosas lindas en el camino, no es raro. Esto no quiere decir que ni Diego Girau, ni Berenice, ni Palito Abarca, ni ninguno de los chicos que. Que a veces también está operando, nada malo, pero con Sergio, dentro de esta estructura de Radio Nacional, es el operador que más me ha operado hace 30 años. Entonces, en el día de la radio, encontrarme lamentablemente otra vez con Sergio Ríos.
2: Bueno, en
0: es el eclipse, es el eclipse que me pone este momento nefasto en la vida que yo dije, quiero avanzar y no me dejás. Y me pone siempre, es como el día de la marmota, tengo el mismo tipo, hace 30 años mirándome, Igual éramos diferentes. Él tenía el pelo largo, yo tenía el pelo largo, él tenía el pelo largo, usaba colita, Sergio Ríos. Nunca entendía por qué no se lo dejaba suelto. Porque cuando lo veía a Sergio me debatí algo que yo me debatí el día que me corté el pelo. Si ya tanto tiempo tengo atado, yo me lo voy a cortar, ¿para qué lo tengo atado? Y creo que Sergio se ha debatido lo mismo. Después, por ahí otra cosa de diferencia, que Sergio nunca vio y yo empecé a no ver a los 42, entonces él es más chicato que yo desde hace muchos años. Siempre usaste lentes, ¿no? Sí, siempre usaste lentes. Sí, lo que noto que Sergio ahora trata de... El zoom se le va en momentos. Tiene a veces...
2: Se va,
0: Sí, sí, tiene unos debates con la computadora a veces que... Se le va de foco el zoom. A mí también me pasa, Me pasa,
2: se
0: pero,
2: acerca, se aleja.
0: Sí, no, es que se achina.
2: De verdad, sí, a mí me pasa,
0: Es raro porque uno pone frunce la nariz, como si fruncir la nariz, para mí la nariz es el zoom. Claro. ¿Viste? Fruncir la nariz así y achinás y decís, pues,
2: ¿y encorvás?
0: Veo menos porque estoy cerrando los ojos. Es una posición rarísima que uno hace cuando está quedándose ciego, cuando entra la etapa Stevie Wonder. Pero bueno, es el día de la radio. Para todos los que están del otro lado, vos que estás yendo a laburar en una mañana espanto en la ciudad de Buenos Aires, si no te gusta la lluvia, a mí me gusta, pero no para venir a laburar.
2: No,
0: me gusta,
2: claro.
0: Como lo pasé a las 5 de la mañana, 6, 4, ¿no? Así que se largó la tormenta del infierno y dije, qué lindo estar en la cama. Y abrí un poquito la cortina, vi, era de noche todavía. Escuchaba más fuerte, dije, qué hermoso. Ahora, ya cuando salís a la calle es nefasto. Pero vos que estás del otro lado y elegís escuchar cualquiera de las frecuencias de Radio Nacional, en este caso la 93.7 Nacional Rock, amamos que estén del otro lado, que estés del otro lado, que mientras estás viajando a tu laburo, si estás conforme con el laburo, si estás contento de ir a laburar a ese lugar, o es un lugar horrible, pero que te sirve para mantener tus cosas, y elegís siempre Nacional Rock para ir pasando esos momentos de alegría, de tristeza, de frustración, de regocijo, de ocio, si estás haciendo como, o sea, estás en un momento en una guardia médica y elegís el lugar de ver el numerito que nunca llega y te quedan 70 personas para que te atiendan a vos, no sé si vas a morir en la guardia y vas a llegar a ver al médico. Bueno, está bueno que lo último que escuches es a nosotros.
2: No. No sé si tanto.
0: Si en este momento ves que vas a chocar y ves que no podés frenar y chocás escuchándonos, te da suerte para el próximo auto que compres, que no sea este, que funcione mejor en los frenos. O sea, siempre vas a encontrar una parte buena si estás escuchándonos a nosotros en este día hermoso de la radio. Alejo Dard, ¿cómo anda?
3: ¿Cómo están? ¿Todos bien?
0: Hoy vinimos de...
3: para homenajear a Parsifal he venido... La ópera más escuchada. Nunca se escuchó en la vida la ópera, pero todos escuchamos los... casi fines de agosto escuchamos Parsifal. ¿Cómo andan?
0: Bien, muy bien, disfrutando. Esos pequeños balances que uno hace en la vida cuando lleva muchísimos años en alguna actividad, a veces pasa cuando lleva muchos años casado, cuando lleva muchos años viviendo en el mismo lugar. Hay ciertos balances. Para mí el día de la radio siempre me subiré en las redes un ratito algún posteo. Siempre es ratificar algo que amo desde chiquitito, que me di cuenta sin darme cuenta, que lo amaba, que me encantaba. Y que el 2 de julio del 91, cuando comencé la primera vez que me puse adelante un micrófono en una radio, no pensé que iba a estar acá, no pensé ni en pedo que iba a pasar lo que pasó. De hecho, he contado cuando cumplí 35 años, este 2 de julio, que creo que no había peor manera de hacer radio que la que hacíamos nosotros, que era anotar cualquier cosa de lo que pasaba. Las 5 personas que anotaban, desde Lola al Chau, un punto, habla Ale Bodart, habla Erika. Y si Erika en ese momento estornudaba, nos quedamos todos mirando. Era así, no sabíamos qué decir. Hasta que todos se bajaron del barco y no quisieron, se dan cuenta que no les gustaba hacer radio. Y yo me di cuenta que sí, que había descubierto lo que me iba a acompañar a lo largo de la vida. Y en un momento, laburando y estudiando ciencias de la comunicación y haciendo radio, tenía que definir, dejar alguna de las 3 cosas porque no me daba el tiempo, bueno, no llegaba. Y dije, ¿por qué voy a dejar de hacer algo que me di cuenta que amo? Y estoy yendo a la UBA y los profesores están faltando todos los días, estoy perdiendo tiempo en el viaje, bueno, dejo de estudiar. Muchos me criticaron, me dijeron, ¿cómo vas a dejar de estudiar? ¿Vas a hacer radio? No, nunca vas a vivir de la radio no te va a llevar a ningún lado. Cabe aclarar que fueron de las personas que más entradas me pidieron cada vez que cubrí shows.
2: ¡No! Mirá de quién te burlaste.
3: Sí, sí, sí. Bueno, pero podrías haber trabajado en una productora y te hubieran pedido igual.
0: Claro, digo. Sí, sí.
3: No, no hay problema.
0: Y hubo una de esas personas pidió disculpas en un momento. Dijo, no, bueno, en ese momento yo... uno de los que había hecho radio conmigo, uno que se había bajado, él creía que porque a él no le gustaba, al otro... Y bueno, a lo largo del tiempo... Por eso cuando a veces la gente te dice, no, sí o sí tenés que estudiar, recomiendo hacerlo. Ahora, si hay algo que te pulsa por dentro y vos sentís que el camino es totalmente diferente y sentís que haces eso, andá y hacelo. O sea, nunca matar el sueño del otro. No, no estoy de acuerdo con las personas que aniquilan y pisan los sueños de los demás por frustraciones propias, ni... que lo hemos charlado a veces con Celia, ni las personas que solo quiere que hagas, cumplas su sueño porque él no pudo, entonces vos tenés que cumplirlo, que ese tiene que ver mucho en las familias o a veces en las parejas, pero nunca aniquilar el sueño del otro, siempre hay que acompañarlo y el otro sabe cuándo tiene que bajarse de ese capricho o de ese sueño, según como le vaya pulsando por dentro. Pero 35 años después puedo decir que no me equivoqué en eso que me pasaba cuando era muy chiquitito y que años después vería, bueno, conocería lamentablemente a Sergio Ríos y la vida...
2: ¿Sabés, Pablo?
3: Ah, te sonríe, mirá.
0: ¿Y qué quiere que haga?
3: Sergio Ríos por lo menos te sonríe.
0: ¿Qué quiere que haga? Después de 35 años somos un matrimonio por conveniencia. Tenemos que reírnos con chiste malo del otro.
2: Ah, sí, no lo escuchás ya.
0: No, ya lo
2: reí por... ¿Sabés, Pablo, que me hiciste acordar que a mí me pasó un poco a la inversa? Yo estaba haciendo la carrera de locución. Yo soy una persona tímida, quiero que lo sepan. Lucho mucho con la exposición de hablar, ¿no? Entonces, me costaba mucho... Y un día dije, listo, dejo la carrera de locución, esto no es lo mío. Sentí un vacío que dije, no, tengo que seguir. Y seguí.
3: Es que era un gran asado al lado de Lisa. Esa es en éter, al lado de éter hacía una parrilla.
2: Sentí un vacío. Eso, ay, mirá, hubiera dejado.
0: No, pero ay, no hay que dejarlos. No hay que dejar los sueños, hay que avanzar, hay que seguir. A mí, mi familia, mi madre me ha preguntado mil veces por qué siendo... Era muy tímido, muy tímido, muy. Qué raro que esto fue lo que hiciste hacer. Y me lo preguntó un día que presenté un festival en la cancha de River. Era más lleno, era imposible. Y le dije, porque me bloqueo en ese momento y me transformo en otra persona y obviamente todos esos miedos después ya se rompieron, ya no hice cosas. Me parecían bolas en la tele, o sea, imagínate.
2: Ya la timidez. Pasó a otro plano.
0: Habíamos arruinado todo.
3: Eso también.
0: Habíamos arruinado todo. No solamente la timidez, todo habíamos arruinado.
3: El programa.
0: Fugitivos.
3: Fugitivos, claro.
0: Ese pero
3: ¿Hay tape de todo eso?
0: Sí,
3: de
0: hay
3: todo
0: algunos tapes. Tengo algunos acá, tengo unos tapes con pelo largo. Hay un tape acá en el obelisco que tenemos que depilar hombres. Con cera.
3: ¿Con cera?
0: Janina Sili.
3: Consiguieron entonces, sí, consiguieron.
0: Sí, estaba Janina Sili y había tipos que se ponían la camilla y le poníamos cera caliente y lo depilaban las gambas, el pecho, bueno, una cosa.
3: Lo que hacen las mujeres cada determinada cantidad de tiempo.
0: No con tanta cantidad de tiempo, porque si no sería Chewbacca, pero bueno,
3: claro.
0: La normalidad es un poquito. La normalidad que elegimos es un poquito menos. Pero yo creo que eso, la radio rompió cualquier, y seguramente como le pasó a Erika, te ayuda a llevar adelante un montón de situaciones que a veces, esto, la timidez, el no animar de decir cosas, el no animar a decir lo que uno piensa por miedo a lo que el otro podría pensar, que en verdad te tiene que importar un pito lo que el otro piense, porque el otro cuando te vas a tu casa y te vas a dormir con tus quilombos, el otro está en su casa, no está en la almohada con vos, no es una almohada. Entonces, romper todos esos prejuicios que puede haber cuando uno lleva adelante un montón de cosas, la radio me ayudó, y a limpiar, porque en verdad sacarlo de adentro también te ayuda a sanar un montón.
3: A mí me parece que hay, a todos nos ha pasado, en algún momento hacemos un clic, que es, si se clava el disco y hay que salir a decir algo, vos abrime que yo lo voy a decir. ¿No? Y eso el primer día que nos sentamos, el primero, segundo, tercer, al mes que nos sentamos en un estudio era, ¿qué tengo que decir? ¿Qué voy a hacer? Cuidado, que no pase nada, que esté saliendo todo bien. Y en algún momento nos soltamos, ¿no? Yo hace 26, 27 años que hago radio. En algún momento dije, hoy salió bien, ¿no?
0: Igual somos bastante...
3: Digo, fueron menos las veces que dijo y salió bien.
0: Porque
3: las que dije,
0: porque somos bastante rompepelotas con nosotros. Había pasado de tener un programa de decir, horrible. Y me decían, ¿qué parte fue horrible? No, viste cuando hicimos el llamado, pero duró 3 minutos y 20. ¿No? Para mí es horrible. Es como que opaca todo. Pero eso por la estupidez que tenemos nosotros. Es por ahí el jugador de fútbol que quiere hacer una rabona, no le sale y metió 4 goles de chilena en el partido y dice, juega espantoso, un desastre. Pero hiciste 4 goles, no importa, los 4 goles no. Eso aparte me arruinó todo el partido. Y lo de que está en la tribuna, pone el póster en la casa con tu nombre, le habla a la familia de vos. Pero pasa eso. Y después, recién cuando decías esto de que abre el micrófono, que es algo que nosotros hacemos, NASA o cualquiera de los chicos, a veces se le cuelga a la computadora del mal que tenemos del otro lado, que le pasa a todos, en todas las radios. Antes no había computadores, se colgaba por ahí una casetera o se cortaba.
3: Saltaba el vinilo.
0: Saltaba un vinilo, se rompía la púa, se cortaba algo y te decían, me muero, ¿qué hago? Y dame aire. He laburado, por eso cuando dirijo trato de no poner sobre la gente que dirijo boludeces que hicieron conmigo, porque me ha tocado, no todos, Quique Prosen fue increíble director que tuve. Con todo lo difícil que era para Quique llevar al aire o llevar una radio como Rock and Pop en los 80, 90 y 2000, con personalidades como Lalo, La Negra, Mario, Bobby, Eduardo, Ari, o sea, hay un montón de gente que era Peña, o sea, había un montón de gente que era muy difícil llevar, y nosotros que veníamos corriendo ahí atrás y jugamos con ellos también, supo dar cartas y tratar de que los egos y las famas y los poderes no avanzaban a veces, era muy difícil que no avanzaban, pero bueno, supo llevarlo. Miguel Martínez Rial, que después ha laburado en la TV Pública en sus últimos años de vida, fallecido hace unos años, alguien que le reconozco, que fue la persona que me dijo, estás dentro de Rock and Pop, o sea, fue la persona que me hizo comenzar la carrera de verdad. Eran tipos que me trataban de manera hermosa, que te varían la cancha, decías, ¿qué quieres hacer? ¿A dónde quieres ir? Y traté de agarrar de esos y no de un infeliz que tuve en la época que me fui a laburar con Daniel, con Greenback a Kabul, que un día se cuelga, Tincho Ayamundo, que está en esta radio, lo conozco, Tincho practicaba conmigo, entonces yo tenía a Tincho que hacía un...
3: Todos hemos practicado alguna vez y hemos ayudado a otros a practicar.
0: Tincho,
3: en algún
0: Tincho hacía unos banquineos, Tincho, bueno, te quiero, a unos banquineos hermosos, me lo mandaban a practicar y nos reíamos un montón y lo tomamos en joda. Bueno, tenía alguien que llegó siendo amigo de alguien, cosa que pasa muchas veces en los medios, siempre un pelotudo llega siendo amigo de alguien y no porque necesita estar en ese lugar. Bueno, yo me he bancado a alguno de esos nabos, donde un día se corta y en ese momento tenía el Negro Minué, un gran operador que fue uno de los operadores históricos de Rock and Pop en la década del 80, que me dice, Pablo, murió todo. Y lo único que puedo prender es tu micrófono, ¿qué hago? Prendelo. 45 minutos era David Gilmour en Pompeya.
3: Sí.
0: Haciendo un solo de viola. Que en el momento decía, lo miraba, imagínense, esto era año 2003, 2004. No había WhatsApp, no había nada. Y yo lo miraba y decía, dale, boludo, no sé más, ya no tengo más nada que decir. Y me llama el infeliz que me dirigía y me dice, ¿tenés al estúpido este de Mela? Sí, era un idiota. Lo tenés de teléfono. Digo, me va a decir, che, qué bueno. La próxima vez quiero un bache. En esta radio no se habla sin música. Le digo, vos sos infeliz, ¿verdad? ¿Te das cuenta de lo que laburar? Pero viste que te llega gente que por ahí viene de vender flores, que sí, está todo bien, y llega. Pero bueno, hay que tratar de no trasladarle a la gente las cosas nefastas que han hecho con nosotros. Algunos no pueden hacerlo porque se les escapa. Sienten que pegarle a los demás los sana por dentro, y en verdad hay que acompañar a la gente que uno dirige. Así que he aprendido de gente hermosa y he aprendido de gente horrible lo que no hay que hacer también.
3: La política del CEO.
0: Sí.
3: O sea, que porque dirigiste bien una empresa de mayonesa, te va a ir bien dirigiendo una radio. No es eso. No,
0: el día que algunas así, personas, claro, que dirigen entiendan que este es un laburo muy especial. Esto es como cuando lo veíamos con Julián Álvarez el otro día. No puede jugar, porque hay laburos que la emoción y los estímulos y los sentimientos marcan cómo vas a laburar. Si vos estás mal de la cabeza y tenés un momento horrible, triste, y tenés una caída anímica abrumadora y estás jugando en el Atlético de Madrid, seguramente te vayas a lesionar, la tires todas a la tribuna y tengas la cabeza en el bardo, porque la cabeza para un deportista es un gran porcentaje de su performance. Para nosotros, para los que están en los medios, es como para un actor, si ese día está, le pasó algo muy grave o tiene un problema, o es muy difícil que salga bien todo al aire. ¿Por qué? Porque trasladamos sensaciones y estímulos y emociones. A mí se me nota en la voz cuando estoy del culo, cuando estoy enojado, cuando estoy triste, cuando estoy exultante. O sea, se me cambia mi voz. La gente me conoce, le digo hola y me dice, uy, está del culo. Y para mí es el mismo hola que hace 15 minutos, pero hay algo en el tono, en la frecuencia que cambia. Entonces, si cuando algunas personas dirigen entendieran que la forma de dirigir es acompañar, que no necesariamente tenés que aniquilar a la gente, vos podés agarrarle y decir, che, me pasa esto. Yo nunca llamo a nadie al aire. Y me van a ver que, salvo que esté puteando a todo el mundo y esté haciendo, bueno, destrozando el aire de la radio, yo no llamo gente al aire. ¿Por qué? Porque lo que yo quiero arreglar lo empeoro. Si yo quiero, Ale Bodar está mandándose un bardo, que es pasable, y yo lo llamo al aire, lo que hago, que de acá hasta que termine Ale Bodar al aire, es una catarata de porquerías lo que va a pasar. ¿Por qué? Porque es una generación de estímulos y sensaciones. Y lo único que va a tener Ale es la discusión que acabo de tener, el quilombo que acabo de tener. Y es preferible que, Ale, salí del aire, pongamos música, porque por ahí hoy tenés un día horrible que a todos nos pasa. Y dijimos, no estoy para hacer esto hoy. Ahora, querer corregir algo al aire es algo que muchos deberían aprender, que no se debe hacer. Y pasa en todas las radios, que a mí me ha llamado gente al aire.
3: Yo te he visto
0: una catarata de porquerías.
3: Yo te he visto manejar una situación así, una situación que había escalado al aire ya, y te vi mantener eso que vos decís. O sea, en algún momento te tuviste que meter en el estudio porque ya era, estaba pobre, le había pegado muy mal ese día. Pero vos trataste de
0: componer.
3: Sí, claro, bueno, sigan, bajá un poco. Y seguimos, y bueno, y él multiplicó el bardo y...
0: Porque hay gente estúpida también al aire a veces.
3: Y alguien tomó una decisión que fue... Sí, que aparte no le tembló el pulso, pero no era lo habitual. No. No, tampoco era lo habitual de una época en que dirigía acá... El director era Héctor Caballero y vos eras el
0: subdirector.
3: El subdirector. Y fue una... Yo recuerdo haberte, no estaba en ese momento, pero recuerdo lo que fue. Y vos te manejaste de esa manera. Fue bueno, calmemos un poco las aguas hasta que...
0: Ya, y sí. Lo que pasa es que cuando tenés a alguien enfrente que no entiende que quema las aguas y se hace el tiratiro, decís, bueno, sí. Se cree que saque un bazooka, pero no es
3: necesario. Pero vos podés ver la carrera de ese pibe y se ha convertido eso.
0: Lanza misiles.
3: Lanza perfume con Rita Lee.
0: Mirá quién llegó. Estamos todos, ¿eh? Bueno. Qué poca seguridad hay en esta puerta de la radio, ¿eh? Entra cualquiera ya.
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0: Basta. De verdad.
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0: Antes de irnos a la tanda. No te ponga la de es muy difícil floja, hacer un programa floja de radio con un tipo que piensa que es Martin Scorsese.
1: No.
0: Brian
1: no,
0: de Palma. No. Me gusta la película de Suárez y te mira así como. ¿Cuántos hits tenés?
1: No, ninguno.
0: Más
1: ninguno.
0: Que el celular no puede filmar. ¿Cuántos ninguno hits tenés?
2: Lo que pasa es que ninguno fue muy audaz de tu parte, sabiendo que él ya había dicho que no le ha gustado.
0: Pero no le gusta nada. Pero decir, no le gusta nada. No,
1: y lo que
0: le gusta. Y la padrino le dice, mire, la filmaste para el culo.
1: La porquería que tuve que ver ayer.
2: ¿Qué dijiste ayer que te había gustado también en tu casa?
1: El final de... Lo que ayer recomendé fue el final de Cien Años de Soledad.
0: ¿Qué hacemos? Miramos el final.
1: Gabriel García Márquez.
2: Lo miramos completo.
1: Gabriel García
0: miramos
1: Márquez.
0: El final, miramos los últimos 15 minutos.
1: No, mirá todo el... Toda la serie completa.
2: ¿Cuántos capítulos son?
1: No me acuerdo.
0: Pero vos te das cuenta que lo único que...
2: 20.
0: Yo te digo, no sé, me gusta... Porque hay películas que son pochoclo.
1: Sí, claro. Sí,
0: no quiero cambiar la historia bienvenido de mi vida sea y salir claro como un ser evolucionado después de ver una película. No, que hay días que quiero ver.
2: Chame, la de Suar.
0: Veo Granizo y te dice, no, horrible.
1: No. Granizo ni siquiera es cine. Granizo es un insulto la veo al espectador.
0: Me queda medio sí kilo de maíz y dije, ¿don qué lo como? ¿Es esto o ver una repetición igual de Sábado Bus?
2: Fuiste...
0: Dije, no, voy a hacer esto.
2: Pará, fuiste al multiplex igual de Belgrano.
1: Vuelve.
0: Y me fui al
1: multiplex. Vuelve.
0: Vuelve, Nico. Vuelve Nico. Sí, vuelve Nico.
1: Vuelve con el corchito.
0: Vuelve con el corchito, oh, loco. Y me fui al multiplex de Pilar, que lo amo, a ver la película de Suar.
2: ¿Y cómo estaba?
0: Muy bien. Hace de Suar. Para,
2: ¿cómo
0: y
2: estaba,
0: de Suar?
2: ¿Cómo estaba la platea? ¿Mucha gente?
0: Mucha gente, explotada, llena. ¿Y qué te dice el hombre pomelo? Porque él uno es pomelo que labura acá, pues le decimos pomelo, y él es el hombre pomelo, porque no hay nada más amargo que Alejandro Bodart. Pomelo ni siquiera es rosado. El otro, que el otro es siempre amargo. ¡Oh! Pero yo quiero ir a comer y reírme. ¿Y qué te dice? Miren, 100 años de soledad. ¿Qué crees, que me pegue un corchazo todos los días? No, que juega la ruleta rusa.
2: De las de Suar. ¿Esta es la que más te gustó de las de Suar?
1: No, sos un cara dura. Sos un cara dura.
0: Bueno, ¿cuántas que... estás poniendo un brete?
1: No.
0: Las de Suar.
2: Son todas iguales. Claro.
0: Las de Suar y la frase, la que más te gustó.
2: Son todas lo mismo.
0: Debatible. No.

0: 1, 2, 3, 4, 5, 27.
1: Perfecto. Perfecto.
0: ¿Y por qué Adam Sandler no le decís? Ay, no, Adam Sandler. Y
1: claro, se lo digo. Claro que se lo digo, no le llega a él.
0: No, y aparte le digo, 5 mil millones de dólares, le importa muy poco.
1: Importa, pero no importa eso, no importa eso. Celebro que todos los años haya una, dos y hasta tres películas de Suar. Lo celebro. Me parece buenísimo que haya industria. Que haya industria de cine, que haya gente trabajando, aunque sean siempre lo mismo. No importa. Que haya gente trabajando.
0: Por fin dijo que celebra.
1: Celebro eso. La película es mala. Es mala. ¿Qué no, lo voy a hacer?
2: La propuesta que se me ocurre es para los productores que van a tener menos trabajo para todos, pero el desafío va a ser un día en teatro o en cine ponerlos a Suar o a Francella una hora y media mirando una manzana. Y van a llenar igual.
1: Sí, claro.
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En un ratito va a venir Mauro Ordóñez con algún libro para debatir. Ayer estuve con él.

0: Un libro con el matadero. Viene con el matadero. Hoy va a hablar un poquito del matadero. Separador y volvemos.
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0: Y como nosotros no tenemos la menor idea de turismo, nuestro turismo es lo que pasa de cerca del tren que vamos, el subte, el Roca, todo eso, tenemos a Erika Sotomayor, muy parecida a la actriz que está...
3: Es Camila Peralta, es nuestra Camila Peralta. Es
0: muy parecida a Camila Peralta,
3: Camila Peralta es la Erika Sotomayor de ellos.
0: De claro, hecho, Camila Peralta cada vez que va a un lugar le dice, vos sos Erika, ¿no?
4: Claro.
0: No, Peralta.
4: Tiene
0: muy
4: que
0: parecida, muy parecida.
3: Decime algún anuncio. Le dicen así, ¿viste?
4: Haceme voz de locutor.
0: Eso, exacto.
4: No, soy actriz, le dice. Bueno, vamos a pasear un poquito por la provincia de Catamarca. Y Catamarca tiene mucho para recorrer, pero vamos a ir a la duna más alta del mundo. Porque sí, tenemos la duna más alta del mundo y se llama...
0: Sí, la media luna. Pero bueno,
3: nos gusta.
0: Chau, hasta luego, chicos. Esto fue todo. 35 años de hecho mierda, adiós.
3: Cómo nos gusta esa cosa.
4: Tirados a la basura.
3: La calle más larga, la duna más alta.
4: Esta duna se llama Duna Federico Kirbus, digo bien. ¿Y quién era Federico Kirbus? Bueno... Esta persona se dedicaba al periodismo turístico, fue uno de los primeros que se dedicó a este tema aquí en nuestro país a partir de los años 70, porque él empezó a viajar y publicaron un libro acerca de la Ruta 40 junto a su mujer. Pero también se empezó a dedicar al periodismo, porque él era cronista de deportes mecánicos y era traductor de Juan Manuel Fangio en Alemania. Sí. Entonces, en sus viajes, encontró esta duna, empezó a investigar y llegó al hecho de que era la más alta del mundo. Porque en otros lugares del mundo, por ejemplo en España, tienen la duna Bolonia, pero con 30 metros de altura. La de Federico Kirbus tiene 1.230 metros.
5: Ah, una diferencia total.
4: Es tremendamente alta. Después tenemos en Francia una de 107 metros.
3: Segundo Francia.
4: Segundo Francia, siempre.
0: Segundo Francia, chicos. Papá. Es así.
4: En África tenemos una de 380 y después en Perú, una de 924. Así que tiene una altura que supera por mucho.
0: Estándar.
4: Sí, exactamente. 1.200 metros de altura y fue bautizada justamente por esta persona que buscó demostrar que esta era la más alta del mundo. Esta...
3: Yo le voy a poner mi nombre, dijo. Yo le voy a poner mi nombre. No, bueno, pero ponle... No, no, le voy a poner mi nombre.
4: Obvio, se lo merece, totalmente. Sí. Después de tanto trabajo. Está en el departamento de Tinogasta, dentro del campo de arena conocido como Dunas de Tatón. Eso seguramente que lo escucharon nombrar.
0: Tampoco.
4: No.
0: Tampoco. Ya te dijimos, nosotros Turismo Cero.
4: Turismo Cero.
0: Es un nuevo site que tenemos.
3: Como Rogelio Roldán, que se iba de vacaciones a la costa de Quilmes.
0: Sí. No. Es así.
4: Bueno, se puede hacer mucho trekking, caminatas, así que descenso divertido por el...
0: ¿Cómo es descenso divertido? Te tropezás y rodás.
4: Te caes, y el que se queda arriba se ríe.
3: El culipatín en arena.
4: Sería eso.
0: ¿Te ves haciendo descensos divertidos?
5: Me encanta.
0: ¿Sí? ¿Descenso divertido te encanta?
5: Sí, me encanta.
4: Bueno, en la playa hay dunas, a vos que te gusta la playa.
0: ¿Te gusta tirarte en las dunas de la playa así rodando?
5: Rodando.
0: ¿Te tirás rodando?
5: Después de meterme en el mar, a mí me gusta mucho hacer
0: milanesa.
5: Milanesa. Una suprema.
0: Sí, grande.
3: La Maryland.
0: Te quedás como los bastones de mozzarella vos, ¿no?
5: Claro, exacto. Me encanta hacerlo, ¿eh? No es que, viste, que te dice, vení, vení, salís del mar... Y te ofrecen, sentate en la silla así no te
0: llena de arena, estoy en el mar.
4: No, te quedás parado para secarte así.
5: No, yo me tiro a la arena.
4: No.
3: A mí no me gusta.
5: Viste, ay, me da cosita, dice. Sí, ¿qué te da? Es arena y agua, viejo.
3: Me gusta. No me gusta.
0: Juan Carlos Aburrimiento.
5: Me haces acordar a alguien.
0: Juan Carlos Aburrimiento, ¿qué va a decir? Todos nos divertimos en el mar y el señor no le gusta la arena.
3: Me gusta mucho la pileta,
0: entonces. Vas al mar y te jode la arena, anda una pileta. ¿Por qué te en la bañera?
3: No me jode la arena, me gusta ir al mar, me gusta ir a la playa.
5: Está frío el mar de la costa atlántica. Ay, está frío. Me estás igual, viejo.
3: Me molesta llenarme los pies de arena cuando salgo del mar. Tendría que haber una pasarela por la cual yo fuera caminando.
0: ¿Qué querés? ¿Evitar? ¿Qué te pensás? ¿Eso, Jesús?
5: A la playa de las baldosas. Andá una a poner baldosas y salís y no te...
0: Bueno, voy a... Andá a la playa donde tenés acantilados y te tirás de cabeza, no hay más, no hay arena, nada.
5: No.
0: Después por ahí no volvés, pero bueno, hay una experiencia sin que te moleste tanto la arena en el mar.
3: Bueno, pero ¿qué lo voy a hacer? ¿Me molesta eso de llenarme los pies de arena? Me molesta. Pero... No me molesta estar en la arena, me gusta. ¿Qué te molesta
4: de la montaña? Porque ahora la pregunta es esa.
0: ¿Y ahora la montaña que no tiene arena, qué te molesta de la montaña?
3: Que no está el mar.
0: No está la arena para que me moleste.
3: No hay mar en la montaña. Claro. O sea, mi tema es ese. El arroyito no me.
4: ¿Ves? Todo es una queja.
3: No, igual he ido a lugares así que tienen la famosa ollita y eso.
0: ¿Y la pasaste bien o tampoco te gustaba?
3: Sí, eso ya va, depende de la compañía.
0: Ah, ya depende, no es el lugar, sino
5: siempre
0: la compañía.
5: Depende de la compañía, Alejandro. Siempre depende de la compañía,
3: ahí está.
0: Sí, el que la pasa siempre solo porque no quiere a nadie al lado.
4: Dios mío.
0: Son intratables ustedes, ¿eh?
4: Qué chicos difíciles.
0: Viste, perdón, Erika, por traerte acá, pero vamos a ver, es lo que teníamos.
3: ¿Y cómo llegó a...?
4: Bueno, desde... Ya me había olvidado.
3: Kirbus, ¿cómo era? ¿Kirbus?
4: Federico Kirbus, desde San Fernando del Valle de Catamarca hay que tomar la Ruta Nacional 60 hasta Fiambalá y luego seguir por la Ruta Provincial 34 hasta Medanitos y luego continuar unos 30 kilómetros hasta Tatón. Lo ideal es ir en vehículo 4x4. Bueno, no propio. Podés.
5: Claro que la marca brasileña, ¿no? Mirá dónde voy. La marca brasileña Fiat no haya armado para llegar a la duna más grande del mundo.
4: Claro.
5: Duna. Fiat Duna.
3: Fiat Duna 4x4, me gusta.
5: Y hacer una 4x4 Duna.
4: Está
5: Pensalo.
4: Bien pensado. Está bien pensado.
0: Yo sé que vos estás escuchando esta radio y decís.
5: Pero sí, estando. ¿O lo discontinúan al auto? Es un auto extinto, ¿ya?
0: No quedan más remiseros. Nunca. No hay más extinto remiseros. Nunca. No hay más remiseros. Entonces,
3: ya está. Convirtieron en
5: el Fiat, ahora. El Fiat Duna. ¿Tuviste el Fiat Duna?
0: No. Perdón, mi familia sí, pero ya no hay más remiseros.
5: Había Duna Weekend también.
3: Sí. Ese podía funcionar para
0: ir. Mañanas dependen que vos tenés un jefe de mierda y nos escuchan otros para mejorar, perdonanos.
3: El Duna Weekend.
0: Vas a charlar con tu jefe un rato que va a pasar a mejor.
3: Que venía con el porte de equipaje que tenía como una parrillita.
5: Duna Weekend, con mis viejos fuimos hasta Florianópolis con una Weekend. Bordeaux.
3: Muy 90 eso, ¿eh?
5: Muy 90.
3: Eso y la con los bidones llenos de jugo.
0: Estás a 2 minutos de la Coupé Fuego.
5: No, la Coupé Fuego, yo cuando era pibe decía...
0: Te re veo una Coupé Fuego.
5: Es la Coupé Fuego.
0: Te veo una Coupé Fuego.
5: Absolutamente sobrevalorada.
3: No, bueno. Sí, totalmente de acuerdo. Sí.
4: Es como
0: el Torino.
5: Es como el Torino. Sobrevalorado.
0: Batman y Robinson. ¿Está de acuerdo uno? Está de acuerdo el otro. No le gusta uno, no le gusta el otro. Vos te das cuenta lo que pasa acá, Liga, ¿no?
4: Sí, es tremendo.
2: Y fui a la cochera a buscar el auto. Cuando lo miro al recepcionista me mira y como diciendo, no te conozco. Cuando entro en sí digo, no dejé acá mi auto, ¿no?

0: ¿Qué tal, Ale? ¿Cómo estás? Estoy filmando.
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0: Abrazo enorme.
2: Los 80 en Argentina era rock, el por más que salía con las congas. Era toda una imagen del Río de la Plata.
3: Lo que me acuerdo fue el impacto de haber escuchado todo el primer tema. La cantidad de cosas que él puede hacer con su voz es uno de los tantos dones de Rubén.
4: Podría ser una especie de Bob Marley, porque tiene letras también muy duras, muy fuertes, ¿viste?
5: La primera vez que yo escuché música uruguaya fue con Enero Rad.
6: No sé cómo hubiera sido si él ya de los 30 lograba una estabilidad total económica en la cual no se hubiera tenido que mudar de países, ¿no?
7: Hoy puedo ver todo.
8: Tenía que crecer como persona, como músico y sacarnos adelante como familia.
9: No fue fácil vivir en México porque uno se va de su país para estar mejor.
10: México, una vivencia, pero aprendí que tenía que volver.
11: Cuando yo me muera no quiero llanto ni pena.
6: Cuando llegué a Uruguay, mi padre era famoso.
11: Una rica pena.
12: Me acuerdo estar en el cuarto de mi hermano en una computadora escuchando todos los discos de papá y emocionándome y llorando. Es como, wow, no puedo creer todo lo que hizo papá.
13: Él es un musicazo, un frontman increíble. Por donde mires te deja algo.
5: El Negro cumple 80 años este año, viste, y quiere hacer un concierto. Festejémosle el cumpleaños al Negro Rada, loco. Es un evento histórico, viste.

0: Esto sonaba en Barrock.
1: Sí, claro que sí.
0: En el año 82. Porque alguien lo decía por ahí en el tráiler de Rada la película. El negro Rada hacía candombe, pero era rock.
1: A muchos en Barrock le fue muy bien y a otros le fue muy mal.
0: Sí, sí.
1: A le fue espantoso. Y al negro le fue muy bien, otros artistas también. Y ayer cuando se conoció la noticia del fallecimiento del negro Rada, viajé directo a los 80. Con esta canción, con muchas de las otras cosas que hacía el negro cuando yo era chiquito. Y me acuerdo de vacaciones con mis abuelos en la costa argentina y se escuchaba mucho al negro Rada.
0: Y ese es un punto también, ¿no? Muchas veces la música nos gusta por alguna razón. Y muchas veces hay una melodía, muchas veces hay algún giro armónico que uno dice, ¿esto por qué me gusta si no entiendo nada? Y a veces es eso más el recuerdo. A veces es eso más la alegría de aquellos veranos con los abuelos, ¿no? El negro Rada es un personaje fundamental de la música latinoamericana, rioplatense. Es un tipo que llevó aquello del candombe beat que había comenzado en los años 60, era parte del quinto, con Eduardo Mateo, otro loco, pero loco. Y el negro fue el que canalizó toda esa cuestión musical y una relación muy cercana con Buenos Aires, un tipo muy querido por los músicos argentinos.
1: Súper respetado.
0: Yo recuerdo haber visto una y mil veces el encuentro en el estudio del negro Rada, que tendrá unos 10 años más o menos. Y es espectacular cómo aquellos temas de los 80 suenan actuales. Además está la hija canta, el hijo toca, es un violero.
1: Dos animales.
0: Impresionante. Son dos animales. Que aparte de toda gente grandota, uno dice cómo entran esos dedos en esa guitarra. Y lo que escuchábamos era el tráiler de una película de llamada Rada, la película. No hay mucha vuelta para darle. Y es una película que cuenta la historia del negro. Que se llamaba Omar Rubén, porque era el Rubén. Omar Rubén Rada Silva. Músico, compositor, percusionista, cantante, actor y conductor de televisión.
1: Tipo muy divertido.
0: Uruguaya, sí.
1: Muy divertido y muy profundo, porque cuando tenía que ponerse heavy metal lo hacía. Y cuando tenía que reírse de cualquier boludez también lo hacía.
0: Sí, un tipo que creció siendo fan de los Beatles, de Ray Charles, de Louis Armstrong y de Carlos Gardel. Y se metió en el 65 con el quinto conjunto, que es una cosa realmente. En aquel momento, la gente de Uruguay entendió el rock por otra vertiente de la que se iba entendiendo por acá. Y esa mixtura fue también muy importante. Esa mixtura termina explotando en bandas como la Versuit del Garabat, ¿no? La importancia de el candombe y la música negra, porque estamos mezclando candombe y soul y funk y el rock que viene del blues. Entonces, la importancia de la música negra con los negros. Vienen acá los negros tocando el candombe, viene el negro Rada y cantan y tal. Y vos lo veías en Barrock, un tipo gigante con dos congas sentado en el medio del escenario.
1: En una época que el público argentino no era muy amable. Porque
0: no, para nada.
1: He transmitido shows hasta el año 2000 y algo y seguían tirándole cosas a la gente, a los músicos. Entonces, Barrock era un lugar complejo para que muchas bandas se presentaran. De hecho, contaba lo de B8, una banda de heavy metal en la cual le tiraron todo lo que había para tirarle. Y el negro explota en Barrock como muchos otros artistas. Y en un público somos bastante particulares nosotros, ¿no? Creemos que tenemos la gran capacidad de juzgar desde abajo al que está arriba, como si nosotros estuviéramos arriba siempre.
0: Sí, hay un problema también en Argentina con el telonero, muchas veces, porque uno en un festival sabe que va a haber un montón de bandas y también está esa lógica del telonero. Yo vine a ver a Cabeza de Cartel y ahora sube unos pibitos a tocar. Bueno, si no te gusta, correte para atrás, no pasa nada. No pasa nada, no tenés por qué tirar. No, no va a salir ante la banda porque vos le tires.
1: A ver, subilo, Pablito, subilo un toque de la cortina. A mí lo que me pasa cuando escucho esta etapa de Negro Rada en Barrock, si alguien ve se me fue el nombre de la cabeza. Santana. Si alguien ve los shows en vivo de Santana, puede agarrar lo que hacía en vivo Santana con lo que hacía en este momento el Negro Rada, y hay una... solo el tiempo los separa. Tiene esa cosa de, porque Santana metía mucho ritmo latino en esa época.
0: Sí, claro.
1: De comienzo de los 70, fines de los 60, metía mucho ritmo latino, que para Estados Unidos era como el anticristo hacerlo. Venía Hendrix siendo re gringo y el otro metiendo mucho ritmo latino en la viola y en las congas y demás.
0: El Negro Rada, un tipo que fue figura tótem de la música uruguaya, el Quinto Conjunto, después él arranca una carrera solista, pero en algún momento colabora con OPA, la banda de los hermanos Fattoruso, que hacen después de los Shakers, ya con un vuelo jazzístico mucho más importante, y es figura fundamental para gente como Jaime Ross, aunque en algún momento se pelean y no se sabe bien por qué, hay un distanciamiento muy grande, es como si Charly García y Spinetta hubieran estado peleados un montón de tiempo, de hecho lo estuvieron, pero como esos tipos no podían compartir no escenario, ni siquiera festival, ¿entendés? Hasta que un día el tiempo puso todo en su lugar. Y...
1: el paso del tiempo.
0: Sí, también el amigo Nicu Barburu también ayudó ahí a eso. Y ayer lo despidió Jaime Ross, dice, se fue mi ídolo. Dijo, porque realmente fue muy grande el Negro. Uno con la dinámica, van pasando bandas, van apareciendo artistas nuevos, uno va perdiendo a veces. Uno a veces ni siquiera se acuerda de Nevia. Y si bien la carrera de Nevia fue para otro lado, no sé qué hubiera sido esto si no hubiera estado Nevia.
1: Es que hay, ¿no?, artistas que te pueden gustar,
0: yo
1: o no.
0: Yo creo que hubiera habido rock, claro que sí.
1: Sí, pero en otro tiempo, de otra manera, diferente, de otra forma. Pasa con cualquier género artístico. Hay tipos que por ahí no te gustan o no te llegan de la manera que le puede llegar a otros, pero desconocer lo que esa persona generó en esa parte del arte, a mí ponele, el Flaco es alguien que no me llega musicalmente. Ahora, yo nunca te voy a poder dejar de reconocer que sin el Flaco Spinetta muchas cosas no existirían. Box Day es una banda que me aburre. Ahora, no te voy a dejar de reconocer que sin Box Day un montón de cosas no existirían.
0: Claro.
1: A mí lo que me hace ruido siempre es cuando hay gente que no le gusta y desconoce al artista porque no le llega. Y me parece una necedad. Y lo que sucede, o lo que pasó con el Negro, es que hasta el último día de su vida fue muy reconocido. También me molesta mucho el reconocimiento. Viste que cuando alguien muere pasa a ser como un dios universal. Todo esto pasó en vida con el Negro, que me parece un gran mimo al arte, a la persona, a quien fue, que no solamente vengan elogios cuando se murió, que todos somos buenos cuando nos morimos, sino que los elogios lleguen cuando está vivo y que a la gente le dé el mismo placer tocar con vos en esta época, cuando ya está a los 80 años, como a los 30. Que no sea bueno, le quedan 3 minutos, vamos a tocar ahora, sino que era, vamos a tocar con el Negro, la reivindicación del Negro.
0: Lo cruzamos varias veces acá. Lo he cruzado vestido de Richie Silver.
1: Sí.
0: Cuando venía con su traje azul, con solapa negra, era gigante, era una cosa muy grande, de físico, muy grande, muy portentoso. Bueno, todo esto también para contarles que Rada, la película, está disponible on demand en Flow. Ayer la subieron, va a estar seguramente una semana. Después la buscás y también seguro va a estar. Mira, Rubén, Julieta, Matías, Lucila Rada, Patricia Jodara, Fito Páez, Ciro Martínez. En Los Piojos también se nota la influencia,
1: claro,
0: ¿no? Los Auténticos Decadentes, David Lebón, León Gieco, Emiliano Branchiari. O sea, la gente de La Vela Puerca, de No Te Va a Gustar.
1: Debe también, mucho a él también.
0: Claro que sí, Sebastián Teixeira, Hugo Fattoruso. Hugo. Entre otros participan de esta película escrita y dirigida por Luis Ara, que pueden ver aquellos que tengan Flow, la pueden ver gratis, y si no tenés Flow y la buscas,
1: la vas a buscar por algún lado, la vas a encontrar. Así que un beso al cielo, al Negro Rada.
0: Después, y sé que hay cosas que tiene también Damián Zárate para hablar un poquito del Negro Rada y su relación con...
1: No busquen Soy Rada porque va a aparecer otro, ¿eh?
2: Sí. ¿Es verdad?
1: Haciendo magia y un stand-up que no es él.
2: Nada que ver.
0: Que vuelve con Chanta su obra. Pero eso vamos a hablar más adelante.
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0: 15 minutos pasaron de las 10 de la mañana. 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Esto es Viejas Locas con Todo Sigue Igual. Ah, qué linda mañana. ¿Cuánto es? Oh, 13 grados la temperatura. No se está moviendo mucho, pero está bastante gomosa la ciudad de Buenos Aires. No tengo idea si está lloviendo.
1: Sí, aquí el pronóstico, el Servicio Meteorológico Nacional dice que la temperatura es de 13 grados y está nublado con llovizna.
0: Quiero que vuelva esa lluvia espantosa, hermosa de las 5 de la mañana.
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0: ¿Qué pasará con el clima? Esa furia que en un momento ocurrió, no me acuerdo bien porque estaba dormido, claramente no miré la hora, solo me propuse abrir un poco la ventana, escuchar más fuerte. Soy alguien que es fan de las tormentas. Cuanto más furiosa la tormenta, más me gusta. Hay gente que le da miedo, dice, no me gusta. Si la tormenta es furiosa, viento, lluvia, para mí es hermoso, la explosión de la naturaleza me parece hermosa. Pero
1: para estar abrazado a la almohada.
0: Sí, no, claramente no es para estar buscando un taxi a esa hora. Pero, y estamos comunicados con alguien que sabe mucho de clima, de meteorología, que es Mauricio Saldívar. Mauricio, bienvenido a Amnesia.
2: Hola, ¿qué tal? Buen día, ¿cómo están?
0: ¿Cómo estás?
2: Bien, todo bien. Acá también disfrutando de las lluvias, como vos.
0: Viste que la lluvia divide, parece como el invierno y el verano, divide aguas. Hay gente que dice, no, a mí no me copa la tormenta, me da miedo. A veces no entiendo por qué, porque estás dentro por dentro de tu casa, pero yo disfruto mucho esa violencia de la naturaleza, me parece mágica. El momento donde el viento es muy fuerte, donde cae agua con todo, ves los árboles que se mueven, después está la parte que se inunda y toda la parte que no nos gusta, pero esa parte poética a mí me gusta mucho. Y ocurrió en la madrugada un poquito eso.
2: Sí, se dio, vos sabés que los pronósticos, los modelos que tratan de dibujar cómo va a estar la atmósfera, cuál va a ser el comportamiento, eran, la probabilidad de tormenta era bastante baja, y sin embargo ocurrieron, y de hecho en este momento están ocurriendo en varios lugares del país, con lo cual, si consideramos 10 días antes y 10 días después del santoral, de la fecha del santoral de Santa Rosa, Santa Rosa llegó este año. Y efectivamente en sectores de la ciudad de Buenos Aires, de la AMBA, también se registraron esas tormentas. Algunos ni se enteraron, otros sí, como en tu caso, se dieron cuenta por qué. Principalmente porque muchos sintieron truenos. Si no hay truenos, no hay relámpagos, no es tormenta. Pero hay registros hoy de que se han dado en algunos sectores, especialmente todo el sur y el oeste del AMBA.
0: ¿Sabes qué? Hay algo que me pregunto muchas veces cuando hay tormentas muy intensas por la noche, y seguramente habrá una respuesta meteorológica a esto. ¿Por qué las tormentas más fuertes, más intensas, más poderosas se da cuando cae el sol?
2: No hay...
0: Es una
2: opinión por ahí sesgada porque te ha ocurrido a vos, pero en realidad las tormentas más fuertes, debido a las condiciones meteorológicas, suelen darse de día, porque en día hay más energía, energía que recibimos del sol, y eso es el motor que necesita toda tormenta. También las tormentas pueden darse por la entrada de un frente, que puede sí darse de día, de noche, donde la energía que necesita esa tormenta para desarrollarse y explotar en términos visuales del término, puede ser con el avance de un frente, que eso puede pasar en cualquier momento del día. Pero por lo general, para que haya una tormenta fuerte, tiene que haber bastante convección, es decir, que el suelo reciba energía del sol para hacer que el aire ascienda y las tormentas sean muy intensas. De hecho, si vos te fijás en las zonas tropicales o ecuatoriales, las tormentas generalmente son de día, precisamente por la radiación solar.
0: Mauricio, ¿las tormentas se pueden retroalimentar? O sea, entra una corriente de aire X de algún lugar y lo que empieza a suceder potencia más la situación.
2: Sí, de hecho el tiempo de vida de una tormenta es de 45 minutos, 60 minutos como mucho, pero bueno, todo el ciclo, desde que nace, se desarrolla y se disipa. Entonces, en ese ciclo, esas condiciones, esas corrientes, la tormenta se comienza a formar con aire que sube, con aire ascendente, y se disipa con aire que baja, aire descendente. Por eso muchas veces tenemos esas ráfagas de viento importantes cuando hay tormentas. Y esas ráfagas de viento pueden hacer que también ayuden el proceso de ascenso del aire, entonces se van retroalimentando, como vos decís, bajo ciertas condiciones. Sí, de hecho, hay núcleos de tormenta o áreas de tormenta que duran varias horas, muchas horas, pero no es una sola tormenta, son varias que se van regenerando entre sí o con la ayuda externa de otras condiciones meteorológicas.
0: Mauricio, sí, es así como vos decís. ¿Qué vemos hacia adelante en estos días?
2: Bueno, vamos a tener todavía durante el día de hoy eventos de precipitación sobre la ciudad de Buenos Aires, pero está entrando un frente de aire frío y eso va a hacer que todo este sistema de lluvias y tormentas se vaya desplazando más hacia el norte, afectando a la región litoral en primer lugar, y después hacia el domingo todas las tormentas se van a dar especialmente sobre el nordeste del litoral, y allí sí se van a dar las condiciones ideales para tormenta de Santa Rosa, porque vamos a tener rayos, truenos, relámpagos, chaparrones, y van a ocurrir el 30 de agosto. Así que todo el nordeste argentino va a tener la tormenta de Santa Rosa con todas las condiciones. En el resto, acomodamos ahí la fecha y sí, podemos decir que la tenemos. Pero si eligiera, no sé, si el 10 de agosto fuese, el 10 de septiembre, perdón, fuese, no sé, el santo San Nacho, por decir algo, sería la tormenta de San Nacho. Siempre lo podemos acomodar. Esto es algo que, si extendemos ese plazo a 10 días, lógicamente, en esta época del año, se llaman tormentas equinoccialesporque comienzan a darse cuando estamos llegando al equinoccio de primavera, es decir, cuando el sol comienza a calentar bastante más nuestro hemisferio, entonces estamos comenzando a recibir la energía del sol necesaria para formar este tipo de tormenta.
0: Yo, no porque lo tengamos al aire, porque no somos personas amables cuando está al aire o no alguien, si no queremos serlo, pero es uno de mis preferidos siempre, Mauricio Saldívar.
1: Sí, claro que sí.
0: Está peleando el primero en el podio. Así que te agradezco por
2: lo menos. ¿Cómo de mi peleando parte. El primero en el podio?
0: Sí, no. Porque además lo estamos tratando de matar, pero no podemos, porque Confesores, que tiene esta cosa de que lo viste. Yo te tengo que decir, a Confesores lo viste muy mal. Sí. Mira la risa esa, Mauricio. A Confesores, la vestuarista, hace unos años le quiere decir algo y él no está entendiendo, porque de verdad.
2: No se da cuenta de las cosas, sí.
1: Todo
2: sí,
1: el tiempo. Tenés razón. Pero es de esa que llegan media hora antes de que empiece el asado.
0: ¿Viste? Él está, Confesores está entre la oficina sí. y me cambio para estar en casa. Está sí. como rara sí. la.
2: No, nunca se define, sí, tenés razón.
0: Mauricio, ¿dónde te pueden encontrar los oyentes?
2: Bueno, en Meteorred, ahí el sitio de noticias y de pronósticos meteorológicos, meteorred.com.ar. Y bueno, no sé, ya he dejado de ser tuitero, tan como era antes, pero también estoy en Twitter, MN Saldívar.
0: Mauricio, un abrazo grande y gracias por estar con nosotros al aire.
2: Igualmente, chao, un abrazo a todos.
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5: 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Anticripto. Sara Eve.
7: Soy Sara Eve y les presento Anticripto, uno de los temas de mi nuevo disco. Muchos besos y saludos a Mixtape de Nacional Rock.
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9: El tema es parte del último disco de la artista nacida en Trelew, provincia de Chubut, titulado Negocionismo. Sara Eve tiene editados 6 discos, varios singles y EP.

0: coin en crema.
1: Puedes encontrarla en @sara_eve.
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1: Drogas en la playa. Carmen Sánchez Viamonte. Nuevo single del artista oriunda de la ciudad de La Plata. Este es el segundo adelanto de lo que será su tercer LP.
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1: La canción está coproducida junto a Juan Pedro Lucesole. Carmen tiene editados 4 discos, varios singles y EPs. Podés encontrarla en @carmensanchezviamonte. Golpe de Estado, Jaime.
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1: Canción del último EP del artista nacida en la provincia de Chaco. Este nuevo trabajo se llama

nuestro travestismo. Podés encontrarla en @jaina.va. 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

0: como decíamos con Alejandro Rodríguez Bodart, este es el momento donde los super ratones pusieron I Am The Walrus y dijeron, che, se me está ocurriendo una canción, mirá, que me parece que nunca nadie la hizo. Y de fondo, mientras uno se servía un vino, estaban los Beatles tocando. Y dijeron, ah, mira todos estos arreglos, qué bien que quedan. Uy, qué original lo que estás haciendo. Pero igual está muy bien. Esto es como cuando yo soy fan de Oasis, dicen, Oasis igual a los Beatles. Bueno, chicos, yo puedo hacer lo mismo y va a salir horrible. Así que destacamos esta nueva versión de Yam de Barrus, pero por los super ratones.
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0: Ya entendimos que amás a Maradona. Basta.
3: Estoy leyendo ahora Diego desde adentro.
0: Me olvidé de traerte la moneda.
3: Ah, la moneda.
0: Sí, el otro día le conté ayer a Damián Zárate que cuando se cumplieron 40 años, el Banco Central, o la Casa de la Moneda, sacó una moneda

0: ¿Qué?
1: ¿Cuánto cuesta?
0: A ver si hay gente que la vende. Y yo no sé cuánto tengo. 999 lucas estaba ahí adentro. Yo dije,
2: bien,
0: voy a reconocer algo.
1: Que, pase
0: que ayer da, no te lo dije.
1: Que pase, te da, te que da ayer, Diego, estás a fin de mes.
0: Ayer no te lo dije.
1: No la tenés que vender igual.
0: Te la iba a regalar. Cuando vi lo que costó, dije, ni en pedo.
1: No, lo que vale,
0: claro. Dije, no, le voy a regalar un palo. No, no, le cuento que la tengo y se la muestro un día y que la vea y le saque una foto, que se hace una selfie con la moneda de Maradona.
1: Qué bueno que es internet, salvo en estos casos.
2: Claro, claro.
0: Juro, juro por mis nietas.
1: No, no la vendería igual, ¿eh?
0: Juro por mis nietas que.
1: Vos no tenés que venderla tampoco.
0: La fui a buscar exclusivamente para regalártela y me senté en la computadora a hacer unas cosas y dije, a ver si alguien la vende. Por ahí para mí salía 20 lucas, 50. Hasta 50 lucas lo merecías.
1: ¿Hasta 50? No, 100 también, 100 también.
0: Pero
2: no,
0: cuando vi
2: mucho.
0: Que había tres que salía 999 lucas, dije, lo quiero.
1: Es mucho.
0: Pero no sé si es tanto,
2: si
0: el
2: vale
0: romanticismo
2: tanto
0: que siento.
1: Bien, o sea, bien. Bueno, igual agradezco el casi regalo, ¿eh? Lo agradezco.
0: Pensemos.
1: ¿Sabes qué?
0: Pensemos.
1: Es lo más importante. Vos sabés que estaba. Ahora nos metemos en lo que pasó ayer, pero estoy. Para definir a Diego, que dijiste. Diego. Estoy leyendo Diego desde adentro, el libro que escribió el profe Signorini. Y me gusta mucho la frase que dice: con Diego voy hasta el fin del mundo, con Maradona ni a la esquina. Me parece que esa dualidad también pinta. Con esto de por qué lo queremos tanto a Maradona y por qué decidimos quedarnos más con Diego que con Maradona.
0: Signorini fue, recordamos, quien le arma todo el plan de entrenamiento antes de Mundial 94, donde le presenta varios lugares entrenar.
1: Yo no conocí la historia. Signorini, nacido en Lincoln, decide ir a Barcelona porque quiere ver los entrenamientos de los mejores entrenadores del mundo. Va a Barcelona, pero como un argentino de a pie, se para en la puerta del entrenamiento de Barcelona. El entrenador era Menotti y le dice a los guardias de seguridad: quiero ver a Menotti. Wey, pasa 10 días, 15 días al rayo del sol en verano, no le abrían la puerta. Era un profe recién recibido, hasta que le grita un argentino y lo hacen pasar. Y Menotti le dice: vení mañana, no pasa nada, vení. Y a partir de ahí empieza a ver los entrenamientos. A los pocos días lo conoce a Maradona y desde ahí se da la relación. No es que tuvo suerte, fue a buscarla. El profe Signorini, que es una referencia del entrenamiento en la Argentina. No pasó lo mismo con River ayer. Ahora, era más cantado que Despacito que River podía quedar afuera ayer.
0: ¿Por qué le hacen tirar un penal al arquero de
1: no,
0: River?
1: No, no, no, era el último. Era el último.
0: Pero el pie de apoyo.
1: Era el último.
0: A 6 cuadras de
1: ahora,
0: la pelota.
1: Fue una definición impresionante para los que lo mirábamos de afuera, porque yo entiendo que para el hincha de River, cerca de la medianoche, vos mirás el reloj, mirás y decís, che, no pasa. Porque ahí está la dualidad, no pasa el micro o el colectivo, le dicen acá a ustedes los porteños, no pasa el colectivo y River está a punto de quedar afuera.
0: El micro colectivo de porteños, pero
1: yo le digo micro, en La Plata le decimos micro, al interurbano le decimos micro.
0: No estás en Uganda, estás en La Plata.
1: No, pero ustedes dicen colectivo, ¿no? Colectivo. Sí.
0: Ustedes
1: los porteños.
0: Qué tramposos hacen.
1: Bueno, no creo que se dé lo que pedía Beltrán después del partido, que fue el que pateó el penal. Después vino el arquero del elenco colombiano, Independiente Santa Fe. Pero Beltrán pedía esto, pero creo que no se va a dar. Mirá Beltrán.
3: Está convencido que va a salir de esto, que nosotros lo vamos a dar vuelta y el final del año va a ser muy bueno. Sí, la verdad que estamos todos con mucha bronca. Creo que merecimos más, creo que no nos merecíamos llegar hasta los penales porque habíamos dominado bastante el partido y por una jugada aislada nos terminan convirtiendo de penal. Y bueno, así son los penales son 50-50. Creo que pude ayudar al equipo en lo que me toca, que es atajar, y cuando me tocó patear no lo hice bien.
0: Porque te toca atajar.
3: Y bueno, pedirle perdón a la gente por eso. Estos momentos son los más difíciles para atravesar como un jugador. A mí me toca atravesarlo de joven también, con 21 años. Son momentos difíciles que intento atravesarlo con mucha tranquilidad. Creo que también el grupo me respalda un montón y sin ellos no podría. Entonces eso es lo que te quiero recalcar. El grupo está muy unido, el grupo está muy junto y está convencido. El grupo está convencido que va a salir de esto, que nosotros lo vamos a dar vuelta y el final del año va a ser muy bueno. Estoy convencido.
0: La última, este convencimiento, esta unión grupal, esta imagen que vos...
1: Vení, tráelo porque ya ha quedado...
0: Cuando...
1: En el pasado esta frase, porque a las 3 de la tarde va a haber una conferencia de prensa donde se va a oficializar la salida de Eduardo Coudet, que ayer se fue del Monumental 2:30 de la mañana.
0: Cuando dicen el grupo está muy unido, ¿no te suena que el grupo no está nada unido? No,
1: toda frase de sobre de azúcar.

0: ver, más allá del grupo o no grupo, del off de De Michelis al container de Langoria y de Cozza di Carlo, 3 años futbolísticos tirados a la basura. Puede ser la bajada de un libro. Del off de De Michelis al container de Longoria y Cozza di Carlo. Por supuesto, ahí también responsables Francescoli, Poncio, Donofrio. Metelos a todos, ¿eh?
1: Gallardo.
0: Por supuesto, Gallardo. Pero Gallardo no del container.
1: ¿Ya sacamos el monumento de Gallardo afuera?
0: No, ¿por qué lo vas a sacar? Si todo lo que ganó Gallardo lo ganó igual.
1: Es horrible ese monumento.
0: Después creo que la borró la historia, pero Kendry Páez, que estuvo muy poco.
1: ¿Quién era?
0: El jugador de River que estuvo hace poco.
1: Pensé que era un reggaetonero, vino a River.
0: Había puesto una historia ayer después de la eliminación con la carita medio sonriendo. Y Galarza Fonda, 2 del container. Hoy subí una foto de él pateando el penal contra Alemania con la camiseta de Paraguay. Lo cual habla que explotó el vestuario de River. Por, o sea, el container.
1: Le
0: container.
1: Tomaron el pelo los claro, que están en el container loco.
0: No, ya se fueron.
1: Bueno, pero los dueños del container, los sí, del container, le tomaron el pelo a los jugadores.
0: Un poco sí. A River, en realidad. A Cozza di Carlo, a Francesco Lee. El destrato te lleva al resentimiento. ¿Te gusta la frase? El destrato te lleva al resentimiento.
1: Sos un sobrecito azúcar caminando.
0: Pero River eliminado. El fin de semana va a dirigir Escudero. River juega el domingo a las 3 de la tarde y ha quedado eliminado de la Copa Sudamericana. Así que no tenemos potencialidad de superclásico, porque Boca sí clasificó a cuartos y River no.
1: Le vamos a encontrar a Alejandro Bodart, porque Erika ya lo sabe, porque quiero que quede esto grabado en la memoria. Que allá escuchaste cuando le dije a él que tenía la moneda de Maradona.
0: Sí, no, ahora viene la parte que es.
1: Dale. Hay una parte que no le conté. Yo se la iba a regalar, la moneda de Maradona.
0: Ahora, como vale un palo.
1: Pero no me la trajo. Llegué a la computadora. Y cuando llegué a la computadora, se me ocurrió fijarme cuánto valía.
0: Sí, pará. ¿Te puedo decir una cosa? ¿Te puedo decir una cosa?
1: Que valía 999,000 pesos y dije. Más de 30 lucas no vale Zara. Yo no puedo regalarle algo de un palo a Damián Zara. Estoy loco si lo hago.
0: ¿Vos la vas a vender en algún momento?
1: No.
0: Ahora, si no buscarla, si no la vas a vender, es lo mismo.
1: No, fui a buscarla pues para regalártela.
0: Yo te aseguro que no la voy a vender. Te aseguro que la voy a vender.
1: No. Yo me fui a buscarla a un cajón, sabía que la tenía. Dije, a ver, la tengo, está acá todavía, perfecta, nueva. Y me senté en la compu, hacer cosas, la tenía la monedita ahí, así.
2: Olvidada en un cajón la tenía.
1: Estaba ahí
2: la
1: hace años, de los 40 de Maradona. Imagínate, tenía como 60 y algo Maradona hoy.
0: Claro, es el 60 yo.
1: Y alguien la venderá. Estará esto, seré el único que. Dudé, a ver, ¿cuántos debemos tenerla? ¿Alguno se quiere desprender de esto que no debe valer nada? Pero miraba que la carita de Maradona, Casa de la Moneda, dije algo debe valer.
0: ¿Se parece a Maradona o al Negro Rada?
1: No, es parecido a Mirta. A la estatua de Mirta.
0: Al monumento de Mirta.
1: Y cuando vi que empezaba con 9, dije 900 pesos. Y dije, no, hay muchos números acá. 990,990. Bueno, le voy a contar que la tengo, Sara.
3: Bueno, para.
1: Se acabó el amor.
3: Hablando igual cuando yo quiero vender algo en ML, nunca me dan esa plata que le dan a otros, ¿eh?
1: Igual no, menos, no quiero menos. Venderla, ¿eh? No, ya que bien.
3: Nada.
1: Yo quiero seguir que siga creciendo el precio.
0: Que siga creciendo. Claro. Hace un rato, Ale, para cerrar este bloque, dijo que teníamos algo vinculado a Rada y al fútbol. Mirá lo que dice también para cerrar este bloque Rada en relación al equipo de su corazón.
4: Suponete que yo anduve por todo el mundo. Si yo viniera a Uruguay y no quedara ninguno de mis amigos, no vendría a Uruguay. Vine a Uruguay porque extrañaba a mis amigos y extrañaba a Peñarol. Cuando entré al estadio el primer día y vi salir a Peñarol, lo único que quería, ver salir a Peñarol del vestuario, fue para mí algo emocionante.
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0: ¿Cómo está la tecnología, eh?
1: Uf.
0: Está cerca del chipá la tecnología.
1: Acá.
0: No, el periodista al lado de cualquier cosa de comida se tira de cabeza. Agustín Camisa.
1: ¿Qué tal? ¿Cómo les va? Gracias. Gracias. Gracias, país. ¿Cómo están? ¿Todo bien?
0: Muy bien. Te queda, Kaya, te lo voy a decir siempre, te queda mejor el pelo así.
1: Corto. Es el look corporativo.
0: Sí, porque el otro ya estaba medio desprolijo. Había entrado en la etapa de trenzas. Ya no sabías cómo acomodártelo.
1: Sí, entré en esa, ¿no? Como que en un momento yo nunca había tenido el pelo tan largo y como que en un momento dije, bueno, no sé si tiene mucho mantenimiento. Teníamos que barrer mucho pelo en casa. Perdés mucho pelo, era como un perro de pelo gris que no teníamos.
0: Un labrador.
1: Era un labrador de pelo gris que no nadie tenía, que había que barrer, claro, exactamente. Exactamente.
0: ¿Te has comprado el robotito para barrer?
1: La Rumba. ¿Sí? No, tenemos una aspiradora normal, pero...
0: ¿Quién aspira?
1: Vicky, generalmente, pero yo ya he entendido con el correr de los años que es como parte de un ritual de que arranca el día y lo cierra con la aspiradora o barriendo antes.
0: Esa es una gran excusa para no aspirar, ¿no? Es un ritual que no quiero romper, siempre lo hizo ella,
1: claro,
0: lo sigue haciendo.
1: Juro que lo intento.
2: Sonó raro, ¿no?
1: Sí. No, créanme que no. Créanme que no, que funciona así.
0: Van a tener ¿qué nos trae hoy la tecnología?
1: Van a tener que confiar. Un acuerdo histórico de redes sociales. ¿Qué pasó? Meta estuvo en juicio, arrancó un juicio hace 15 días más o menos con 52 fiscales generales de los Estados Unidos, una mega causa, la famosa mega causa contra los daños que generaron las redes sociales en los adolescentes. Ya habían perdido un juicio en Nuevo México hace unos meses por $200 millones más o menos, otro con una sola adolescente que tuvieron que pagar también $20-25 millones, y acá se le venía la negra, digamos, se le venía la causa más pesada porque eran muchos estados juntos alegando que las redes sociales a lo largo de los años habían generado problemas en los adolescentes, adicciones, no habían protegido los datos de esos menores de edad, recordemos que vos con 13 años podés tener una cuenta en Facebook o en Instagram, y que además la empresa, sabiendo de los riesgos que generaba en esta población, no hizo lo suficiente o no hizo lo necesario para proteger a los menores de edad. En el comienzo del juicio se hablaba de, o sea, el alegato era por $1.4 billones, tenían que vender la empresa, tenía que quebrar.
0: Tiene que volver a hacer una plataforma para que la gente lo quiera.
1: Sí, exactamente. Y llegaron ayer a un acuerdo histórico. No solo por la cifra o no tanto por la cifra, sino porque es una regulación de hecho de la red social en los adolescentes. Llegaron a un acuerdo entre $16,000 y $18,000 millones para pagar en daños a estos estados, a las provincias de Estados Unidos, en cómodas cuotas, tienen 10 años para pagar, pero fundamentalmente lo que generan es cambios en la plataforma, digamos. Tantos años de, bueno, hay que regularla, hay que limitarla, qué sé yo. Acá lograron una regulación sin pasar por el Congreso de Estados Unidos, digamos. Es una regulación judicial, si lo querés ver de alguna manera. Acá se comprometió la empresa para las cuentas de adolescentes un máximo de 2 horas diarias. Después se bloquea la aplicación. Toque de queda nocturno, o sea, entre las 0 y las 6 de la mañana no se puede utilizar la red social. Entre las 8 de la mañana y las 15 de la tarde, o sea, en horario escolar.
0: ¿Todo se va bloqueando solo?
1: Claro, o sea, si la cuenta está, dice que es de un adolescente, funciona por defecto. Que este era uno de los puntos calientes en el juicio, porque muchas de las medidas que había ido tomando Meta para morigerar el consumo de los adolescentes eran opcionales. Entonces, como que todo el mundo decía, bueno, pero vos lo podés hacer por defecto y no lo hacés por defecto, sabiendo que todo lo que es por defecto, o sea, lo que se hace de entrada es mucho más efectivo. Y, o sea, no tiene notificaciones. Y por último, también muy importante, ocultar el contador de me gusta y las reacciones en las publicaciones de los adolescentes. También, para no generar ansiedades sociales, competencias por los likes, etcétera, etcétera. Y la otra parte que a mí me pareció muy interesante es que Meta se compromete a traer a la mesa, a este acuerdo, a Google y a TikTok, o a ByteDance, que es el nombre.
0: Quiero preguntar eso, ¿por qué contra Meta y TikTok? Ponele, ¿cuál es la edad mínima que te aceptas? Y...
1: También, de hecho es la más utilizada en jóvenes.
0: ¿Y este planteo se lo hicieron?
1: Arregló antes. Hizo un acuerdo
0: salió
1: antes.
0: Salió más barato que $16,000 millones.
1: Exactamente, sí, lo que pasa es que, bueno, tienen menos tiempo y lo que hizo Binance es aprender de Meta. O sea, acá Meta lo que paga es el costo de haber sido el primero. Y fue como rápidamente no centrando su plataforma tanto, por lo menos, en los adolescentes y en los jóvenes. Pero se compromete a traer a la mesa a YouTube y a TikTok. Y si lo logra, o sea, si logran coordinar medidas de protección para los adolescentes, les pagan la multa en parte. 70% la paga Meta y el 30% la paga Google y Binance. Vamos a ver cómo funciona eso. Acá las dudas son, ¿va a ser solo para Estados Unidos o va a ser efectivamente una bajada global? Y luego, finalmente, ¿cómo se va a implementar? Porque las restricciones por edad son difíciles de implementar en la práctica. Le pasa, el caso testigo es Australia, que ya arrancó desde el año pasado tratando de regularlo. Los jóvenes encuentran formas de circunvalar. La empresa dice, bueno, vamos a usar marcadores, o sea, cómo usás la plataforma, cuándo entraste, en qué horarios, para catalogarte como adolescente de hecho. Otros dicen, bueno, podés pedir los documentos, pero ¿quién guarda esos documentos? Termina siendo complicado. ¿Es algo? Sí. Ya te digo, es como una regulación judicial, si se quiere. Y ya te digo, es histórico porque es la primera vez, sobre todo en su territorio, que Meta, en ese sentido, se compromete a limitar fuertemente el uso de la plataforma, por lo menos en menores de edad.
0: ¿Le caen las acciones después de un 6.000 palos en contra?
1: Sí, recontra. Sí, porque, bueno, ahí como que el capital huele sangre. Dice, bueno, el negocio está maduro, ya le están como poniendo trabas, vamos a mover a otros lados, como por ejemplo la inteligencia artificial.
0: ¿Dónde te encuentra la gente, Agustín Camisa? Si es mayor y tiene ganas de seguirte a vos en cualquier momento de la noche y el día.
1: @AgusCamisa con doble M y una S.
0: ¿Cuántos posteos estás haciendo por día? ¿Estás haciendo reels? ¿Haces carrusels?
1: No.
0: ¿Haces muchas historias?
1: No.
0: ¿Te grabás vos solo?
2: La hija chiquita.
1: Soy un desastre. No, en términos de presencia digital soy un desastre.
0: ¿Es el panadero que no come harinas?
1: Un poco sí en Casa de Herrero.
0: Y bueno, el mundo así no va a avanzar, ¿eh?
1: No va a avanzar.
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0: Buenas.
1: Hola, ¿cómo va?
0: Al cuarto, ¿no?
1: No, no.
0: ¿Al sexto?
1: No, al décimo.
0: Ah, perdón.
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3: Mauro Ordóñez, bienvenido, acaba de entrar con el pie izquierdo, porque justo
4: claro,
3: metiste...
4: por eso te señalé.
3: Porque con Erika que está acá, que no solamente Erika es locutora, sino que hace una sección, gran sección de turismo, y el otro día le ampliamos, porque nos dimos cuenta que tiene un gran conocimiento bizcocheril, traje,
1: sí.
3: No traje el Don.
1: El Don.
3: Traje el George, Little George.
1: Little George.
3: Los bizcochitos Little George.
1: Mirá.
3: Que tienen ese nivel de grasitud donde el cardiólogo te diga, no lo hagas. No lo hagas porque después tengo que ponerte una hidrolavadora en el corazón para limpiar.
5: Tiene que venir corriendo, Mauro, y pegarte una patada así voladora.
3: Sí, una toma de jiu-jitsu para que me baje un Little George. Tienen esa grasitud y esa cantidad de triglicéridos y colesterol aptos para que esté en el podio del bizcochito. Y el Don sí. No compite.
1: No lo
3: probé, es más sano, o parece más sano, tiene menos grasitud. No te invita a la chupada de dedos.
1: Opa. Opa, pa, opa.
3: Y el otro día. El otro día traje el Little George. Uh-huh. Y con ella dijimos, y vino Carla Cavatorta también.
1: La nata.
3: Estos son los mejores porque son. Se llevan al cardiólogo. Perdí un electro a la semana.
1: Los tengo que probar, porque la realidad es que no los probé todavía, así que no me voy a poner en ningún bando. Hasta
3: ¿te das cuenta
1: ahora?
3: Que sos una persona de mundo, viviste afuera, tu familia, tu tío tiene una calle, tu abuelo tiene una calle.
1: Bisabuelo
3: tiene una calle. Inauguraron un montón de cosas. Tiene museo, el colegio. Y no probaste. ¿Vos te das cuenta el lucerismo que está diciendo?
4: Sí, claro.
1: Eso
3: esto es como ser San Martín, cruzó los Andes, vuelve y se esguinza el tobillo.
4: Claro.
3: O sea, bajando del caballo se esguinza el tobillo. Es el nivel de loser.
1: Si me aferro a esa línea, el bizcochito es de Chusma Federal. Pero yo los como. A mí me gusta el bizcochito de grasa. Me gusta.
3: Cabe destacar que dentro de esta imagen pulcra de nene de bien.
1: Nene de antes.
3: Festejo, hoy celebro dos cosas.
1: ¿Qué celebras? Contame.
3: No,
1: contanos.
3: Acabo de anular lo que dije.
1: No, te olvidaste las zapatillas.
3: No, tú siempre tenés calzado polémico.
1: Siempre porque calzado polémico.
3: Sí, tenés un calzado. Oye, para mí es polémico eso.
1: ¿Esto es polémico?
3: Sí, mira, Bodart, es polémico.
1: Estos no hablan español.
3: No, no importa. Bueno, hay gente que habla otro idioma.
1: Estos no hablan español.
4: A ver.
1: Muy lindo.
3: Ah, es muy polémico. Bien. Eso es polémico.
4: Muy bien, muy bien.
1: Grande Bodart. Acá, son 3-1. Buah. Zapatillas blancas.
5: Y me voy al Martín Fierro Latino.
1: ¿Qué sos?
5: Si este año tengo suerte y salgo en el sorteo del Martín Fierro Latino, capaz que puedo acceder a algunos.
3: Sí. A uno de esos zapatines.
1: Son una gran marca que tiene. En general los zapatos de vestir son bastante feos, pero tiene esta versión de gamuza más urbana, sí, y muy linda, que se llaman como. Es el primer nombre de Superman. En plural.
5: Ah, ok.
1: Es el primer nombre de Superman en plural.
5: Sí.
1: Esa marca es la conseguís afuera. O sea, cada vez.
3: Afuera, pero no conozco los Little George, perdón.
1: No, por eso.
4: Bueno, por eso.
1: La Chusma Federal esta que me viene acá a ensuciar la
3: hoy,
1: casa.
3: Hoy no viniste con camisas. Colores pastel ni asalmonadas.
1: Bueno, vamos a pelearnos hoy entonces.
3: Hoy viste de negro, estamos todos de negro.
1: Hoy vine con el uniforme. Un poquito más rockero porque hubo rock ayer a la noche.
3: Ayer a la noche nos hemos encontrado a cenar, a comer, a tomar algo.
1: Y tenemos un espíritu acá dando vueltas.
3: A Pancho Francisco, que todos los Franciscos son Pancho.
1: Otra cosa que me gusta mucho el Pancho.
3: Debo reconocer que la faceta escabio de Mauro Ordóñez no la había visto nunca. Y se le nota en los ojos que parecen dos bolitas que empiezan a girar por la cara hermosa.
1: Sí. Allá nos conocimos un poco más en el Pablito.
3: Apoyado en una barra.
1: Sí. Soy hombre de barra, me gusta mucho la barra. Me gusta mucho la barra. Creo que el estar parado en la barra genera una apertura al diálogo. Hace mucho
3: que no te
1: más.
3: Caigas, ¿por qué?
1: Bueno, eso cuando te atornillás con el codo. Sí. Eso es lo que hace que no te caigas. Hay que tirar hay que hacer un agujero y atornillarse ahí. Pero el concepto de barra creo que es mucho más dinámico y mucho más abierto a charlar y a conversar.
3: Y la barra te permite el girar y mirar para todos lados. Claro. Por ahí en una silla estás más limitado enfrente casi siempre, a un costado anulaste todo el resto. Entonces...
1: Sí, 100%. Y acá en Buenos Aires no hay tanta costumbre de barra en general, ¿vieron? Incluso en los bares, algunos...
3: Más de retiro, los de acá de retiro.
1: Sí, pero son para comer y tienen esas sillitas chiquitas que yo que soy alto no entro. Pero no tenés el concepto de barra. Eso lo viví mucho en España, cuando vivía allá, que ahí sí tiene el concepto de barra. La barra, y tiene unas barras de metal muy, muy características, en donde la realidad se ensucia todo, pero bueno, es parte de la experiencia. Sí.
5: Que además se te gasta más el codo de un lado que del otro de la...
1: Y sí. Sí, y aparte...
5: De la campera o de la...
1: De todo.
5: De cuero, sí.
1: Sí, y hoy como mi día va de acá tengo un café ahí en Tribunales, después me voy a entrenar, me vine así un poquito más relajado.
3: Muy bien.
1: Un poquito, nada más. Igual, lo que es muy poco probable que me vean, es de civil en remera. O sea, una camisa, aunque sea, la tengo, esta es un poco más informal, más liviana, pero no... Remera y zapatillas no uso. No uso así como front, ¿viste? Zapatillas uso para hacer deporte, cuando hago deporte. Y después no uso... Fue una decisión que tomé hace dos años. Dije, che, no voy a usar más zapatillas.
3: ¿Pero por qué? ¿Qué pasó?
1: Porque... No, bueno... Iba a ser un chiste muy profundo. No. ¿Sabes qué?
3: Parece que dejo de tomar alcohol. No uso zapatillas. O sea, pero es una decisión que no merece una noche de insomnio.
1: No, fue de un día para el otro. Fue un día para el otro. Es como se me terminaron las zapatillas, ¿viste? Se te agotan.
3: Ah, de rata.
1: Y y dije, che, me compro otras. Y dije, no voy a comprar otras. Me voy a comprar algunos zapatos. Entonces, me gusta.
4: Que no es tu estilo.
1: Porque, claro, porque voy dirigiendo el estilo a estar siempre en zapatos, siempre en camisa, tener como un orden.
4: Claro.
1: Y escuché a una persona a un empresario que decía: vos tenés que comportarte hoy como querés que se acuerden de vos en 5 años, ¿no? Como te imaginás en 5 años.
3: Estamos liquidadísimos.
1: Entonces, a partir de ahí me cambió un poco el chip y dije: che, ¿yo qué quiero hacer? ¿Yo para dónde estoy apuntando? A este lugar. Bueno, este lugar, ¿cómo me veo en este lugar? Bueno, me veo así. Entonces, a partir de ahí empecé a vestirme más en esa dirección. Y bueno, después vas haciendo una negociación. Yo lo que... Hay días que me levanto, me tengo... Por ejemplo, ayer estuve en el Colegio San Pablo, que me invitaron a cuarto año a hablar un poco de más el espíritu y la identidad argentina. Y ahí fui, sin corbata, pero, viste, de saco, de pantalón, zapatos... Después volví a casa, me puse una cosa un poquito más civil. O sea, también me voy cambiando durante el día.
3: Te veo con Crocs, ¿eh?
1: No, imposible.
4: No,
1: imposible.
3: Hay cosas más inmunda para un pie que las Crocs. No.
1: Bueno, los adultos mayores, mi padre es de 86, los adultos mayores, las Crocs le solucionan... Bueno, sí, ya decimos la marca, pero...
3: Pablo Abarca, ¿sos de Crocs? ¿Sos de Crocs, Pablo Abarca?
1: Sí, la tiene puesta.
3: Sí,
1: ahora.
3: Sí. ¿Sos usador de Crocs?
1: ¿Te has patinado?
4: Claro.
1: Bueno, yo me he patinado con zapatos también.
3: Ah, vos también usás Crocs.
1: No.
3: Pero para mí es un... Y otra Crocs cosa. Y medias... Crocs y medias merece un sniper
5: de moda.
3: Alejado.
5: No. Está de moda, ¿eh? He visto por mi barrio, que ahí cerca de San Pablo. He visto por mi barrio... chicos, jóvenes.
4: Sí, pero
5: para el perro con Crocs y...
1: Claro. Una cosa es chicos pantuflas. Jóvenes... Y claro. Otra cosa es nosotros que ya estamos más grandes.
5: A que no puedo hacer.
1: Sí. No, pues, eso
4: los
1: y por
4: niños
1: favor,
4: que van a la pileta
1: por favor,
4: también.
1: Todos los oyentes que están del otro lado y tienen más de 25 años, no usen jogging en la vía pública, por favor. Usen un pantalón como corresponde. Bueno, ¿qué es esto de andar en jogging?
3: Tarde llegué a tu recomendación.
1: ¿Qué es esto de andar en jogging?
3: Tarde llegué a tu recomendación porque lo puse a lavar ayer. Qué lindo es ese jogging gris. Gap. Es hermoso.
1: ¿Salís a la calle con eso?
3: ¿Qué quiere que me esconda en el baño?
1: No, sacrificalo. Hacé un ritual de sacrificio, prendelo fuego.
4: No.
1: ¿Cómo vas a salir en jogging a la calle? ¿Cuántos años tenés ya?
3: Todos.
1: Estamos grandes para estar en jogging. Ayer me pedías que sea más picante.
3: ¿Sabés que tenés?
1: Ayer me dijo, vos tenés que ser un poquito más picante. Me dice, vos estás muy estructurado, muy formal.
3: ¿Estás muy estructurado?
1: Necesito que
3: no, sea porque, más picante. Bueno, vale. Le dije a Mauro.
1: Es picante, mirá, te voy
3: a le dije a Mauro para sus relevamientos de libros. Que más allá que él cuenta que hay cosas que le gustan o no, hay momentos que yo puedo decir, este disco está buenísimo. Este disco es una porquería. Hoy, muy de forma simpática, al tema de Super Ratones, dijimos, es un choreo a mano armada, I Am The Walrus de los Beatles.
5: Es un homenaje.
3: Un homenaje choreado, muy choreado. Está bien, Kravitz chorea, Oasis chorea. Todo chorea, pero este es muy choreo.
6: La música ya está hecha.
3: Sí, pero merece que abajo en los créditos diga, y además se lo choreamos todos los Beatles. Entonces, uno puede presentar la canción a mí la etapa de Papo Blues no me copa, la etapa de Riff sí. Entonces, claro. Le dije a Mauro, sentada también, que por ahí el libro, que está mal escrito. Bueno, no sé si ayer vos o Damián leía un libro que dijo, es un cachivache como está escrito.
5: No, Damián debe haber
3: Damián.
5: Sido.
4: Sí, Damián.
3: Que decía, este libro es un cachivache como está escrito. Bueno, a veces uno lee o ve cosas que te parecen más o menos, pero medio cachivache. Le dije, sé punzante. Si no te gusta, decir, este libro formó parte de la identidad argentina o no se conoce porque lo ocultaron por esto, y en verdad es un cachivache. O está buenísimo por... Que se...
1: No suelo leer malos libros.
5: Es lo que yo digo acerca de ese insulto al espectador que es Granizo.
3: No, otra vez lo mismo.
5: Yo siempre lo digo.
4: No caigas en esa trampa.
1: ¿Cómo es? Contame.
5: La mal llamada película Granizo, protagonizada por Guillermo Francella, dirigida por Marcos Carnevale, que no es una película, es un insulto al espectador.
3: Okay. Yo le dije que la vi dos veces porque me quedaba mucho pochoclo, hice mucho maíz.
5: A mí me encanta.
3: Vi la película y dije, no quiero ver El Padrino 1, quiero ver una película que me permita comer pochoclo.
5: No tenés por qué ver El Padrino 1. A mí una película que me encanta y que si estoy haciendo zapping, mirá qué cosa de viejo, hacer zapping, engancho. Ahora ya no se hace zapping, ¿no? Uno abre la grilla y busca. Y está Apolo 13. Yo me quedo mirándola.
1: Mirá.
5: Me encanta. Ahora, todo lo que cuenta, es todo un error. Desde el momento en el cual en el espacio no hay sonido y vos escuchás explosiones dentro de... Está todo un error. No,
3: igual siempre decimos que la cafetera que llegó a la luna es imposible que haya llegado.
1: No,
3: a la luna.
1: No llegó. Todo Hollywood.
3: Le pones un poco de agua caliente y esa cafetera explota. Y ya es dudoso que haya llegado, es inviable que haya vuelto.
1: Sí, no, la filmación es cualquiera, aparte.
3: Le hemos hablado muchas veces cuando tiramos nuestros datos esquizofrénicos sobre el viaje a la luna. Si Armstrong es el primero que pisa la luna y alguien le está sacando la foto desde la luna. ¿Quién era el que le sacó la foto de la luna, el primero
5: una
3: que
5: cámara,
3: pisa la luna?
5: Llevaba una cámara ahí puesta. Es como los autos. En los 80, uno no miraba las carreras de Fórmula 1 y veía la cámara.
3: ¿Por qué las pisadas que están en la luna son diferentes a la suela de los zapatitos de la botita de los que pisaron la luna?
5: Que tenían, No es así.
1: Yo te voy a hacer una pregunta. Sí. Más allá de la refutación técnica, que supuestamente hay un cobertor y todo, que la conozco. Te hago una pregunta.
5: Sí.
1: Los gobiernos en general,
5: sí,
1: y los Estados Unidos también en particular, mienten.
3: No, en serio, yo pensaba que siempre todos
1: mienten,
3: decían la verdad.
1: Mienten, porque buscan una agenda, porque tienen unos intereses, porque tienen intereses geopolíticos, Estados Unidos con Rusia en ese momento.
5: Sí.
1: ¿Por qué sería verdad? Si nos han mentido a lo largo y a lo ancho de la historia, ¿por qué sería verdad ese hecho en particular?
3: Aparte, de verdad, uno mira la cafetera que llegó a la luna, decís, poco probable que aguantara un cimbronazo...
1: No.
3: 50 kilómetros por hora, esto se rompe. Tiene unas patitas, son cuatro escarbadientes agarrados sobre algo de tierra.
5: Pero bueno, se hacían cosas antes de la inteligencia artificial. Antes de la computadora se hacían cosas. Había autos que corrían a 250 kilómetros por hora y no tenían computadora.
1: No.
5: Había buques que cruzaban el Atlántico y no tenían computadora. Bueno, además, alguno tiene que ocupar en este momento el lugar del que defiende la llegada a la luna.
1: Sí.
5: Tal vez en otro momento recurro a la canción de R.E.M. y Man on the Moon y digo, no, el hombre no llegó a la luna.
3: Y vamos a un tema, Pablito, y volvemos con Mauro Ordóñez, que hoy tiene El Matadero.
1: El Matadero. Para, pam, pam, pam.

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2: 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Aquí estaremos hasta las 9 acompañándote.
1: Pablo Vázquez.
2: Sí, el señor Horacio Marmuré. Buen día, Horacio.
3: ¿Qué tal? ¿Cómo le va?
2: ¿Cómo va?
3: Buen día para todos.
1: Horacio Marmuré.
2: Que te decimos que tenemos un WhatsApp. Vamos a recibir tus mensajes. ¿Dónde estás?
1: Primera versión.
2: ¿En qué ciudad estás? ¿En qué parte del mundo estás? ¿O en la ciudad de Buenos Aires? ¿Estás en el tren, en el subte, en el bondi?
1: Nacional Rock.
2: ¿En tu casa desayunando o no desayunaste? Bueno, contanos, ¿qué onda?
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4: Treinta minutos pasaron de las 11 de la mañana, estás escuchando Nacional Rock 93.7 y para el que en este momento se conecta y dice, ay, hace un año y medio que no escucho Nacional Rock porque extrañaba mucho a Bebe con Tempomi y después me fui con Beto Casella y bueno, y en verdad ellos usan Crocs, entonces me voy a un programa que no usa Crocs.
5: Exactamente.
4: Y vuelvo a Nacional Rock, igual los queremos mucho, hablé con Bebe hace poquito, lo amo. Y dicen, ¿qué? ¿Por qué alguien habla de libros en una radio de rock? Porque le...
2: ¿Por qué no?
4: ¿Por qué no? Porque Mauro, cuando acordamos la sección que hace todos los jueves en Amnesia, tiene que ver con libros que forman parte de la historia de la literatura argentina, uh-huh. Algunos muy conocidos y que está buenísimo reivindicarlos, y otros que no son tan conocidos, pero era como el ejemplo que hoy hablamos de El Negro Rada y los gustos personales musicales de cada uno, que dice... Por ahí hay determinados músicos que uno no le pone las luces tan arriba de la cabeza, pero sin esos músicos no hubiese existido lo que es el rock nacional o el pop nacional. Bueno, hay muchos libros que por ahí no están tan iluminados por la gente, uh-huh. Pero no hubiese existido todo lo que vino después sin esos libros y sin los personajes que escribieron los libros. Sí. Para bien y para mal algunos de esos personajes.
5: Sí, sin lugar a dudas. Todo es parte del concepto cultural y todo se va construyendo. Lo de hoy técnicamente no es un libro, es un cuento. ¿Por qué? El Matadero es un cuento, es el Matadero de Esteban Echeverría. Es el cuento fundante del formato cuento en la literatura argentina. Es lo más parecido a una película de Tarantino, escrita en 20, 25 páginas. Un grupo de federales en un matadero agarraron un unitario y lo terminan matando. Y es muy sangriento. Estamos hablando de cine antes, vendría a ser como Reservoir Dogs, ¿viste? Es solo un espacio, es un solo lugar en donde agarran un unitario, lo terminan asesinando, lo terminan descuartizando por todos lados. Es muy divertido. Es muy divertido porque es rápido, es veloz y es muy visual. Pero Esteban Echeverría, línea unitaria, en realidad en ese momento no era tan unitario, pero lo escribe. Y se publica póstumamente, se publica en 1871. Y este lo escribe entre el 38 y el 40. Esteban Echeverría era parte de la generación del 37.
4: Gran Calle.
5: ¿Cuál?
4: Esteban Echeverría.
5: ¿Dónde queda?
4: En Belgrano, a una cuadra donde viví toda mi vida.
5: Mirá.
4: Gran Calle, hermoso.
5: ¿Sos belgranense?
4: Sí.
5: Mirá, está bien. yo pregunto.
4: Comentario no tiene nada que ver con nada.
5: Yo soy Recoleta. Yo.
2: ¿Qué ahora 7 de Banfield ese,
4: Sí. Echeverría.
5: Ahora está el demonio Echeverría, ¿no? Hay ni idea, yo no veo fútbol. Así que voy a seguir con los libros. Estaba diciendo, la generación del 37 son una generación que incluía a Sarmiento, que incluía a Alberdi. Es un grupo de personas que, posterior a Caseros, después son los que toman de alguna manera la línea del desarrollo argentino post-Caseros, con Alberdi a la cabeza con bases, con Sarmiento en el tema de la educación, Echeverría a nivel de la ilustración, y bueno, eran los pequeños como clubes o grupitos, logias, las agrupaciones del momento que, como Argentina todavía no existía plenamente como concepto, estaban todos en una discusión muy, muy, muy de mucha altura para entender qué significa Argentina, cómo la construimos, somos nosotros. Y acordémonos que en 1838 éramos cuatro gatos locos. O sea, nosotros pensamos Buenos Aires, Argentina, seguimos siendo pocos para el territorio que somos. Argentina debería ser un país de 300 millones de habitantes, pero de todas maneras en esa época, no tengo bien claro, pero no debe haber pasado de 100.000 personas Buenos Aires, en la provincia entera. Entonces, eran realmente épocas de mucha...
4: buscar mientras.
5: ¿Qué? ¿Cuántas personas? Sí, buscar, fíjate, ¿no? yo sé que en 1860 Buenos Aires tenía algo así como 160, 170 mil personas, y del 860 al 80 pasa de eso a 600 y pico mil. Entonces calculo que 30 años antes debe haber estado por ahí un poquito menos. Lo estoy haciendo 100% a ojo, como diríamos antes, pero es divertido. No hay mucho que hablar del cuento en sí. Lo que sí es divertido es que vayan a buscar el cuento y lo lean.
4: El 85 y 90.
5: ¿Cuándo? Mil. 85 y claro. 90 mil. Bueno, viste, yo dije más o menos 100.000. Estaba. Mi matemática funciona, Bodar. Lo viejo funciona. Y es muy interesante el cuento. La realidad es que es lindo, rápido, es veloz. También tiene un poema, Echeverría tiene un poema muy, muy lindo que generalmente viene en el mismo libro, o sea, La Cautiva, que es otro poema también fundante, pero yo creo que El Matadero tiene ese valor extra de ser el primer cuento, ¿no? El primer cuento de la literatura argentina, cosa que siempre suma. Y después, Echeverría en sí es una figura ilustrada, literario, tiene toda esa línea que va explayando en el tiempo.
3: Además es, perdón, además es un libro de denuncia política.
5: Sí.
3: ¿No? De una denuncia política muy fuerte. Contra lo que hacía la mazorca y contra la parte, si se quiere, más oscura del gobierno de Rosas.
5: Sí, o la más iluminada, depende de qué lado
4: depende,
5: la veas.
4: Depende, sí, claro.
5: Depende de qué lado la veas. Depende de qué lado la veas. Haría bien un poco de mazorca. Digo.
4: Vos le pediste que la picanteara.
5: Claro, no, este me pidió.
4: Ahora se te carga.
5: Ahora se te carga.
4: Este hay un tipo nacional. Voy a hacer una mazorca. Bueno, fíjate. Ayer le dije, tratá que el brazo izquierdo aparezca un poco.
5: Bueno.
4: Doblaste para la derecha. Haría bien. Y te pegaste contra el Guarray. No. Divisa rojo punzú y a la Santa Federación.
5: Sí, vamos. Sí. ¡Viva! ¡Viva! Y muerte a los salvajes unitarios.
4: Exactamente.
5: Sí. Pero. Sí, fue uno de los primeros libros que marcan la línea hacia lo que después Sarmiento condensa en el Facundo como el concepto de civilización y barbarie. Lo deja muy claro, porque al describir al grupo de federales que agarran al unitario, te lo deja muy claro, ¿no? La realidad es que volvemos...
4: Hoy con la edición de... Obviamente todo es diferente, por la cantidad de gente, por las plataformas, por todo, se pueden editar escritos, libros, lo que sea. ¿Cuánto marcaban la temperatura de la época que cada uno de estos personajes sacara un libro, que era el único método que tenían de mostrar lo que pensaban?
5: Bueno, es buena la pregunta. Este libro en particular se publica de manera póstuma, se publica mucho después, pero, por ejemplo, Facundo de Sarmiento en realidad... es un conjunto de artículos que sale en el diario, me lo pasaste la otra vez, me olvidé.
4: Chile.
5: La prensa en Chile, me olvido el nombre siempre del diario, pero lo saca como artículos, como un panfleto. Entonces, era el medio a través del cual se establecía o se promovían las ideas. Por eso también no solamente era el medio, sino que la herramienta de escribir y la destreza de escribir era tan elevada en muchas personas, porque hay que saber
4: el progreso,
5: gracias. A mí me sale siempre, no sé, la patria, una cosa así, el progreso. Hay que saber escribir y hay que saber explicar las ideas, porque nosotros ahora con el tema de los emojis y con las abreviaturas de las palabras y con la inteligencia artificial, que incluso le podés tipear mal y te entiende, cada vez se está perdiendo la capacidad de explicar lo que uno piensa. Y más allá de lo que puedas utilizarlo, o más allá de un poco de la felatio interna de los que le gusta hablar y escribir bien, lo importante de aprender a escribir es aprender a hablar. Vos, a través de aprender a escribir, aprendés a hablar. Y a través de aprender a hablar, vos con vos mismo podés hablar bien. Entonces vos podés identificar qué es lo que te pasa adentro. Qué sentís, qué no sentís, de dónde viene un problema, dónde viene otra cosa. Podés mejorar la comunicación y mejorar incluso tu vínculo con los demás. Porque si vos podés expresar de manera clara y concreta, che, me está pasando esta cosa, y esta cosa es no sé, es un, no decís, che, me pasa esto, no sé lo que me pasa, ¿viste? Es como, no, me pasa esto, mirá, me molestó esta razón, esto me hace sentir enojo, el enojo creo que viene de este lado, por esta razón. Entonces, creo que es muy importante leer, porque a través de la lectura uno absorbe esas altas formas de escritura. Es importante

0: estoy seguro que vos que estás del otro lado, en el auto, en el laburo, has tenido un problema con tu novia, tu hermana, tu novio, tu marido, tu padre, tu lo que sea, y llegaste a un punto en donde hubo un problema de comunicación de una de las dos partes, o de las dos partes.
1: ¿Y cómo hacían en esa época con esa comunicación?
0: Se degollaban.
1: No, pero porque era la salida de un, era corta, aparecer con un, como pasó a Sarmiento, aparecer con pequeñas notas en un diario.
0: Sí.
1: O sacar un libro. O, bueno, después se podían juntar entre ellos, pero bueno, no había mucha más.
2: Se exiliaban también.
0: Sí, se exiliaban.
1: Había mucho más.
2: Me voy a otro lado porque acá me matan.
1: Para compartir ideas y debatir ideas.
0: No, se juntaban y escribían. Sí. El primero que arranca con eso, así bien power, el que utiliza la...
1: La pluma full.
0: La pluma full es Lutero. Lutero en la Revolución Protestante. Ese es el primero que agarra y dice, vamos a hacer una revolución. Con, a través de el escrito, porque el pibe va y clava sus observaciones a la iglesia, en las puertas de las iglesias. Y eso es como el primero que genera un cambio así grande a través de la escritura. Pero sí, era así.
1: ¿Y de ahí se dan cuenta el poder de la escritura?
0: Y sí. Bueno, el poder de la escritura igual ya lo tenían. El tema es que, esto ya es más histórico, pero a lo largo y ancho de la historia, el analfabetismo fue la norma. Entonces, la alfabetización era reducida a un grupo de elites. Una cosa que está históricamente mal, o sea, históricamente nosotros, los últimos 20 años, de repente la Iglesia Católica es el mal absoluto. Y en la edad oscura, la edad medieval, los que mantuvieron toda la literatura viva, los que mantuvieron todos los escritos, los que después agarraron los escritos que habían agarrado primero los árabes sobre los griegos y los tradujeron al griego y los mantuvieron vivos, fueron los curas. En los monasterios, los monjes dedicándose...
2: Los copistas
0: dedicándose a copiar a mano los libros.
2: Ayer hablábamos de eso cuando hablamos de...
1: El nombre de la rosa.
0: Bueno, lo ves ahí.
2: Exactamente. Claro. Eran película. Un grupo de copistas, de gente que se dedicaba su vida a eso. Y además lo mejoraban, y también hay una frase famosa que es traduttore traditore, también cambiaban un poquito el texto original, bueno, porque en la traducción se pierden cosas como una mudanza.
0: Sí. Digo,
2: hay cosas que se pierden, hay cosas que más vale tirar.
0: Sí.
1: Sí, es como te cuente la película a alguien, es la vista de quien te la contó y no cómo la filmaron.
2: Exactamente.
0: Es eso sí, y también ahí te vas dando cuenta del poder que iba teniendo. Bueno, los jesuitas, la Compañía de Jesús, que son los jesuitas, generaron un problema interno en la iglesia justamente por eso. Porque los tipos lo que hicieron, aparte, es un libro que voy a hacer un reel en breve, que sea El Imperio Jesuítico de Leopoldo Lugones, muy, muy lindo. Es un libro de investigación de las misiones jesuíticas, más que nada la parte del litoral, que te los describe con fotos, es muy interesante. Pero los jesuitas lo que hicieron en su gran obra civilizatoria, porque la realidad es que fueron fundantes de lo que es Sudamérica y los distintos países, ellos hacían hospitales, inauguraban iglesias, convertían al catolicismo y también universidades. Y lo que pasaba con los jesuitas a lo largo y ancho de América, y todo el mundo, pero en América muy fuerte, es que las universidades en esos momentos accedían las clases dirigentes. Ahí en Europa también, ¿no? Digo, las clases dirigentes. Entonces empezaron a tener muchísimo poder, porque ellos educaban a las clases dirigentes. Y si vos educás a la clase dirigente, bueno, la podés dirigir. Porque como bien vos decías, Ale, algo dejás unas cosas afuera, dejás otras cosas adentro.
1: Y vas contando lo que querés.
0: Y vas construyendo una narrativa existencial alrededor de determinada línea ideológica o determinados intereses. Que eso funciona hoy, pasa lo mismo en Estados Unidos. Hay un concepto de Estados Unidos que se llama Ivy League, Ivy de Marfil, la Liga de Marfil. La Liga de Marfil son las 5 mejores universidades de Estados Unidos. Bueno, vas hacia 5 y son campo de adoctrinamiento progresista. O sea, la tenés ahí full. Entonces, de vuelta, creo que la herramienta de la educación también puede ser utilizada de manera dirigida. Entonces creo que lo que les decía, les contaba, no sé si al aire, le conté que estuve en el Colegio San Pablo, que me invitaron a dar una, a hablar sobre la identidad argentina y el espíritu. Es como, la educación es una herramienta que te puede nutrir mucho o te puede condicionar un montón. Entonces, yo creo que cuanto más uno pueda buscar los libros de manera propia, ir, leerlos, ir a las fuentes y empezar a hacer su propia investigación, mejor o mayor claridad va a tener sobre determinados conceptos

0: Y más se va a dar cuenta que hay mucho de la historia que es mentira. Hay muchas de las cosas que uno va, que nos bajaron en el colegio, que vas, chequeas la fuente dos veces y ya me metieron un bolazo, ¿viste? Como
1: de... Mitre.
0: Bueno, Mitre es el mejor ejemplo. Te podés ir más a la historia también, es como, no, las... Y acá, las pirámides las subieron esclavos con... Man, me estás metiendo un bolazo, nadie sabe cómo hicieron las pirámides, ¿viste? No me vengas el cuento de que cortaron piedras de 500 toneladas a 20 kilómetros río abajo, las pusieron en una canoa y la...
2: La llevaban con una soga que no puede llevar, empujar un auto en la calle.
0: No, y aparte con otras 500...
3: Aliens.
0: Para mí...
2: Bueno, es el mismo que llevó la cafetera a la luna.
0: Sí.
2: El mismo que hizo que la cafetera sale y vuelve a la luna, hizo las pirámides.
0: Las pirámides...
2: Las pirámides iguales en todos los puntos del planeta, sí, apuntando a los mismos lugares, sí, con gente que no se conocía entre sí, sí, hicieron lo mismo en el mismo momento.
0: Las pirámides de Egipto son plantas de energía.
2: En el WhatsApp.
0: Las pirámides...
2: Astrológico.
0: Las pirámides de Egipto son plantas de energía. Es la teoría más certera. Hace poquito salió... Son plantas de energía que estaban alineadas con los planetas y esa fuerza, no entendemos qué energía y cómo, pero...
2: Había mucho magnetismo dentro de cada una de las pirámides.
0: Claro, y la teoría más para mí que tiene más sentido es que utilizaban un sistema de frecuencias para mover las piedras. Era como levitación a través de frecuencias.
2: De hecho, se encontraron un montón de lugares donde en teoría había luz, mm-hmm, pero no había ningún rastro de nada quemado.
0: Sí.
2: Entonces decía, bueno, ¿cómo hace para iluminar un lugar en tan oscuro dentro de una pirámide si no tiene ningún rastro de humo ni de nada, nada de nada? Entonces crecía cada vez más de que estaban iluminando de otra manera.
0: Sí.
2: Que era con un nivel de magnetismo interno de las pirámides.
3: Hacia bueno, lo que,
0: la única pirámide si que ilumina podés, es la que arde, ¿no?
3: La que arde, exacto. Si querés lo podés hasta relacionar con Tesla.
2: Bueno, Tesla había parte de cuando le queman toda la parte del laboratorio y biblioteca de Tesla, tenía que ver con el haber descubierto el traspaso de la electricidad por manera como si fuese un wifi.
0: Sí.
2: Y claramente se lo quería vender a lo mismo que tenían las plantas de electricidad y lamparita, y le dijeron, mejor no es una buena idea tu idea. Adiós.
0: Es como la de la famosa...
2: Vas a romper un negocio de millones, adiós. Chau.
0: Los Simpson con Bill Gates, ¿viste?
3: Sí, yo lo hice millonario firmando cheques.
0: Sí, y va y le rompe todo.
3: Todo. A mí lo que me gusta de siempre lo que trae Mauro es que era gente que estaba haciendo un país, ¿no?
2: Con todos sus errores,
3: sí,
2: todo su
3: y lo hacía
2: con todo, pero lo hacían
3: peleándose a través de sus escritos, ¿no? Y eran hombres de acción, pero a la vez también eran hombres de letras, y el debate era tenía un poco más de altura en sí, algunos momentos.
0: Era más de altura
3: momento.
0: Y también...
3: Y también no tenían problema en Patricia Duelo, digo, ¿no?
0: Eso. Yo digo, creo que eso... Hoy la forma de la revolución cambia, ¿no? Porque hoy vemos el campo de batalla de Ucrania y decís, che, yo no sé si estoy para ir a la guerra y me mate un dron, ¿viste? Como, entonces, bueno, ¿cómo combato? Porque es la creo que la última vez que escuché fue que Malvinas fue la última guerra, ¿no? Fue una última guerra en el sentido... Dos
3: cuerpo
0: ejércitos confrontándose en un territorio abierto, cuerpo a cuerpo, con armas de fuego. Después ya pasaste a una guerra pasaron las guerras como a Irak, que son todas guerras de ciudad, de ocupaciones, distinto. Pero la última guerra, como la conoces de manera técnica, fue en Malvinas. Y ahora cambió la guerra, ¿no? La guerra cambia ahora. La guerra es una herramienta principalmente económica. Hoy las guerras que existen son guerras, es un reduccionismo grande, ¿no? Pero digo, en una gran parte tenés el lobby armamentístico estadounidense que necesita facturar, necesita producir, y necesita probar. Pero hoy no hay espacio como para hacer un levantamiento del parque. ¿Quién va a juntar armas y a dónde vas a ir? ¿Viste? No hay espacio para eso y cada vez va a haber menos espacio para eso. Con los sistemas de supervigilancia que tenemos, hay una línea de Reels que me está saliendo ahora en Instagram que me hace reír mucho, que es dice, cuando te juntás con tu amigo de Palantir, ¿viste? Y aparece en tu y te dice todo, ah, che, y tu placar, qué linda ropa que te compraste, pero ¿cómo sabes? Nunca viste a mí. Ah, no, pero te quedan muy bien esos jeans, pero no me los probé solo en el local de ropa, ¿viste? Es como, che, ¿qué querés? Y, che, pedimos comida. Ah, ¿querés pollo con papas fritas, no? Sí, pero ¿cómo? ¿Viste? Es como... Entonces, digo, cuando estamos apuntando hacia ese lugar, Bueno, ¿cómo se ve una revolución hoy? También es la pregunta, ¿no? ¿Cómo se ve una revolución hoy?
2: ¿Qué era diferente a la que tenían estos pibes?
0: ¿Qué era diferente a la que ellos eran 100.000 y era como, che, nos juntamos 100 y nos vamos los tiros y resolvemos el problema? ¿Viste? Hoy es como, bueno, está bien, vamos los tiros, pero ponele, ¿no? Y casi hipotético, se toma la decisión de un grupo de 100 personas que dice, bueno, vamos a agarrar armas, vamos a la Casa Rosada y tomamos también, no sé, a los tres jefes militares. Pa, nos tomamos el poder. Ok, ¿vos pensás que los socios del gobierno, los socios internacionales del gobierno no van a venir a operar acá y te van a reventar a vos y a toda tu familia? No, bueno, va a pasar. Entonces digo, eso ya no funciona más. Porque antes, vos podías, antes te estoy diciendo, siglo XIX, principio del siglo XX también, vos podías ir, tomar el control de los tiros y bancar la parada. Hoy te meten en dos segundos.
2: No, pero cambió todo.
0: Explota el teléfono.
2: Sí,
0: y
2: lo que
0: se
2: tienen
0: fue,
2: encima,
0: ¿viste?,
2: estos tipos de 1800, lo que decía Ale, tenían una visión errada o acertada de lo que querían y tenían sus ideales y escribían y se peleaban y era otro. Era todo más analógico.
0: Sí, más orgánico. Más, me gusta la palabra. A mí me lo dijeron una vez que desde la vida era orgánica en el siglo XIX. Cambia en el siglo XX, a principios del siglo XX cambia, pero en principio. Era organizada francotira. Ah, no, son todos cosas de seguridad. Pero estamos viendo la tele al mismo tiempo.
2: Bueno, la semana que viene otro libro.
0: La semana que viene otro libro, sí. Tengo varios para tirar. Creo que llego a fin de año. Porque es un tema mío, vamos. También. Es un tema de repente, bueno. Se van a, viste, digo, uff, ¿de dónde saco libros, viste?
2: Y tenés un montón, aparte tenés tu primo con una librería enorme.
0: Sí, vayan a visitarla. Bueno, estoy.
3: La semana que viene trae chiste de gallego.
0: ¿Qué le dijo Juanito? ¿No? El chaval aparece. Traigo chiste de Yayo.
2: La librería.
0: La librería queda en Montevideo, entre Guido y Vicente López. Ahí Corazón de Recoleta, se llama El Incunable. Estamos
3: cerquita de la plaza.
0: Estamos en tratativas. Se ha presentado el proyecto para que sea declarada sitio de interés cultural por la legislatura de la Ciudad de Buenos Aires. He logrado llegar a ese espacio porque. La librería, si vos, la librería El Incunable, que como se llama ahora, si vos tomás la librería madre, que se llama Panner, que era la del tío de mi primo, ya van 70 años continuados de esta línea.
2: Librera.
0: Librera y esta línea de librería de anticuaria, que es para mí la parte de la librería más linda de todas, porque tiene una. Hay un reconocimiento al objeto libro y a las piezas. Importantes, no es las librerías mayoristas o de editoriales nuevas que hoy tienen un negocio de venta en volumen. Esto es cuidar patrimonio nacional, esto es cuidar patrimonio histórico, esto es saber qué se está comprando y es muy, para mí es un trabajo importante porque hace poco vimos que ¿cómo se llama? La de Claude Anthropic para sumarle el catálogo de libros a todos los motores de inteligencia artificial, los compra y los destruye. Y eso no está bien, porque hay mecanismos más lentos, pero mecanismos para hacerlo sin destruir el libro. Y a mí eso me genera un poquito de sospecha, porque digo, ok, entiendo que vos me estás vendiendo la idea de digitalizar el libro y que esté para siempre en las bases de datos.
2: Sí, pero también puedes apretar un botón y que desaparezca.
0: Y al mismo tiempo vos tenés el monopolio de toda la información. Entonces, che, o sea, yo tengo que está, hay un, está a través de un paywall, ¿viste? Como, ¿qué tengo que hacer? Y encima, como le decías antes vos, Ale, bueno, si ahora vos tenés todos los libros, ¿qué me confirma a mí de lo que yo estoy leyendo en esta pantalla? Es verídico y original.
3: Ah, son los nuevos copistas. En un punto que tenía una tarea de conservación, pero a la vez de transformación.
0: Exactamente.
2: Bueno, amigos, nos vamos.
3: Tiene que ver con todo. Panchi Bañe, ven ahora.
2: ¿Dónde entra la gente?
0: Me encuentran en Segurola y La Habana. No. Ordones Mauro B con Z, Ordones Mauro B en todos lados.
2: Pablito Barca estuvo los controles.
3: ¡Pablo!
2: Pablo Barca. ¿Comiste algún chipá, Pablo Barca? Sí, exquisito. Pablo Barca en Crocs vino hoy para desfilar ante todo el público de Nacional.
3: Cocina en Crocs.
2: Sí, claro que sí. Tuvo Laurita Rombolá y Carla Cavatorta, producción y coordinación, corriendo del lado. Muy bien. Pancho Aquino, Tincho y Amundo dentro también, de la discoteca. Hernán Espejo, Dani Dottore.
3: Sí, Dani Dottore.
2: Charlie Suboski, que es James Hetfield, mal. James Hetfield, mal. Te lo dije, Estás muy Hetfield, no en Punta del Este haciendo casetillo de arena con mate.
3: No, Charlie, supongo que el tipo que más sabe de rockabilly en la Argentina.
2: Te voy a decir algo, Charlie Suboski, porque cuando yo tomo el ranking de National Rock y me encuentro con la lista de canciones, me di cuenta cuando vos pasaste por la gente deliberando de... mostramos esta banda a ver si entra en las próximas semanas, si los oyentes lo votan. Y me doy cuenta que estuviste en esa pasada porque aparecen bandas de rockabilly que solo te gustan a vos, Charlie Suboski. Y qué sé yo, porque yo ahora voy a contar...
3: Charlie es nuestro copista de rockabilly.
2: Sí, sí, aparecen y digo, dale, ¿quién dijo que Casanovas tiene que aparecer esta semana? Y esto pasó hace dos semanas, donde la mentira de Charlie Suboski se mete en la programación del ranking. Para que voy a abrir el Instagram de ranking para que vean que hay unas votaciones ahí para que... No, me divierte mucho.
0: No os enojéis.
2: Con Ryan, con bendiciones, 20% de votos.
3: Bien.
2: Sí, Ale Kurz, Estocolmo, 60% de votos.
3: Pero se estaba yendo.
2: Los Tipitos, IA, 20% de votos. Y en otro de las solapas, esto lo voy a encontrar en National Rock 93.7 en el Instagram. Perdónenme, esto lo subí yo, entonces ya no tenía los lentes. En lugar de poner La Renga, puse La Tenga. Bueno, no. Pero es una nueva banda que salió de Matadero, muy amiga, es imitadora de La Renga.
3: Sí, pero la hacen en cumbia.
2: Sí. Por eso yo creo que perdieron con Babasónicos, porque está La Tenga con El Final Es Donde Partí, que tiene 29%.
3: Versión cuarteto.
2: Versión cuarteto, sí, Fernet. La tapa del disco es un Fernet 70-30. La Chancha Muda con Tsunamis. 14%. Y Babasónicos, Relaciones Aparte, 57%. Esta es alguna de las votaciones que aparecen. Nunca apareció Casanovas de Charlie Suboski y apareció creciendo rápidamente. No sé qué, hay una mano negra ahí adentro.
3: Con Charlie Suboski hicimos el programa con mejor nombre de la historia de esta radio, que era Bodarte en la Noche.
2: Ah, no, te mataste. Si alguien. No, de verdad, sos Einstein. Sos Einstein. Diego, Chris y Nachito en el estudio de grabación. Con nosotros también estuvo el uno en los deportes, el hombre de la bufanda y la chalina, Roberto Damián Zárate.
1: ¡Zárate!
2: Vamos, Zárate.
0: ¿Sabe tocar el piano?
2: No, lo está demostrando. Está demostrando que Damián Zárate no sabe tocar el piano.
0: Atacó el piano, dije, no sé si lo va a comer o...
2: Ya está, basta de hacer ruido, Zárate. También estuvo nosotros Alejandro Rodríguez, tiene dos apellidos por miedo a un secuestro que tenía la madre antes de que naciera, Bodarte. Voy a repetirlo hasta el cansancio. La madre de Bodarte dijo, le voy a poner Alejandro Rodríguez Bodarte porque hay mucho Alejandro Rodríguez y si la policía lo para y lo mete preso, se van a equivocar por ahí buscaba otro. Entonces le pongo Bodarte.
0: Mirá,
2: de ahí... Sabe que el hijo iba a ser un delincuente de grande y le dije, le meto dos apellidos, es más fácil de encontrar ahora.
4: Estuvo bien, estuvo bien.
2: Si lo busca la ley, está acá con nosotros, Maipú 555. Y también están con nosotros al aire haciendo sus magias, sus fatalities, Erika Sotomayor, que no solamente hace turismo, porque es la reina del turismo en Radio Nacional, sino también locuta, hace mate, comparte ¿cómo se llama? Las denuncia programa, hace todo. Ella es Erika. ¿Dónde puede encontrarte la gente para denuncias varias?
4: Sabes que soy como horas de vuelo por el turismo. Horas de vuelo.
2: Qué sofisticada que soy.
4: ¿Viste? Me gusta. Horas de vuelo.
2: Sí. Bueno, mi nombre es Pablo Valente. Nos vemos mañana. Dejamos. Gracias, chicos. Griten un poco, no sean maleducados. Dejamos con Ceci Elía y Leo Acevedo, el gran Leo Acevedo, que ayer vino. Ayer vino y me dijo: estuviste en un evento y me dijeron que hablaste bien de mí. Siempre hay que mentir, Leo. Sabés que cuando te encuentres con la gente, a uno tenés que mentirle porque eso llega rápido. No, me dijeron, tenés al grosso. Le digo, sí, es muy grosso, Leo. Y merece estar al aire porque es un gran conductor y periodista.

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no lo distinga. ¿Cómo va? ¿Todo bien? ¿Feliz jueves? Feliz día de la radio para todo aquel, toda aquella que ame la radio como amamos nosotros este dispositivo técnico. Y lo honramos todos los días.

Ya estoy sonriendo. La música te hace sonreír, ¿vieron? Frase trillada, si la sabrá, pero qué lindo es escuchar música, qué lindo es cantar. La dos pegadas de sumo, arrancamos con TV Caliente.

0: Por favor, son los tipitos con campanas en la noche. Seguimos adelante en esta tarde de Nacional Rock, mediodía. Con el Cuarteto de Nos. Una versión en vivo de Yendo a la Casa de Damián. ¿Se acuerdan?
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0: Así se va este tema sobre Soda Stereo en el séptimo día.
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0: Una del mediodía, a esta hora la arrancamos. Porque...

agua. Y ojalá que antes de morirme pueda tener la experiencia de, ¿no?, ver un extraterrestre. Ojalá no suceda. Para bien, para mal de la humanidad, pero que no suceda. ¿Qué día sería ese? Espectacular. Fabio Zarpa tiene razón. Nosotros seguimos en esta tarde de Nacional Rock con Turf. Yo no me quiero casar. ¿Y usted? No.

0: pocas mujeres en la historia de los hombres, las mujeres, de la humanidad, digamos, para al morirnos, tienen funerales multitudinarios, ¿viste? Como que han llegado a tocar el corazón de tantas personas, que esas tantas miles de personas necesitan salir a la calle a expresar su dolor en las inmediatas horas cuando te enterás de la muerte de alguien. Para abrazarte con conocidos, pero lo más curioso es con desconocidos. Eso no es para todos, es para algunos, es para algunas. Y es lo que sucedió ayer en varias localidades, en varias zonas de Uruguay, al enterarnos de, y de acá también, la muerte de Rubén Rada. Estamos escuchando Una Risa Así, una canción que Rubén Rada hizo con Jorge Nasser. Jorge Nasser es músico, compositor, es guitarrista, es productor uruguayo, líder de Níquel, una histórica banda rockera uruguaya, además también de su carrera solista. Y estamos en comunicación telefónica contigo, Jorge. Qué lindo hablarte, qué lindo tener la chance de conocerte, pero qué fea la razón que nos encuentra.
1: Bueno, la razón, capaz que no, es la partida de este gigante, ¿no? Que ya es inmortal, así sí. Que en algún punto es, bueno, gustoso de recibirlos y de contarles cómo lo estamos viviendo acá en Uruguay.
0: Sí, es que lo necesitamos. Yo te agradezco muchísimo que hayas aceptado esta conversación, porque también desde acá necesitamos saber qué está sucediendo allá, más allá de las imágenes, que de solo verlas, imposible que nos escape un lagrimón, ¿viste? De ver a toda la gente haciendo música y despidiéndolo como quería que sea despedido.
1: Claro, ¿no? Haciendo caso a la canción. Sí. Cuando yo me muera,
0: no quiero.
1: Llantos ni pena. Sí. Bailando Una Rica Plena, que es un ritmo que acá se usa muy tropical, que caló muy hondo en Uruguay, que, uh-huh. que es de origen puertorriqueño, pero en Uruguay tiene una historia de más de 60, 70 años. Sí, La Plena.
0: La Plena.
1: Es como. Sí, es pues ya van a oír hablar de ella o pueden investigar un poco, uh-huh. que es un ritmo que acá caló mucho y él hizo esa canción, tiene ritmo de plena justamente, y bueno, y ayer la gente espontáneamente ganó las calles,
0: ganó las
1: acá
0: calles
1: del barrio,
0: sí.
1: Ahí va.
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1: Quiero a la
0: gente. Es increíble esta canción.
1: Sí,
0: la piel de gallina, cada vez que la escuché.
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1: Qué divino. Sí. Y además también como corresponde a un buen tamborero como fue él, un propulsor, un embajador del candombe en el mundo, el más grande embajador en el mundo,
0: sí.
1: Se lo despidieron los tambores, ¿no? Como es también uso y costumbre a la gente de la raza, se le despide con la cuerda, ¿no? La cuerda va y porque es un sentimiento, ahí va, el candombe también tiene ese costado solemne, ¿no? Ese costado más de homenaje. Uh-huh. Entonces, bueno, fue realmente una expresión espontánea y hermosa, ¿no?
0: Hermosa, debe haber sido como mucha confusión entre emoción, felicidad, sonrisas, la piel de gallina se ponía y llanto. No sé, me hizo acordar a New Orleans, no sé por qué me hicieron una cosa, me fui como a músicos, ¿viste? Funerales de esos músicos que se los despedía siempre tocando. O sea, no hay funeral que no haya música para algunos afortunados.
1: Sí, sí, sí. Ya te digo, y más de la forma espontánea, uh-huh. los dos barrios, Sur y Palermo, las dos, sí. Los barrios fundamentales del candombe. Uh-huh. Bueno, yo vivo acá en Palermo y bueno, el barrio se salió ya te digo, y lo que sorprendía también era la cantidad de gente joven, ¿no? Bien joven, ¿eh? Uh-huh. Muchachos y chiquilinas que, bueno, cantando las canciones, cantamos las canciones, estuvimos candombeando, y tal, ¿no? Sobraban las palabras, ¿viste? Así que la verdad que fue fue algo increíble que solo él podía lograr, ¿no?
0: Podía lograr, sí, eso que decías de la transgeneracional, es algo que se encargó también particularmente al poner al candombe en diálogo con otros géneros, algunos, no sé, como más antiguos, pero otros más modernos, ¿no? Pop, rock, la sí, MPB, funk.
1: Soul, sí, claro, no. El candombe lo cruzó con todo lo que pudo.
0: Con todo lo que pudo.
1: Siempre lo puso, siempre lo metió. Es decir, a ver, él era un rockero, ¿no? O sea, es un tipo que su principal influencia son los Beatles, ¿no?
0: Sí.
1: Él lo dijo siempre, ¿no? Que él salió compositor o le dio por componer cuando escuchó a los Beatles, igual que Fato Russo. Entonces, su principal referencia siempre fue el rock, después un poco después también le gustó el jazz por le gustaba mucho Ray Charles, cantaba muy bien Georgia in My Mind.
0: Ay, sí, ahí justo la teníamos acá separadita esta canción porque algún colega le preguntó en algún momento en su vida, hace unos cuantos años atrás, qué canción le gustaba cantar, y la que le vino a la mente fue esta, que es devastadora. Quiero decir, un montón.
1: Es un capo.
0: Sí. Este es Ray Charles, ¿no? Este es el de original. Ah, voy a llorar.
1: Sí, en realidad la persona que lo escribió es Willie Nelson.
0: Ah, Willie Nelson.
1: ¿No? Es Willie Nelson el autor. Tiene su propia versión. Pero sin duda la versión de Gala, la versión más
0: es la Ray Charles.
1: Más completa es la de Ray Charles. Sí. El Ray Charles realmente fue todo un referente para Rada, ¿eh? En especial Ray Charles, sí, porque fíjate que es lo mismo, ¿no? Sí. O sea, a partir de que conectó con el rock, Hit the Road Jack, por ejemplo, ¿viste? Es decir, el rock primitivo ese que era afroamericano,
0: claro.
1: Él lo agarró de primera mano por edad, ¿viste? Entonces enseguida conectó con todo eso. Y a partir de ahí hizo todo un carrerón hasta que se fue, porque esa es otra cosa, no, nunca abandonó, siempre estuvo tocando, ¿viste?
0: Sí.
1: Siempre estuvo ahí creando hasta el último día, ¿no?
0: Y hace no mucho ustedes sacaron una canción juntos. Yo, discúlpame, creo que no tenían otra de antes de Una Risa Así, pero sí se conocen hace mucho tiempo. Entonces la pregunta es,
1: sí. Bueno, hay otra en el disco Dúos mío de 2008.
0: Okay,
1: sí, Dúos. Es un disco que hago de dúos en el 2008 con Branchiari, Gieco, Teresa Parodi, no sé, bueno, les recomiendo, es un buen Roberto Darwin, que es también otro crack uruguayo que se fue hace poco también, y con Rada hacemos un tema de Mateo que se llama de Nosotros Dos, maravilloso también, pero era la primera vez que él cantaba en una canción mía,
0: okay.
1: Y para mí fue como, bueno, tocar el cielo con las manos, ¿viste?
0: Sí.
1: La verdad que, y eso fue en diciembre. Ah, mirá, ahí está,
0: mirá, vamos a escucharlo. Del disco Dúos.

0: Y en alguna...
1: Vamos a dejarlo entrar a él, vamos a dejarlo que ahora entra él, que le
0: encanta, aguante conductor, me encanta.
1: No, perdón.
0: No, por favor.
1: Ahí va, todavía estoy yo acá, pero sí, ahora
0: ahí viene.
1: Ahora cuando entra el monstruo no queda nada.

0: Es como... como, viste, no sé cómo expresarlo, no sé cómo ponerlo en palabras, como que sale...
1: A ver.
0: O sea, entra Rada y como que sale de la sangre, de las venas, no sé de dónde sale, la, como casi por sobre él o a través, no sé, es rarísimo.
2: Sí, a través de él, sí, está tal cual. entiendo lo que decís, pues, es un aluvión, viste, sí. de música, de swing... De calidad, de energía cálida, viste, que te baña.
0: Sí, te baña.
2: No.
0: Y como si fuera la voz de muchos anteriores a él también, como si estuviera, viste, algo así.
2: Ahí va. Sí, en él la voz de todos esos bluseros, sí. o soleros, viste. Sí, tenía ese saber ancestral uh-huh. De la raza, viste, uh-huh. Que... Uh-huh. La raza, uno acá le decimos a los morenos, ¿no?
0: Sí, sí, te entendí.
2: La raza del barrio.
0: Sí.
2: No, porque, claro, parte de las convocatorias uh-huh. fueron en los lugares, en las casas afro, ¿viste?
0: Claro, sí.
2: Casas de la cultura que hay acá abajo.
0: Sí.
2: Que son divinas.
0: Con la felicidad y el sufrimiento ancestral, digamos.
2: Exactamente. Aparte, sí, en el caso de él, ¿viste? Que también sabemos que fue un hombre que se hizo de abajo, con un origen muy humilde. O sea, trabajó desde pibe, uh-huh. Trabajos de digamos, laburos de manuales, de todo tipo de trabajo, y enseguida empezó a cantar y enseguida se empezó a abrir paso con su voz maravillosa, así un elegido, o sea, una voz que inolvidable, única, que empezó desde pibe y lo llevó por los tablados, cantó en murgas, también cantó en murgas, ¿viste? O sea, cosas que sí, porque hay gente que está a candombe, no sé qué, bueno, pero también en la murga, él cantó al principio más en murgas que, uh-huh. que en el candombe, y después y lo recorrió todo, después bueno, triunfó en Buenos Aires, en Argentina, con Tocache Negro Rada y todo, viste, y bueno, con la banda, en los 80, empezó a hacerse cada vez más conocido, sí. y bueno, también participó en los 60 estuvo con Valeria Lynch en el musical Hair.
0: Sí. ¿Viste? Sí, comedia, o sea, musical también.
2: Sí, estuvo con los Shakers, o sea, es parte del rock, a eso es lo que voy. Yo viste que era un poco donde nos habíamos anclado y un poco por el perfil de la radio hacer hincapié en su amor por el rock, ¿no?
0: Totalmente. De hecho, cuando vos decías lo hizo todo, me acordé y me vino, y hablando del rock que estás diciendo, Jorge, estamos hablando con Jorge Nazar, cuando cantó a Kraftwerk. Fue fantástica esa historia. Claro. Yo me la enteré como, no sé por qué, viste esos jets de las discográficas en los 70 que no podían pasar, no sé qué, cuestión que Rada cantó de moda en un inglés como podía. Y eso me pareció, ay, mirá, sí. ahí está. No, me pareció como fantástico. Lo hizo todo de verdad, Jorge. Sí. Esta es Rada. Firmaba con Gitane, si lo buscan es Gitane, es el seudónimo que se puso en ese momento Rada, porque por alguna historia no se podía editar como acá o no llegaba, no sé qué, he visto un grandes éxitos de las discográficas y lo llamaron a él y la hizo. Hizo todo.
2: No. Ahí va, hay par de cientos de Radas, seguro, ¿no?
0: Sí, total. Jorge, nomás agradecerte los funerales, porque el gobierno uruguayo dispuso poder ir a visitarlo como corresponde a una persona que fue, a un músico, a una celebridad que fue tan importante para toda la cultura uruguaya, dispuso de unas cuantas horas para que los ciudadanos y ciudadanas, los fanáticos y fanáticas puedan despedirlo, ¿verdad? Lo perdimos. Eso, igual que les estaba diciendo, se muteó. Jorge, por alguna razón te muteaste, fíjate si me estás escuchando, ¿no? Si te podés desmutear, pero también, bueno, si nos estás escuchando y podés viajar, yo si tuviera plata viajaría, cruzaría el charco para ir a despedirlo, hasta las 10 de la noche, creo, se puede ir a despedir. Sí, ahora sí.
2: Llevé con, toqué con la oreja el sí, mute. Sí, sí. Oíme, no, hoy se declaró el luto nacional. Bien. Y aparte de 2 a 8, creo, de la noche, sí, está abierto el Congreso nuestro, que es el Palacio Legislativo, se llama acá, que es como si fuera el Congreso,
0: sí,
2: de ustedes,
0: sí,
2: de allá, y este va a estar abierto y va, bueno, la gente va a tener oportunidad de abierto a todo público para que la gente le dé el último adiós, sí, como corresponde. Como
0: corresponde.
2: Y bueno, ya te digo, tuvo yo creo que eso va a ser también a su manera, uh-huh, además del agradecimiento y del luto y la tristeza que tenemos porque no va a estar más físicamente, pero a la vez es tanta la energía positiva que él nos dejó que,
0: sí,
2: que vamos a terminar cantando y vamos a terminar recordando y vas a ver que la gente espontáneamente otra vez va a cantar y los tambores van a volver a sonar porque eso fue lo que Rada nos enseñó, digamos. Uh-huh.
0: No me cabe ninguna duda. Estaba leyendo como algunos extractos de algún diario que fue sacando partecitas de entrevistas y en un momento le preguntaron sobre la muerte y él dijo: si uno comió, cantó, besó, fue a ver a Peñarol, hizo el amor, escuchó a los Beatles e hizo cosas lindas en la vida, entonces la muerte no tiene por qué ser tan trágica. Bueno, salud, ¿no?
2: Bueno, sí, absolutamente. Claro, está todo dicho.
0: Say no more.
2: Está todo absolutamente dicho. Un maestro inolvidable que tan lindo tenerlo cerca. Fue tan lindo tenerlo cerca. Somos muy, muy afortunados, uh-huh, todos los que lo conocimos y los que nos dejamos abrazar por su música y por su cariño.
0: Jorge, recibí este abrazo nuestro también de parte de la Radio Pública de Rock a ti. Gracias por tu tiempo.
2: Bueno, gracias a ustedes.
0: Un placer de verdad. Exacto, chau, para chau. Siempre. Jorge Nasser, músico, compositor, productor uruguayo, guitarrista. Un placer fue charlar con él y escucharlo hablar sobre Rubén Rada.

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5: 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En su propia narrativa y estética de ciencia ficción, ellas declaran con humor que son exiliadas del planeta Caos en la constelación terrible.

0: Las Extraterribles tiene editados varios singles y EPs. Puedes encontrarlas en @las.extraterribles.
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0: 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Bautista Carlos Nolasco, más conocido como Bauti Beat, tiene 24 años y ya se perfila como una promesa del pop under. Bauti Beat tiene editados dos discos más, varios singles y EPs. Puedes encontrarlo en @BautiBeat.
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4: 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Agustín Camisa. Tecnología.
5: Hola Tecno Camisa, ¿cómo va? ¿Todo bien?
6: Todo bien, ¿ustedes?
5: Bien, muy bien. Pachucho, estás como el clima en la ciudad de Buenos Aires.

0: hacer una cirugía asistido o como si fuese con un copiloto de inteligencia artificial. ¿Cómo funciona así? Cirujanos del University College of London, o sea, una muy prestigiosa.
1: Gente sin trabajo se va a quedar, el instrumentalista. Ah, no, se dice.
0: No, porque acá...
1: No, vos empezás,
0: la operación es 100% humana.
1: Ah, ok.
0: Lo que provee la inteligencia artificial es más información.
1: Ah, ok.
0: Que de otra manera no se hubiese podido hacer. ¿Cómo es? Cargan el software con muchas operaciones. En este caso, remueven un tumor benigno en la glándula pituitaria a través de una cirugía laparoscópica a través de la nariz. O sea, ingresan al cerebro a través de la nariz. Todo muy finito, ¿viste? Pero, ¿cuál es la idea? Hacerlo así reduce muchísimo los tiempos de recuperación. O sea, en lugar de tener que abrirle la cabeza a la persona, bueno, ingresan por la nariz, que a nosotros Lego nos da impresión, pero bueno, para los médicos es algo bárbaro. Y justamente con una camarita, el médico va viendo y va operando todo como mini milimétrico. Y al lado tiene una pantallita con una inteligencia artificial entrenada con muchísimas horas de videos de operaciones similares. Y le va marcando como zonas. Todo esto era para remover un tumor. O sea, lo operaban para sacarle un tumor a la persona. Entonces le iba marcando como zonas que de otra manera no se hubiese podido dar cuenta, o vos no podés ingresar para ver si puede haber ahí tumor o no.
1: A lo mejor acorta los riesgos también, o sea, porque hacerse se hacía, creo que tipo cirugías cerebrales deben haber hecho hasta los egipcios.
0: Sí.
1: Pero quiero decir, a lo mejor acorta la posibilidad de que te toquen algo que te quede estaralulo.
0: Exactamente, reduce muchísimo las posibilidades de tocar algo que te quede estaralulo. Yo no lo podría haber explicado mejor, por eso te cité palabra por palabra. Justamente proyectó en una pantalla secundaria las áreas seguras y las zonas de riesgo. Entonces funcionó como un copiloto. Ahí el tema fundamentalmente es la brecha en el acceso, ¿no? Esto, ponele que se empieza a probar, se empieza a hacer el estándar, como luego se baja, ¿no?, a distintas instituciones, porque al final se genera como un doble estándar entre los cirujanos, que van a poder tener esa tecnología para operar más fácil, y los demás que no, que van a seguir operando como se operaba antes, ¿viste?
1: Claro, antaño.
0: Pero bueno, es interesante, es muy interesante ese uso, porque ahí sí se ve la promesa de la inteligencia artificial de aumentar las capacidades humanas. O sea,
1: claro.
0: No habría otra forma de hacerlo humanamente eso.
1: Claro, claro.
0: Aunque vos tengas...
1: Acá no estamos compitiendo.
0: No, aunque vos tengas al médico más experimentado, no puede tener esa visión entrenada con miles de patrones para... estadísticamente decirte, mirá que esta zona puede ser riesgosa, esta no, o acá...
1: Claro, que lo ayude como en eso, hasta que llegue un día en el cual a lo mejor las mismas máquinas nos abran.
0: Puede ser.
1: También.
0: Pero eso está más lejos.
1: Cierro los ojos, claro, está más lejos.
0: Eso está más lejos, claro. Por ahora.
1: Pero
0: hemos hablado igual del robot Da Vinci, que es un robot que permite operar, pero igual todavía opera el humano. Porque aparte en medicina, el tema de la responsabilidad es clave. Entonces, si a vos te opera 100% una máquina... no está claro quién tiene la responsabilidad ahí.
1: ¿Y eso no le convendría a las instituciones como las prepagas? No.
0: Y lo que pasa es que alguna responsabilidad tenés que delimitar. Es muy claro en el caso de una cirugía.
1: Sí.
0: ¿Entendés? Entonces, no lo pueden aplicar antes de determinar bien la responsabilidad. Que no digo que no se pueda hacer, ¿eh?
1: Sí.
0: Solo digo que una traba a veces tampoco no es solo tecnológica, sino en este caso es médico-legal. Porque vos, al tener que determinar fehacientemente la responsabilidad en el caso de una cirugía, bueno, te traba, porque tenés que modificar toda la normativa.
1: ¿Y esta cirugía se hizo? ¿Se ha hecho?
0: Sí,
1: ¿ya
0: sí,
1: se
0: sí,
1: hizo?
0: Sí,
1: ¿fue la primera?
0: Se fue a su casa. Es la primera.
1: Es la primera.
0: Claro, con esta tecnología, el señor se fue a su casa, un hombre de 48 años, que tenía este tumor benigno de 11 milímetros en la glándula pituitaria. Y bueno, se fue operado con éxito, muy tranquilo a su casa. Ya te digo, con una operación riesgosa, pero que se le redujo mucho los tiempos de recuperación y que fue un éxito.
1: Ok, bueno.
0: Bien.
1: Bien.
0: Bien.
1: Bien por el señor.
0: Esperanza.
1: Bien, esperanza. Hope.
0: Hope.
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Es un clásico de nuestro rock nacional. Por suerte pude cantar esa canción escuchándola en vivo, tocada por Palo Pandolfo varias veces. Un placer. Playas Oscuras. Los Visitantes en Nacional Rock.

0: Rigor con Ceci Elía.
1: Y ahora que lo pienso, tal vez qué suerte también, qué suerte nuestra generación que también pudo ver a Soda Stereo en vivo, ¿no? Tendremos pelos blancos repartidos en la cabeza, pero, ¿eh? ¿Quién nos quita lo vivido, no?

0: Mucha, mucha, mucha felicidad me da poder hablar de lo que vamos a hablar en este momento en Nacional Rock. Se celebra una nueva edición de La Mujer y el Cine. Está celebrando 38 años con una programación. Dicen que desafía las miradas, incluye estrenos internacionales y exclusivos. Lo dice y lo es. Para hablar de esto, tengo el gusto de estar en comunicación con Ana María Muchnik. Ella es periodista, es activista, es defensora por un mundo, es defensora por vivir por la equidad entre los seres humanos, que hace tanto tiempo estamos muchas mujeres y muchísimas anteriores tratando de dar cada espacio que tenemos estas discusiones. Además, Ana María es presidenta de La Mujer y el Cine. Hola, ¿cómo estás? ¿Todo bien? Un placer, Ana María.
1: Hola, Ceci, ¿cómo te va? ¿Cómo estás?
0: Qué lindo
1: escucharte. Un placer para mí también. Te estaba escuchando.
0: Primero, antes que nada, gracias. Debo decir felicitaciones, pero la palabra es gracias por la lucha, porque es una lucha de muchos años que venís encarando vos.
1: Es de muchos años porque el festival ya tiene 38 claro. años. Es un enorme placer, es una emoción, es un orgullo también, ¿por qué no decirlo? Haber llevado todo este festival y todo lo que tiene que ver con la preparación y la producción durante el año. Vos pensás que termina un festival y a la semana siguiente ya empezamos a pensar y cranear el festival del año próximo.
0: Totalmente.
1: O sea que es un tipo de trabajo que no para nunca, cosa que a mí por lo menos en lo personal me da mucho placer. Y el festival, bueno, es un festival que nació, como bien lo dijiste, hace 38 años, de la mano de mujeres pioneras, muy, en ese momento, muy prestigiosas, muy talentosas, como María Luisa Bember, Marta Bianchi, Gabriela Mazú, Sara Facio. O sea que había mujeres que de alguna manera se habían preguntado y luego lograron reunirse para decir, a ver, ¿por qué las mujeres no hacen cine?
0: Claro.
1: Hasta ese momento prácticamente la única era María Luisa. Claro. Así que de ahí nació la idea de decir, bueno, a ver, ¿qué podemos hacer para difundir, promover, proyectar, animar a las mujeres a que filmen y a presentar sus películas? Y así nació en abril de 1988 este festival, que ha salido año tras año ininterrumpidamente en nuestro país, en algunos años en Mar del Plata, otros, y ahora ya hace mucho tiempo acá en Buenos Aires, y que cada vez tiene de algún modo más adeptas, más chicas jóvenes que nos apoyan, que nos ayudan, mujeres que de alguna manera ya han hecho una larga trayectoria, han recorrido un camino. Y esto es bueno porque nosotras vemos que muchas de las chicas jóvenes que hace años presentaban sus cortos, hoy ya están filmando largos y hoy ya están filmando o recorriendo festivales internacionales mostrando sus películas. Y eso es muy lindo, eso, la verdad que
0: un orgullo.
1: Es la parte que es exacto, es la parte del orgullo que uno dice, bueno, algo hicimos.
0: Tal, ahí es cuando tipo, se despliegan las plumas, me imagino, así como el orgullo de un pavo real, como diciendo, claro, porque en 38 años que tiene el Festival La Mujer y el Cine, han podido dar cuenta, es muy pionero esto de querer impulsar y promover el cine en las mujeres. Habrán visto como en los últimos años esto fue cambiando, digamos, que cada vez se puso más en la agenda.
1: Sí.
0: Esto de, che, escúchame, termina una película y no solamente el director, el director de fotografía, son todos tipos.
1: Son todos tipos porque durante muchos años, muchos, desde que el cine empezó y hasta no hace muchos años, detrás de cámara había solamente varones.
0: Claro.
1: Y dirigiendo también era muy esquivo el camino hacia la dirección por parte de las mujeres. Creo que a partir, por un lado, de la vuelta a la democracia de nuestro país, de la aparición de escuelas de cine, del festival nuestro, ahí empezaron a aparecer directoras.
0: Claro.
1: tímidamente al principio y después realmente y hasta hoy con mucho esfuerzo, con mucho talento y con mucha energía, esta cosa que uno dice, filmar una película y la gente tiene que saberlo. Es un inmenso esfuerzo, es un esfuerzo personal, es un esfuerzo físico, es un esfuerzo mental y es un trabajo exacto. Y además es un trabajo en equipo, o sea que hay que coordinar todas las partes que de algún modo toman parte luego de lo que es el festival. Así que aplaudimos a esas mujeres, las apoyamos. Somos comunidad, somos mujeres que ya nos conocemos, que año a año cuando pasamos el festival nos acompañan. Y todo eso realmente, como decíamos al principio, un poco es un orgullo. Claro. Sí, sí, sí.
0: Muy mucho un orgullo. Un poco. Desde ayer y hasta el 30 de agosto en la ciudad de Buenos Aires.
1: Sí, señora.
0: Es esta ciudad la sede de 5 días de cine, aparte de también como clases abiertas, porque no solamente la posibilidad de ver cine, sino también de poder debatir. Claro. No.
1: Exactamente, exactamente. Hoy, por ejemplo, a la mañana tuvimos un debate muy interesante con una directora que se ha dedicado a la parte de edición.
0: Sí.
1: Y es muy interesante porque una película se termina de cerrar cuando se edita. El director filmó toda la película y bueno, ahora la editora o el editor o los editores de sonido, que es tan importante, y de edición, tienen que cerrar, hacer el paquete y entregar la película. Así que nosotros sabemos perfectamente que una película es trabajo de equipo y cada uno tiene su enorme trabajo dentro de su área.
0: Claro.
1: Y después cuando vemos la película terminada, creo que no pensamos todo lo que hay atrás de esa película. Y yo lo que les digo es, hay mucho atrás de esa película.
0: Hay mucho por hacer también atrás de esa película. Por eso si te interesa, si nos estás escuchando, lo mejor y tener... Hay mucho para hacer la industria del cine. Así que si te interesa, investigá y aprovechá y participá. Las sedes de esta nueva edición de La Mujer y el Cine son el Atlas... Sí. De Patio Burlich, el Malva.
1: Sí, los dos cines son los dos cines del Patio Burlich que dan a la Avenida Libertador.
0: Hermoso.
1: El Malva, efectivamente.
0: El Malva.
1: La FUC. La Universidad de Cine, exactamente. La DAC, que es la Asociación de Directores. Y Bellas Artes.
0: Y Amigos de Bellas Artes.
1: Exacto. Es importante decir, Ceci, que es entrada libre y gratuita.
0: Hermoso.
1: Lo único que tienen que hacer es ir un rato antes, porque hay mucho interés, hay mucha gente que llega muy a último momento y ya se quedó su lugar ocupado por otra persona.
0: Como todo festival, o sea, que, de cine, que hay que darle un tiempito antes para asegurarte la entrada, fijarte de tenerla.
1: De eso se trata. Vengan un ratito antes. Esta tarde damos esta película que ganó el Oscar, que su productora es Violeta Kramer, una argentina que realmente nos da mucho, mucho orgullo, porque la verdad que no hubo muchas directoras mujeres argentinas que hayan ganado un Oscar.
0: Claro, dos personas intercambiando saliva, ¿así se llama?
1: Saliva, exactamente. Violeta es argentina, se fue hace 20 años a vivir a Francia y ahí filmó esta película. Con mucho apoyo, y eso nos gustó mucho cuando Violeta nos contó cómo de alguna manera esta película fue apoyada por gente que no es directamente directora de cine, pero sí tiene algo muy importante, que es lo que tiene que ver con el defender el lugar de la mujer en el cine.
0: Claro.
1: Violeta, que te digo, Violeta Kramer, que está acá en este momento, por ejemplo, actrices como Isabelle Huppert o también como Jodie Foster, se vieron la película, vieron el corto, les interesó mucho y se acercaron a Violeta y le dijeron, ¿cómo te podemos ayudar para que esta película recorra y bueno, se sumaron al proyecto. Y esto, la verdad que fueron Isabel Huppert, Julianne Moore.
0: Hermoso, hermoso, ¿no? Por favor, Julianne Moore.
1: Y Jodie Foster. O claro. Sea que mostraron el corto, a Isabel le encantó la película cuando la vio en París.
0: Sí.
1: Y le propusieron ellas que apoyara la película siendo productora ejecutiva.
0: Hermoso.
1: Que es como una especie de madrinazgo, ella dijo que sí.
0: Claro.
1: Julianne Moore también. Y te das cuenta que son nombres muy importantes, sí, de la cinematografía norteamericana,
0: sí, sí,
1: y apoyaron esta película. Y ahora van a hacerla largometraje, porque esto es un corto.
0: Claro.
1: Y tienen mucho material y quieren hacer un largo, largo, porque tuvieron mucho, mucha, mucha repercusión.
0: Va a estar presente Violeta Kramer hoy en la proyección, ¿verdad? Que es a las 6 de la tarde en el Malva.
1: Sí,
0: y repetimos.
1: Va a charlar conmigo.
0: Ay,
1: sí, sí, hoy.
0: Qué lindo día.
1: Hoy en el Malva.
0: Sí,
1: quienes
0: Malva
1: quieran ir, vayan un ratito antes porque hay mucha,
0: sí,
1: mucha gente que quiere ver la película.
0: Y subrayo, con entrada libre y gratuita, que en los tiempos que estamos atravesando,
1: sí, sí, sí,
0: es muy, mucho, muy, muy, muy importante.
1: Lo es,
0: eso.
1: Lo es, lo es.
0: Que nos lo puedan ofrecer a nosotros, sí, sí, como espectadores, y ustedes que lo puedan sostener desde ese lugar también.
1: Mira, nosotros lo sostenemos, yo no te tengo que contar a vos el momento que estamos viviendo,
0: no,
1: económico en nuestro país y con el cine particularmente, uh-huh, así que hacer todo esto realmente es trabajoso, es costoso,
0: sí,
1: es mucha energía puesta en algo que a nosotras nos rinde en el sentido más humano, y más cultural y, uh-huh, más amoroso,
0: uh-huh,
1: que te podría decir. Por eso nos gusta que nos apoyen, que vengan al cine. Y también te digo algo importante, no solamente que vengan las mujeres, que vengan los hombres también,
0: claro,
1: que vean lo que las mujeres producen.
0: Uh-huh.
1: Este es un tema que a mí me interesa y creo que hay que difundirlo. No es solamente cine de mujeres hecho para mujeres.
0: No,
1: es cine de mujeres hecho para mujeres y hombres.
0: Claro,
1: sí, señora.
0: Totalmente. Y también invitarlos particularmente, personalmente. Y particularmente
1: por
0: decía,
1: supuesto,
0: porque a lo mejor...
1: Viste,
0: a veces, no sé, quiero pensar que a lo mejor hay ciertas cosas que tienen que ver con el desconocimiento, ¿no?
1: Y por ver qué es esto, qué es la mirada de la mujer,
0: claro,
1: cómo es, cómo mira, cómo hace, cómo piensa...
0: Uh-huh.
1: Cómo ama, cómo reflexiona,
0: sí,
1: es interesante, la verdad que me parece que sí.
0: Muy mucho.
1: Así que mujeres y hombres, vengan al cine.
0: La mujer y el cine.org.ar, ahí se van a encontrar con toda esta información, além,
1: sí,
0: de,
1: señora,
0: toda la programación,
1: sí,
0: para que puedan disfrutar hasta el 30 de agosto en esta ciudad de Buenos Aires con entrada libre y gratuita. Ana María, ha sido un placer charlar contigo.
1: Igualmente,
0: sos
1: igualmente,
0: una mujer encantadora.
1: Te agradezco muchísimo el espacio.
0: Por favor, bueno, linda tarde tendrás, así que con muchas sonrisas. Te iba a desear una linda tarde, pero está asegurada esa.
1: No, espero que ya no llueva.
0: No,
1: no estoy mirando, no, por una ventana y me parece que...
0: ¿Nos concentramos?
1: Bueno,
0: ¿hacemos,
1: no sé,
0: que deje que llueve? Yo creo que si nos concentramos,
1: no,
0: lo logramos.
1: Dale.
0: Ahí va.
1: Y vamos al cine.
0: Está muy bien. Ana María, linda tarde. Gracias por tu tiempo.
1: Gracias, muchas gracias a ustedes. Un abrazo.
0: Un abrazo enorme. Qué mujer. Ana María Muchnik, ella es periodista, es activista, es defensora de los derechos de las mujeres y aparte de presidenta del festival La Mujer y el Cine, que está celebrando ahora mismo sus 38 años y toda la programación para poder formar parte, para ver algo, para participar con entrada libre y gratuita, la encuentran, les repito, en lamujerylcine.org.ar.

Superman, pero ahora ya quiero ser diputado del PAN o del PRI o del PRD. 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
1: ¿Qué temazo para abrir esta hora en Nacional Rock? Mama Pulpa, son las 3 de la tarde, esto es Fan People.

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Las viejas locas sonando en esta tarde de Nacional Rock. ¿Cómo va? ¿Todo bien? Te saludamos a ti, si acaso recién te enganchas con nosotros. Somos la radio pública de Rock and Roll Nacional. Y estamos ahí, disfrutando entre hit y hit de toda la historia de nuestro rock nacional. De viejas locas, amigas, amigos, nos vamos al universo de Virus. Los eternamente modernos de Virus. Esta canción se llama Carolina.

0: Para Lamas, en una versión en vivo estamos escuchando. ¿Cuánto tiempo pasó en mi mente, digo, para entender que dos margaritas eran dos tragos y no dos margaritas? ¿Entendés, Sebastián? Son dos margaritas, una jarna margarita, la licuadora. Así se van los Paralamas, dos sucesos en Nacional Rock. Y así entra nuestro especialista en deportes, el señor caballero, Lord, en algunos barrios, Sebastián Pera.
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0: Hola, Sebastián Pera, ¿cómo estás?
2: Hola, mi nombre es el señor.
0: Déjame en paz.
2: Sí.
0: Leave me alone. ¿Cómo va? ¿Qué onda? ¿Qué pasó?
2: Bueno, se terminó.
0: Se terminó.
2: La guerra.
0: Crónica de un... ¿La guerra?
2: El final. The war is over.
0: The war is over.
2: Decía John Lennon antes que le tiran el...
0: No conozco mucho esa parte de la historia, uh-huh. Pero sí era una... venía zafando minas.
2: Igual decís la frase que estabas por decir.
0: ¿Cuál? Era una crónica anunciada.
2: Crónica
0: de una muerte anunciada.
2: Nadie le va a decir bien. Perfecto. Sí, efectivamente se ha terminado el ciclo Codet. Ayer River ha jugado quizás el primer mejor tiempo de los últimos 4 años. No ha logrado convertir en ese primer
0: pero
2: tiempo.
0: Pero jugó bien.
2: Jugó bien hasta que Codet metió mano en el equipo. Cosa que le viene sucediendo bastante seguido en los últimos partidos en River. Y hizo que el equipo juegue pésimo. A partir de ese momento llega el empate a través de los penales. Y a través de penales otra vez, River y su histórica serie de penales mal logrados queda fuera de local frente a Independiente Santa Fe.
0: Es malo metiendo cambios, digamos. O sea, no es tan efectivo.
2: Empeora el equipo.
0: Porque empezó bien, decís.
2: Muy bien. River ayer merecía haber terminado el partido goleando. Pero
0: ¿por qué lo modificó?
2: No explicó porque no hubo conferencia de prensa pospartido. Claro. Y hoy habló hace un ratito recién desde el Monumental de la mano del presidente de River, uh-huh. Stefano Di Carlo, también Enzo Francescoli, presentes ahí. Fue muy escueto, obviamente, la conferencia de prensa. Nada más se anunció que se retiraba del cargo. Codet despidió a todos los hinchas y a su cuerpo técnico. Deseó las mejores de las suertes. Y
0: chau,
2: nada
0: chau.
2: Más. Claro, no hubo preguntas. Un
0: submarino en su casa.
2: Exactamente. Y el garrón nos lo comemos nosotros. Pero sí, se ha terminado. 27 partidos dirigió Codet. Jugó una final del campeonato. Llegó, parecía que empezaba a enderezar el camino de River después de la el fatídico segundo ciclo de Marcelo Gallardo.
0: Claro, usted bien. O sea, los de River vienen con... ya vienen como un Gallardo ahí también, que bla, bla, claro, está bien. ¿Y ahora?
2: ¿Y ahora qué pregunta? Bueno, River ha quedado sin Copa Internacional en lo que resta del año, ha quedado sin Copa Nacional porque ha quedado fuera de la Copa Argentina, y ahora queda lejos en el campeonato, lejos en la tabla anual, que no solo te entrega un campeonato, uh-huh. sino clasificación a las próximas
0: momento
2: copas.
0: De rearmarse también, sí, de pero replegarse y de rearmarse.
2: Mucho, River lleva mucho tiempo en esta reconstrucción continua, desde incluso te diría la salida de Martín de Michelis allá por el 2024.
0: Es la maldición de Michelis, no tendrían que haberlo despedido, lo despedieron no le dieron chance.
2: Pasa que él hizo una de las feas a sus jugadores cuando habló mal de ellos en off a periodistas partidarios, ¿no?
0: Pero en off.
2: Bueno, vos también tenés que saber en quién confiar y en quién no.
0: Bueno, pero en off. O sea, yo no, esos periodistas horribles que, digamos, si te cuenta algo en off, se respeta el off, digamos. Yo sé que soy de la vieja escuela, pero cámara oculta, todo eso raro. En off, ¿sabés las barbaridades que se ven decir de vos, de mí, del que nos está escuchando? Claro.
2: Bueno, nosotros cuando no está el micrófono nos decimos cosas horribles.
0: Exacto.
2: Pero en la cara,
0: pobre
2: por lo
0: de
2: menos.
0: Michelis. ¿En qué anda de Michelis? Yo lo volvería a llamar.
2: Técnico en Europa, se ha soltado la Champions League, jugará contra el Real Madrid.
0: Toma, ahí tenés.
2: Está dirigiendo en Alemania. Bueno, tu pero cara, volviendo River. A River, bueno, queda afuera otra vez. Será un año donde solo le queda el campeonato local. Este formato extraño que ha decidido la AFA le da todavía posibilidades de clasificar a los playoffs y pelear todavía por el campeonato, que será lo único que tiene, con un plantel que claramente juega mejor, que puede jugar mejor, ayer se ha notado, pero que no logra embonar con el DT y sus ideas. Así que hasta que haya nuevo técnico confirmado, será técnico interino.
0: ¿Quién?
2: Leonardo Poncio, el que ha sido exjugador de River. No, pero ha salido
0: campeón. ¿Ayudantes?
2: No.
0: ¿Quién es?
2: Era un ex jugador de River, sí, multicampeón en la última época, que se retiró en River justamente y ha quedado como uno de los dirigentes a cargo del fútbol. No está muy clara su posición. Ahora sí será técnico interino, por lo menos este domingo, cuando River visite a Banfield, y hasta que la dirigencia técnica consiga un nuevo DT.
0: Y ahí arranca. Mira si le va bien a él.
2: Bueno, es una posibilidad. Nadie lo aclaró, pero se sabe que sería un poco igual mostrar a las claras que nada de esto está planificado, ¿no? Cuando te queda el interino ahí cubriendo espacios, es que...
0: Pero a lo mejor le va bien y le da una chance, qué sé yo.
2: No sería lo ideal, porque es un cuerpo técnico armado a las apuradas, obviamente. Tiene, ¿cuánto? Estamos a jueves. Un cuerpo técnico en 3 días tuvo que armar Poncio. ¿Ah, sí? Por ahora es interinato y veremos que arranca la danza de nombres para dirigir a River en lo que resta el año. Bueno, está Ramón Díaz, obviamente, siempre. Está. Es como el Bianchi de Boca, ¿no?
0: Mientras va a ser un candidato.
2: Va a ser un candidato. Incluso diciendo, no, yo no dirijo más, igual estás ahí.
0: Lo respeto.
2: Tenés pulso, pa, podés venir.
0: Sí, exacto.
2: Después está el caso de los ex-River, ¿no? En los últimos años River ha decidido siempre optar por... personas que han pasado con un pasado, sí, en River. Está Hernán Crespo, que está dirigiendo actualmente en México. Uh-huh. Se ha hablado también de la posibilidad de Pablo Aimar en estos momentos en el cuerpo técnico de la selección argentina.
0: Ah.
2: ¿Por qué nace esta posibilidad? Bueno, no solo porque Pablo no es el técnico.
0: ¿Lo quieren, sino Aimar? Ayudante. ¿Es querido?
2: Sí, sí, sí.
0: ¿Es querido,
2: sí,
0: no?
2: Sí, porque ha nacido, o sea, nació en la escuela de River.
0: Claro.
2: No ha sido buena su vuelta, pero bueno, igual ha quedado el recuerdo de su pasar. El tema es que nace su posibilidad porque se sabe que en 2027 es muy probable que a fin de año Scaloni deje de ser el técnico de la selección argentina. Entonces se desarmará ese cuerpo técnico.
0: ¿Por qué dejaría de ser el técnico de la selección argentina si le fue bastante bien al chabón?
2: Y porque está cansado, él dejó entrever al final del Mundial, sí, que me parece que esto ya se terminaba. Además, el año que viene
0: arranca. Todos dijeron lo mismo, o sea, para mí es un efecto raro eso de la selección. Hay que ver qué es cierto, qué no, porque lo dijo Paredes, lo dijo esto,
2: no,
0: lo
2: obvio,
0: dijo el otro.
2: Pero son muchos años de Scaloni en la selección también. Hay ciclos que hay que cerrar. Claro, arrancó con la Copa América del 2019.
0: Claro, sí, ya van.
2: Siete añitos.
0: Es un buen puesto de trabajo, yo me lo quedaría.
2: Sí, obvio, bueno, pero quizás busca también.
0: Me va bien, o sea, cobro bien, me la paso bien, porque no sé si la pasa tan mal.
2: Bueno, hay también objetivos profesionales que uno se pone, ¿no? También, cuando ya has logrado unos... Claro, en algún lugar como es la selección argentina, que ha logrado a ganar todo.
0: Dirigir otra cosa.
2: Otra cosa.
0: Entiendo.
2: Bueno, en ese caso nace la posibilidad de que Aimar pueda llegar a River. Lo que pasa es que hay que esperar hasta fin de año. Sí, se hace largo el interinato.
0: Esto en un clip plus estamos brindando Navidad igual.
2: Esto de River puede ser mucho peor, porque a pesar de no haber estado ganando los últimos partidos, le queda un superclásico encima. Y también tratar de ganar este campeonato con el plantel que tiene.
0: Claro.
2: Claramente tiene que tratar de ganar.
0: A veces de las desgracias sale como el guerrero.
2: Sí, digo, a veces no.
0: Y a veces no.
2: Todavía no tocamos fondo cuando lo pensamos. Bueno, así que a la espera, por lo pronto será Leonardo Poncio, el técnico de River, el domingo en Banfield. Y veremos lo que sucede con el técnico de River. Vamos
0: el
2: a los
0: nombre
2: otros.
0: De, la, ¿de las qué? Estafas de Poncio. Nada, un detalle.
2: Hay algo por ahí, al mismo tiempo absolutamente nada que ver, porque vamos a otro deporte, porque nosotros acá en los estudios de Nacional Rock estamos viendo,
0: sí,
2: en estos momentos cómo
0: a las chicas
2: forman las leonas.
0: Juana Castellaro, Valentina, sí, Raposo.
2: Sí, Agustín Alonso.
0: Agustín Alonso, las chicas de la selección argentina.
2: De hockey, sí, sobre césped, que, sí, están jugando las semifinales, que arrancan en segundos nada más. En Países Bajos jugarán frente a Australia en busca de una nueva final. Ya hay una finalista confirmada, que son las locales, Países Bajos, para sorpresa de nadie. De los últimos 18 mundiales han llegado a la final de los 16.
0: Está por empezar
2: 16.
0: El partido. Estamos viendo en directo, está lloviendo también, donde sea que sea que jueguen.
2: ¿Sí, está lloviendo?
0: Está lloviendo.
2: Ah, mira, tenés razón. Sí, estamos, sí, conectados.
0: Sí, llueve. Y están en ese abrazo antes de salir a escena, digamos, sí, ¿no? Digo, vamos, vamos, vamos que podemos. Es nuestro.
2: Sí, debería. Las leonas, que están teniendo un gran mundial y obviamente buscan coronar en Ámsterdam. Se está jugando este partido. Se jugará la final el sábado en caso de Argentina de llegar. Así que arranca en minutos nada más las leonas. Mañana será el turno de los pibes.
0: Ajá.
2: Que juegan también el semifinal a las 3:30, también el mismo horario. Que también buscarán una final.
0: Qué lindo, qué momento.
2: Pobre. Y cómo llueve, ¿no?
0: Ámsterdam, sí, es, sí, un lugar donde hay muchas bicicletas en Ámsterdam. El peatón es el extranjero en esa ciudad, sí, ¿sabías?
2: Es una ciudad pensada pura y exclusivamente para, sí, bicicletas.
0: Mirá. Y dicen, sí, como que son aluviones de bicicletas y peatones. Es una ciudad que te propone que se venden determinadas fasogras, que, o sea, legal.
2: Ahora
0: bla,
2: que
0: bla,
2: llueve,
0: bla.
2: ¿Qué haces?
0: pero después te vas caminando por un poquitito, te alejas del centro y ya nadie está, no es bien visto, es más por la galería, ¿viste?
2: Ok.
0: Es una pose. Llegás y te ofrece cocaína, es una bueno, rarísima.
2: Sí, ojalá que
0: no. Gracias, salga de acá, señor.
2: No. Bueno, y pasando a lo que nos queda también.
0: ¿Verdad, te dicen cocaína?
2: De calendario hoy, en la agenda deportiva, también juegan los pibes del básquet porque arrancan las clasificaciones a el Mundial. Arranca la selección de básquet dirigida por Prigioni, 7 y cuarto. El técnico de la selección de básquet.
0: Bueno, estoy aprendiendo, vos das todo por sentado. Porque vos pensás que yo no sé nada, estoy aprendiendo con vos. ¿Y es buen director técnico?
2: No, a mí no me gusta, pero es técnico de la selección argentina de básquet. Estará a cargo otra vez de la clasificación al Mundial de una selección de básquet que nos ha dado tantas alegrías y que en los últimos años le ha costado muchísimo. Vamos también...
0: Pará un poco, que tengo que procesar la información.
2: No le ibas a ver el partido, no. Igual mañana te cuento cómo salió. Okay. 7 de la tarde hay Copa Argentina, Estudiantes de La Plata enfrenta a Barraca Central y 9 y cuarto Platense cierra la jornada frente a Instituto.
0: ¿En el barrio juegan?
2: No, Copa Argentina es
0: Copa
2: neutral.
0: Argentina,
2: siempre.
0: Neutral, claro, sí. Está muy bien.
2: Se alejan del barrio, un poquito nada más.
0: Bien.
2: Ya está.
0: ¿Qué más querés? Me vomitaste todo encima, yo ahora no
2: ¿cuándo?
0: Sé.
2: ¿Cómo que no?
0: No me acuerdo cómo se llamaba el director técnico del seleccionado de básquet
2: Chacho
0: nacional.
2: Cobre.
1: Hasta las 16. 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

canción es linda, pasemos a otro tema, no quiero hablar de eso, pero esta versión, voy a poner tres puntitos y no decir más nada. Calamaro con Julieta Venegas haciendo esta reversión de Pasemos a otro tema. Pasemos a otro tema de Calamaro, protagonista del 2x1 de esta hora. Acá ya estoy como en aguas que más conozco cuando pienso en Andrés Calamaro. Esta canción se llama Mi Gin Tonic.

amor que nos salve. Por lo menos eso dice Buenos Vampiros. Nosotros lentamente nos vamos despidiendo. En la operación técnica, Sergio Ríos. Muchas gracias, Sergio. Antes, Pablo Abarca. La producción de este espacio de la tarde de Nacional Rock es de Lali Rómbola y Carla Cavatorta. Producción, coordinación de aire. Mi nombre, Cecilia Lía. Nos reencontramos mañana a partir de las 12, como cada día acá en Nacional Rock. Deseándote una feliz tarde de jueves. No sé desde dónde nos estás escuchando, pero que tengas una linda tarde. Tal vez estás en un lugar donde tenés la chance de ver un poco el sol. Algo que está siendo bastante prohibitivo, por lo menos para los porteños o quienes habitamos este suelo en la ciudad de Buenos Aires. Feliz noche también. Se quedan con Leo Acevedo y sus horas oscuras a partir de las 4 y hasta las 8 de la noche. Ha sido, como siempre, un placer. Y me voy, pero a mí me gusta irme silbando alguna canción que particularmente me parezca muy hermosa, así que te voy a regalar, ojalá te guste, este temazo, temón, de Daniel Melero, que se llama Sagrado Corazón.

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2: Se vienen los maleteros robots en Japón, ya que la aerolínea de bandera nipona va a empezar a usar robots humanoides para mover valijas y carga. No son carritos automatizados ni cinta transportadoras inteligentes, son robots con forma humana desarrollados por la empresa Unitree, diseñados específicamente para aguantar el trabajo pesado de cargar equipaje entre el avión y la terminal. En este caso, no buscan automatizar porque sí, sino porque en el país del sol naciente se están quedando sin gente para trabajar, ya que tienen una población que envejece y un turismo que no para de crecer. Por ende, el país necesita soluciones drásticas y robotizadas. El aeropuerto de Haneda, donde comenzarán a operar estos androides, recibe a más de 60 millones de pasajeros al año. Y la carga física para el personal de pista es brutal. Estos maleteros de metal, entonces, llegan para aliviar los dolores de espalda de los humanos, permitiendo que el equipo de carne y hueso se encargue de tareas más críticas, como la supervisión y la seguridad de las operaciones. Sin embargo, Japón no es el único que está automatizando la experiencia de viajar. En Corea del Sur, por ejemplo, el aeropuerto de Incheon ya tiene a Airstar, un robot que te guía hasta donde tenés que despachar la valija si le decís tu número de vuelo, y también tienen vehículos autónomos que llevan a las personas mayores o con discapacidades hasta la puerta de embarque con solamente tocar una pantalla. Por su parte, el aeropuerto Changi de Singapur ya tiene escuadrones de robots limpiadores que mantienen los pisos impecables sin que nadie los maneje. Estos ejemplos nos muestran que lo que estamos viendo es una transformación silenciosa pero imparable del transporte aeronáutico, donde lo que antes era un laberinto de pasillos y gente corriendo con valijas se está convirtiendo en un ecosistema donde las máquinas se encargan de mucho del trabajo que se ve tras bambalinas. Al final, parece que el futuro de los viajes no van a ser los aviones supersónicos como se creía en la década del 70, sino en robots, que harán las operaciones más eficientes y podrán hacer que el aeropuerto opere durante más horas con mayor seguridad.
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0: Un día como hoy, 27 de agosto, pero del año 1984, es decir, hace 42 años. Hoy caí en la cuenta de que hace 42 años se publicaba este disco, el primero de Soda Stereo, el que incluye esta canción sobre 27B, que no fue el primer corte del disco, ¿eh? El primero había sido Dietético, con la rareza de que la banda ya había filmado un video antes de tener el disco grabado. Con la versión del demo hicieron un video, ahí ya como dando un dato de la relevancia que los integrantes de Soda Stereo le daban a la imagen, ¿no? Y además del olfato para entender lo que estaba sucediendo en el mundo de la música en esos días. No había ninguna banda, ni siquiera de las grandes, que tuviera un videoclip. O había alguna por ahí que tenía alguno que otro videoclip. Y ellos, siendo todavía una banda under, ya sabían que la década del 80 iba a ser la década en la que quizás los videoclips eran más importantes que los simples o que los discos. Decía, el primer corte, el primer simple de difusión, la canción que la compañía CBS, que en ese entonces publicó el primer disco de Soda Stereo, la canción que eligió para presentarle al público argentino a esta banda, a este trío, fue Dietético. El segundo corte fue Te Hacen Falta Vitaminas. Todo en esa onda así, muy ska, saltarín, divertido, muy obviamente mostrando claras influencias del sonido de The Police o de cierta faceta de The Police. Ya para esta altura me parece que The Police estaba buscando por otros rumbos. Y esta, sobre 27D, que ya muestra otro tipo de sonido en la banda, ya no tan cercano a The Police, por ahí más cercano a otras bandas de esa misma época, Duran Duran, ponele. Este fue el tercer corte, pero también el imaginario alrededor de esta canción sirvió para ambientar la presentación oficial de este disco. Cuando uno iba al Teatro Astros a ver la presentación del disco, encontraba que en el fondo del escenario había un montón de televisores sintonizados en la señal esa de cuando se te corta el cable. En esa época no había cable todavía, o por lo menos no era algo generalizado, pero en esa señal de ruido blanco, ¿no? Con la pantalla así, con el hormiguero. Un montón de televisores que los integrantes de la banda y los responsables de la imagen de la banda se habían encargado de pedir prestados a amigos. Sí, sí, sí. Supongo que después habrán tenido que devolverlos. Si eran aparatos que estaban en uso en los hogares de esos amigos que se los habían prestado. Esa misma escenografía se replicó muchos años después, en el año 2007... acá en Museum, ¿era? En Museum, claro. Cuando la banda anunció su regreso. La gira Me Verás Volver. Esa misma escenografía con los televisores de fondo se usó cuando se anunció el regreso de Soda Stereo en el año 2007. Y ya que hablamos de cercanías, un poco más de un mes después de la publicación de este disco, insisto, 27 de agosto del 84, el 1 de octubre del 84, acá a la vuelta, en Suipacha, entre Corrientes y La Valle, en el local de Pumpernick, se hizo la presentación para la prensa. Un momento también memorable, porque era extraño que una banda de rock decidiera presentar su disco en un local de comidas rápidas. Ahí también había algo del pasado de Gustavo Cerati y Zeta Bosio como estudiantes de la carrera de publicidad que tenía que ver con ciertas decisiones a la hora de presentar a la banda ante la prensa o ante el público. Abre las horas oscuras de hoy entonces Soda Stereo desde su primer disco publicado un día como hoy por el año 1984 con Sobredosis de TV.
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0: Yo escuché por primera vez hablar de Soda Stereo al año siguiente, en el mes de abril. Me acuerdo perfectamente. No en primera junta, pero sí en el... sí cerca del Parque Rivadavia, es decir, en el barrio de Caballito. Ahí, no, en la calle Rojas no, en el pasaje El Maestro había un salón de fiestas. Pasaje El Maestro es un pasaje que corre entre la avenida Rivadavia y la calle Chaco. Una cuadrita o dos, no tiene mucho más. Y había un salón de fiestas ahí, donde mi prima Sandra celebró sus 15 años. Por eso me acuerdo que fue abril de 1985. Porque sé que mi prima Sandra nació el 10 de abril del 1970, el mismo día que se separaban los Beatles. Me sirven como regla mnemotécnica mutua, digamos. Cuando me acuerdo del cumpleaños de mi prima Sandra, me acuerdo que es el día que los Beatles emiten el comunicado de prensa anunciando su separación. Y si escucho en la radio, hoy se cumple un nuevo aniversario de... digo, es el cumpleaños de Sandra. Feliz cumpleaños, prima. Decía, yo me enteré de la existencia de Soda Stereo, supongamos un 10 de abril, si es que mi prima Sandra lo festejó justo el mismo día. O por lo menos el sábado siguiente al 10 de abril de ese año. Ahora buscamos, si quieren, qué día cayó el 10 de abril y le calculamos. Y ahí mi primo Ariel, el hermano de mi prima Sandra, me dice que tiene el disco de Soda Stereo. Y digo, ah, mirá. Y yo pensaba que Soda Stereo era el nombre de un compilado, de una compilación, tipo 17 Top Hits, Llena tu cabeza de rock, música prohibida para mayores. Y dije, Soda Stereo, no parece el nombre de una banda, parece más el nombre de una marca, de algo, de un programa de televisión que decide hacer su compilado. Me dice, está buenísimo, qué sé yo. Bueno, y a partir de ahí me enteré de la existencia de Soda Stereo. Por eso yo siempre digo, y de hecho se lo comuniqué en su momento a Zeta Bosio cuando nos cruzábamos por acá en los pasillos de la radio. Yo fui al encuentro de Zeta Bosio con dos ejemplares de su libro, de su autobiografía. Uno para que me lo firmara a mí, para Leo, qué sé yo, gracias Negrito. Y otro para que se lo firmara a mi primo. Yo había comprado uno para regalárselo a mi primo y le dije, mirá, este es para mi primo Ariel, que fue la primera persona que me habló de Soda Stereo. Así que yo soy fan de Soda Stereo un poco porque él me presentó a la banda. Entonces Zeta le hizo una especial dedicatoria haciendo alusión a eso. Muchas gracias por difundir a Soda Stereo, no sé qué. Lo tiene, obviamente, al toque se lo entregué a mi primo y él lo tiene ahí como un tesoro. Mirá lo que dice Joaquín, nuestro oyente Joaquín. Le choreaban un poco a Talking Heads y a Men at Work y eran fans de Squeeze. Le choreaban, es relativo. Ya sabemos que cuando uno recibe influencia de artistas, esas influencias se aparecen en la obra propia y a veces se nota más y a veces se nota menos. También es cierto que tenían... Ah, y después dice, buenas tardes, porque siempre hace eso, ¿viste, Joaquín? Primero comenta, después saluda. Está bien, es una costumbre que tiene el tipo, nosotros se la respetamos. Sí, a Men at Work, a XTC también, se nota que escucharon. Yo no me animo a decir le choreaban, porque es por quién soy yo para acusar de robo, de plagio a un artista sin tener pruebas ni interés tampoco, digamos, porque qué me importa, que en todo caso que los abogados de Talking Heads o Men at Work o XTC o los que sean inicien acciones legales, como Oro Pi 2002. Vayan a Comodoro Pi 2002, presenten la denuncia y listo. Pero sí, es cierto. El tema con Soda Stereo en esos días del año 84 y en la previa, digamos, desde el 82 cuando se forman, es que esa música, esos artistas, Talking Heads, Men at Work, XTC, B-52, incluso The Police, si me apurás, aunque de Police ya tenían cierto renombre, muchos, Squeeze, todos esos, eran bandas muy poco conocidas. También hay influencia de Specials, la parte de ska, reggae, digamos así, también tiene mucho Specials. Obviamente, la estética en blanco y negro a cuadritos de los primeros recitales, de las primeras imágenes de Soda Stereo también tenían mucho que ver con el two-tone británico. David Coso dice, está recaliente desde entonces. No creo que David Byrne esté enojado con nadie. Sí, es un tipo recopado, es un tipo repiola. Va en bici a tocar, termina de tocar y se sube de nuevo la bici, va en bici a todos lados. Y de Squeeze, bueno, quizás la prueba más contundente de la influencia de Squeeze en la obra de Soda Stereo sea Un Millón de Años Luz, que es una canción cuya progresión de acordes está claramente tomada ahí. Pero eso es algo que el propio Gustavo Cerati en su momento hizo notar cantando un fragmento de esa canción en un videíto en el que se los ve ahí de gira en una combi. Él va cantando Tempted, ¿no? Que es la canción de la cual toman los acordes para componer A Un Millón de Años Luz. Esto que empieza defendiendo a Soda Stereo, sin necesidad de que Soda Stereo sea defendido por nosotros, porque es la banda más importante del rock argentino en Latinoamérica. Esto que empieza recordando que aquí a la vuelta había un local de una cadena rápida que ya no existe más, una cadena de comida rápida de capitales nacionales, a diferencia de las que hubo después, que eran de capitales extranjeros. Esto que arranca recordando no solo el primer disco de Soda Stereo, sino el regreso de la banda y la coincidencia en la escenografía, no es otra cosa que un nuevo episodio de Las Horas Oscuras. Yo supongo que no solo Joaquín, sino el resto de los oyentes se habrán dado cuenta enseguida. Ah, esto que está empezando es bastante parecido claro, que encima se pone a hablar del cumpleaños de la prima, el cumpleaños de 15 de la prima, el primo que le regaló el libro de Zeta firmándole al primo, diciendo, ponele que... No, es todo eso, claramente es Las Horas Oscuras. ¿Qué otro programa hace ese tipo de cosas? Solo nosotros. Y lo hacemos porque este programa es la coincidencia de cuatro personalidades muy, muy particulares. Muy particulares. Nada que ver con Turf y uno de sus hits, Cuatro Personalidades. Pero sí este asunto de que coinciden cuatro personajes, diría yo, inefables. Inefables. A saber, en la operación técnica, Pablo Abarca. En la musicalización, Hernán Espejo. En la producción, en las sombras y ad honorem, Francisco Aquino. Y en la conducción, quien les habla, Leo Acevedo. Ustedes, por suerte, pueden equilibrar esta balanza, aportando sus comentarios, sus pedidos, sus denuncias, incluso si se hiciera necesario, a través del 11-39-39-8888. Ahí se comunicaba recién Joaquín, desde bien temprano. También veo más gente comunicándose desde bien temprano. Ahora en un ratito vamos a dar cuenta de los mensajes que están llegando, desde incluso antes de que empiece el programa. Eso es un rasgo que me llama la atención en algunos oyentes, que antes de que el programa empiece, digamos, ponele 15.52, 15.55, 15.57, cuando todavía está la tanda o sonando quizás el último tema del programa de Ceci Elía, ya hay gente comunicándose. Eso es algo que me llama la atención porque no es me hace acordar a las viejas Navidades y Años Nuevos, cuando uno saludaba a eso de las 7 de la tarde y explicando antes de que se colapsen las líneas. Quizás sea una precaución que ha quedado en algunas personas de esos días. No lo sabemos. Quizás nunca lo sabremos. Decía, ustedes pueden comunicarse al 11-39-39-8888. Ese es nuestro WhatsApp. Ahí esperamos sus mensajes de texto, mensajes de audio. E incluso, si con esos dos tipos de mensajes no llegara a ser suficiente, estamos habilitados por la dirección de la radio. No la dirección de Nacional Rock, sino la dirección de Radio Nacional toda. Del conglomerado Radio Nacional. Es más, de RTA, Radio y Televisión Argentina, Sociedad del Estado. Estamos habilitados por la dirección de RTA para recibir mensajes de video. Eso es algo que hemos tramitado en un tiempo prolongado, porque nos llevó mucho tiempo, muchos pedidos, mucha entrega de documentación, estudios clínicos, todo, un montón de cosas, tuvimos un montón de requisitos, tuvimos que completar para poder tener el privilegio de recibir mensajes de video en el 11-39-39-8888. De hecho, esto es algo que genera cierta envidia en el resto de la programación. Y es que solo las horas oscuras está habilitado a recibir mensajes de... Sí, solo nosotros estamos habilitados para recibir mensajes de video porque a nosotros se nos ocurrió, esto es algo que surgió de nuestra propia iniciativa, pedirle a los oyentes que envían mensajes de video que lo hagan acompañados de un relato en off. Eso es algo que al resto de la programación, quiero esto entre nosotros, porque escuchan, los del resto de la programación escuchan, están todo el tiempo ahí viendo qué nos pueden copiar, ¿viste? O no copiar directamente, porque hacen cosas parecidas a la nuestra. En vez, por ejemplo, efecto dominó, hacen, no sé, efecto damas chinas, una cosa así. Bueno, decía, solo nosotros podemos recibir mensajes de video. A ellos no se les ocurrió. Como a nosotros se nos ocurrió, ahí sí nos habilitaron para poder recibirlo. Así que aprovechen y me envíen mensajes de video. Me envíenlos contándonos qué están haciendo, dónde están, en qué situación están escuchando Las Horas Oscuras, en qué locación, no solo en qué situación, sino en qué locación. A mí me gusta cuando nuestros oyentes en las provincias, que nos escuchan a través de alguna de las filiales, nos envían una imagen del paisaje desde donde nos escuchan. Así que aprovecho también para saludar a la gente que nos escucha a través de la 90.3 Radio Nacional Río Turbio, ahí en la provincia de Santa Cruz, al pie de la cordillera de los Andes. Y ya que estamos, saludamos a quienes nos escuchan del otro lado de esa cordillera de los Andes, porque sabemos que muchos oyentes en Chile nos escuchan a través de Nacional Río Turbio. Y ya que estamos saludando a gente allende las fronteras, saludamos también a nuestros oyentes en Lima, Perú, en Bogotá, Colombia, en Maldonado, Uruguay, y en todo el paisito. De paso, le mandamos un abrazo a todos los hermanos uruguayos que están en estos momentos despidiendo al gran Neo Rada. Ayer, esto va a sonar medio egoísta, pero ayer, cuando nos enteramos de la partida del Negro Rada y empezamos a compartir canciones del Negro y a compartir historias del Negro y todo eso, me dio cierta tranquilidad saber que acá se pasaba al Negro Rada desde siempre. Eso es una cierta tranquilidad, insisto, es una tranquilidad medio egoísta, medio sonsa incluso, pero me gustó saber tener en cuenta ese dato, que acá lo pasamos siempre al Negro, ya sea al frente de Tótem, cantando con Opa o en su faceta solista. Siempre en algún momento sonaba algún tema del Negro Rada y estaba, de hecho, en el ciclo de micros de Historias Breves, hay una protagonizada por él. Ahora en un ratito seguramente sonará, porque ayer no la pusimos porque estaba programada otra. Porque la habíamos programada antes de enterarnos de la partida del Negro, pero hoy la vamos a compartir. Es la historia esa del Negro laburando de cantante de covers, para cubrir faltantes en compilados de las discográficas. Una historia muy, muy simpática. Pero bueno, eso quería decir, que cuando empezamos a poner canciones del Negro Rada, yo me di cuenta de que nosotros siempre habíamos pasado la música del bueno del Negro Rada. Así que, y hoy también vamos a tener, obviamente, porque ahí estuvimos compilando varias despedidas que le hicieron sus colegas en la región, no solo aquí en la Argentina, sino en la región, en toda Latinoamérica, hubo gente despidiendo al Negro Rada. Decía, esto se llama Las Horas Oscuras y la idea es bien sencilla. De aquí a las 20 vamos a compartir un montón de canciones de nuestro rock, algunas historias vinculadas a nuestro rock y algunas historias que por ahí quizás no tengan mucho que ver, pero están ahí esperando a ser contadas. Ustedes pueden participar a través del 11-3939-8888. Es decir, que son todos bienvenidos.
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0: Plata sonando la primera media hora de las horas oscuras. Primero Virus con el rock en mi forma de ser. Y esto que suena todavía es Norma Dos Tonos. Recién que hablábamos del Chuchón, mirá qué casualidad. Norma Dos Tonos haciendo Enamorado.
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que suena en las horas oscuras es este temazo de Café Tacuba, incluido en el disco, el objeto antes llamado disco, justamente del año 2012, Olita del Alta Mar. Antes sonaban los Fabulosos Cadillacs y su versión de un clásico de los Beatles, Strawberry Fields Forever, con la participación especial de Debbie Harry de Blondie en las voces. Al 11-3939-8888 ya dijimos que se había comunicado a nuestro amigo Joaquín, que denunciaba a los Soda Stereo por robarle, vaya a saber qué, elementos en particular a Talking Heads, Men at Work y a no sé quién más. Ah, y a Squeeze. También al 11-3939-8888 se comunica nuestro amigo Rodolfo, que no denuncia nada, sino que más bien saluda diciendo: buenas tardes Leo y equipo, que tengan un gran programa, todavía conmovido con la partida del Negro Rada. Sí, a todos nos toca muy, muy

A eso de la... Mirá, tengo acá el horario. A las 6 horas 7 minutos nos mandaba el mensaje que dice: hola Leo, acá Joel, volviendo a casa prendido a Nacional Rock. ¿Puedo pedir todo a la venta de Jimena Gonic? ¿La conocen a Jime? Una grosa de Villa Crespo. Un abrazo a todos. Y yo le respondía al aire que a Jimena Gonic yo la conocía difundiendo discos. Ella tenía... Me aparecía a mí en Instagram varias veces videos, reels de Jimena Gonic explicando, recomendando, mejor dicho, un disco por día. Hizo todo el año, 365 días, 365 discos, y te explicaba por qué era importante ese disco para que lo escuches, ¿eh? Y yo no sabía que también había grabado ella sus propios discos. También después me enteré que estaba en un canal de streaming, creo que compartiendo programa con Sergio Rodman, si mal no recuerdo. Por ahí estoy diciendo cualquier cosa, pero me aparecía así, digamos. Muchas veces me aparecía Jimena Gonic diciendo disco 138 de 365 discos, y te recomendaba, no sé, un discazo, cualquiera, no importa ahora, no me acuerdo ahora cuál, pero eran siempre selecciones así de discos clásicos, generalmente de rock, ¿no? Pero no sabía que tenía que ella misma había grabado sus propios discos. Así que a pedido de Joel, que recién le avisamos, che, ayer te quedamos debiendo la canción de Jimena, en un ratito sale, y nos dice: joya, ya estoy prendido desde el arranque del programa, abrazo a todos. Así que aprovechando que Joel ya está ahí escuchando Las Horas Oscuras, vamos a cumplir con su pedido y vamos a escuchar a Jimena Gonic haciendo Todo a la Venta.

Hace unos días, después de la última edición del Festipés, contamos que en determinado momento de su set, Sergio Rotman, antes de tocar la canción Muertos, se la dedicó a Horacio Villafañe, el artista también conocido como Gamexane, y es mencionado en esa canción. También tuvo un momento emotivo en la previa a esta canción. Antes de tocar Ventanas, tuvo un recuerdo muy emocionado para Mónica Vidal. Ya contamos aquí en varias oportunidades la historia, o mejor dicho, el final de la historia de Mónica Vidal. Esa chica que fue cantante de la banda Antihéroes y también del Lado Salvaje, y que el primero de febrero del año 1990 desapareció junto a su pareja Pablo Esaú mientras sobrevolaban el Amazonas en una avioneta en el medio de una tormenta. Nunca más se supo nada de ellos. Pablo Esaú era el baterista y miembro fundador de Los Piojos. Ya contamos esta historia varias veces. De Los Pillos, perdón. ¿Qué dije? Los Piojos, ¿no? Dije Los Pillos. Bueno, perdón. De Los Pillos, tiene razón, gracias a Barca que está atento. ¿Por qué habré dicho Los Piojos? Pero bueno, no importa. Decía que antes de tocar esta canción tuvo un momento para recordar a Mónica Vidal, porque esta canción está claramente inspirada. La destinataria de la canción es Mónica Vidal, que allá por mediados de la década del 80 fue la compañera sentimental de Sergio Rotman. Fueron pareja allá por el año 85. Hace poco, hace un año, ponele, Federico Gil Solá, el ex baterista de Divididos, ex baterista de la banda de Palo Pandolfo, compartió en su cuenta de Instagram unas fotos que había tomado en algunos lugares de la escena porteña en el año 85, y en el copy de las fotos puso a ver si alguien se reconoce. Y apareció Sergio Rotman reconociéndose en una foto en la que está junto a Mónica Vidal. Y dice, esos somos Mónica Vidal cuando éramos novios, qué sé yo, mirá qué fuerte, qué sé yo. Así también, un comentario muy emocionado porque aparecía esa foto después de 40 años. Después de 40 años apareció una foto de Rotman ahí, jovencísimo, con Mónica Vidal ahí muy sonrientes los dos en algún lugar de la noche porteña. Así que me pareció que, ya que el otro día escuchamos Antihéroes, que era la primera banda de Mónica Vidal, una banda formada en Valentín Alsina, ahí al sur del Riachuelo. Cruzás Pompeya, el Riachuelo, el puente Alsina, y estás ya en Valentín Alsina. Un bastión de la comunidad polaca en Argentina, Valentín Alsina. De hecho, Antihéroes, la banda en la que cantaba Mónica Vidal, que ella, a pesar de que era una chica de acá de Belgrano, iba hasta Valentín Alsina a ensayar con Antihéroes, que era una banda formada por hijos de inmigrantes polacos. Y ella grabó con Antihéroes dos canciones que hace un par de años se reeditaron en vinilo, en un simple de vinilo de 7 pulgadas. Esas dos canciones lo reeditó un sello de Costa Rica, rarísimo todo, porque si uno busca Antihéroes en Discogs, te aparece como si fuera una banda de Costa Rica, porque en realidad la publicación del disco, del único disco que tienen, fue publicado por un sello de Costa Rica. Entonces hay comentarios ahí de gente diciendo, la banda no es de Costa Rica, es Argentina, corrijan eso, qué sé yo. Bueno, gente enojada por ese dato así, que no es erróneo, porque la publicación del disco es costarricense, pero la banda no. Decía, Mónica Vidal se iba hasta Valentín Alsina, ensayar con los Antihéroes, y después siguió de alguna manera conectada con la zona sur del Gran Buenos Aires, porque después de Antihéroes pasó a cantar en el Lado Salvaje, que era una banda de Banfield, ya también en zona sur, un poquito más lejos de Valentín Alsina, para otro lado, digamos, no cruzando el Riachuelo, sino cruzando el Riachuelo, pero a la altura de Avellaneda. Lo cruzás y seguís derecho por la avenida de Purity Region y ahí llegás a Banfield. Así que escuchemos, ya que teníamos programado Ventanas de Rotman, una canción dedicada, inspirada en Mónica Vidal, escuchemos a Mónica Vidal con la última de las bandas que la tuvo como cantante, que se llamaba El Lado Salvaje. La canción se llama Río de la Plata.

0: que suena cerrando la primera de las horas oscuras es Los Pillos, con la canción que le da nombre a su único disco, Viajar Lejos. Ellos estaban grabando su segundo disco, Nómades, cuando los sorprendió la tragedia, ¿eh? Y esa, algunas de las canciones de ese disco, Nómades, figuran como bonus track de una reedición que tuvo Viajar Lejos hace unos años a cargo de los miembros sobrevivientes, de Martín Aloé, de Saúl Díaz de Vivar. De hecho, Saúl Díaz de Vivar lo escuchábamos recién como guitarrista de la banda de Sergio Rodman, ¿eh? Todo sigue ahí en contacto, todos siguen cerca, ¿eh? Todos siguen ahí siempre alrededor de este tipo de sonidos, ¿no? Del sonido post-punk bien típico de mediados de la década del 80. Así que ahí estaban Los Pillos con Viajar Lejos.
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2: Cosita loca llamada amor. Toma uno.
0: Hubo una época en la que las discográficas publicaban compilados en los que reunían las canciones más populares de su catálogo con otras a las que querían promocionar. 17 Top Hits, Wea Originals, Winners y Forever Gold eran algunos de los títulos que recibían estas compilaciones, con las que el público resolvía el asunto de escuchar sus canciones favoritas sin tener que comprar un montón de discos. Pero algunos artistas estipulaban en sus contratos la prohibición de incluir sus canciones en compilados junto a las canciones de otros músicos. Queen era uno de esos artistas celosos de su obra, lo cual era un problema para la filial argentina del sello EMI, que quería incluir el hit Cosita Loca Llamada Amor en el compilado Winners. La solución llegó de la mano de un grupo de músicos del ámbito local, dispuestos a versionar la canción de la manera más fiel posible. Así fue que Daniel Omer, Beto Satrani, Luis Erávolo, Diego Rapoport y Rubén Rada, bajo el nombre de The Killers, grabaron su versión del tema de la banda inglesa. El mismo personal grabó Coming Up de Paul McCartney, usando esta vez el seudónimo John McCarthy, y Miss You de los Rolling Stones bajo el alias de The Rolling Band. Pero la frutilla del postre es la versión de The Model de Kraftwerk, incluida en el compilado Forever Gold del año 1978, grabada por los mismos músicos bajo el nombre de Chitán. Con un negro Rada cantando en inglés, pero con un cierto acento alemán. 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

0: Marta me decía, qué calor hace la
1: quiero contar esto, le pedí micrófono a Pablo Arca mientras estaba cantando por fuera de micrófono, yo también, el Candombe para Gardel de Rubén Rada, y no me di cuenta de que estaba cantando. Entonces cuando le pido micrófono y él me da micrófono, aparece. Y sí, claro, está bien, el tipo cumplió con el pedido. Pero claro, yo no me di cuenta que si seguía cantando, después de pedir micrófono, iba a salir al aire. Perdón, ¿eh? Lo que suena abriendo la segunda de las horas oscuras era el Candombe para Gardel, compuesto e interpretado por Rubén Rada. Y ahí estaba abriendo en realidad la segunda de las horas oscuras esa historia breve con el relato de Rubén Rada grabando versiones de temas de Queen y de Kraftwerk y demás, ¿eh? Vamos a hacer este bloque. Seguimos, obviamente, como decía recién nuestro amigo Rodolfo, conmovidos con la partida del Negro Rada. Así que estuvimos ahí recorriendo varios perfiles de redes sociales de artistas que despiden al Negro Rada. Por ejemplo, Dante Spinetta pone una foto. Mira, tiene el mismo disco que yo, Dante Spinetta, de Negro Rada. El mismo que puse yo ayer, puso Dante Spinetta en su cuenta de Instagram y dice: se nos fue un grande. Gracias por tanta música y magia, Rubén. Nunca serás olvidado. Amor y fuerza a toda la familia Rada. Fito Páez dice: la familia Rada es la familia Páez. Hoy se nos fue el gran caudillo del amor y la música, de la risa, el swing y la alegría. Dios, ¿cómo lo voy a extrañar? Dice, y después un extracto de su libro, Infancia y Juventud, donde cuenta una historia protagonizada por el Negro Rada. Dice: esa noche conocí a Rubén Rada en Music Up, un local de acá de la ciudad de Buenos Aires. Estaba muy cerca de las intersecciones de Corrientes y Callao. Me habían permitido subir, a pesar de mi edad. Era una larga escalera que conducía a una pequeña sala con una muy buena acústica. Expectante y nervioso por la novedad de andar suelto en la gran ciudad y ver al cantante de OPA a metros de distancia, me relajo y me pido un whiskola. Así está escrito así, perdón. Coca sola, pibe, me contestó el mozo, que era el que cortaba los tickets y el dueño del lugar. Arrancó una primera parte demoledora con aquellos músicos de lujo: Ricardo Sanz en bajo, Luis Cerábolo en batería, Trampas del Destino, ya verán, dice Páez, Jorge Navarro en teclados, Bernardo Baraj en saxo y Benny Izaguirre en trompeta. Quedé en shock, estaba muy cerca. El poder de la música era mucho más fuerte en vivo que a través de los parlantes del equipo de tu casa. En el intermedio veo que Rubén me observa. Bajó del escenario y se sentó a mi lado. Me dio charla. ¿De dónde venía? Si me gustaba la música, si conocía a la banda y a OPA. Los años nos volvieron hermanos. Recuerdo a un hombre enternecido por la presencia de un pibe tan joven en aquel antro nocturno porteño de la música. El padre que vive en él me hizo sentir cómodo y amparado. Vio todo lo que me pasaba en milésimas de segundo. Alta sensibilidad, mi hermano Rubén. Y adjunta a este texto en su cuenta de Facebook, Fito Páez, fotos donde se lo ve a Fito Páez con el Negro Rada en varias oportunidades. Esa era la despedida de Páez, un fragmento de su libro de memorias. Rubén Blades dice: ha fallecido Rubén Rada, icónico músico uruguayo de amplia y distinguida trayectoria en el quehacer artístico latinoamericano y mundial. Fue compositor, cantante, escritor y actor. Se distinguió a través de 6 décadas como defensor y expositor del candombe, un ritmo originario de la región africana de Angola, traído por esclavos a Sudamérica en los siglos XVII y XVIII, específicamente a Argentina y al Uruguay. El Negro Rada, como era cariñosamente conocido, experimentó fusionando el candombe con otros géneros musicales como el rock y el jazz. Y así, bueno, hoy Rubén Rada ha nacido como yo, un 16 de julio. Mirá la coincidencia, coinciden en la fecha Rubén Rada y Rubén Blades. Descansa mientras su extraordinaria y amplia contribución al arte continúa educando, divirtiendo, creando caminos, orientando, influyendo e inspirando a nuevas generaciones. Dios te cuida, tocayo. Y firma Rubén Blades, 26 de agosto de 2026. Hace unos días, cuando nos visitara el amigo Paul Hicks, hablamos de el audio ese que aparece, al comienzo de su canción El Hit, su canción Hit en realidad. Y él nos contaba que es un audio de un famoso conductor de televisión, de la televisión uruguaya, que se llamaba Omar Gómez. Omar Gómez era así, Omar Gómez. Y él lo comparaba con nuestro Juan Alberto Badía, porque era un tipo que llevaba músicos a tocar en vivo, además de hacer entrevistas y demás. Era un conductor que llevaba músicos a tocar en vivo en su programa. Y apareció en estos días, digamos, en estas últimas horas, un video del programa de Omar Gómez. Omar Gómez, ahora me queda la duda si no era Omar Gutiérrez, loco. Me parece que era Omar Gutiérrez. Decía, apareció una entrevista del programa de Omar Gutiérrez. De Omar, vamos a decirlo Omar por la duda, porque ahora me entró la duda. No me acuerdo si era Gutiérrez, Gómez, González, Gieco. No sé. No. Apareció una entrevista a Mario Benedetti. Mirá el nivel de los invitados de Omar. Vamos a decirlo Omar. Mario Benedetti, Eduardo Galeano, Rubén Rada, León Gieco y Daniel Biglietti. Y estaban ahí charlando, qué sé yo. Y claro, lo tenés a León Gieco y a Rubén Rada ahí. Y decís, vamos a armar algo, porque el único que había llevado su instrumento era Biglietti, que por lo visto iba a ser el número musical. León fue a hacer una entrevista, y el negro también, a hacer una entrevista. Entonces, pidieron prestadas unas congas y Biglietti le prestó generosamente su guitarra a León Gieco, y ahí se pusieron a tocar una versión en vivo, improvisada, de un clásico de León Gieco, que es La cultura es la sonrisa. Escuchemos la previa, la explicación de Omar sobre el asunto de cómo surgió esa zapada, digamos, y después escuchemos la canción.
2: Por supuesto, no estaba previsto. Reiterar el agradecimiento al Palacio de la Música por habernos prestado este instrumento. Queremos agradecer a Daniel Biglietti también, que le prestó la guitarra a León Gieco. ¿Qué decías, León? Que te dieron una lástima que no sabías que iba a estar Rubén, ¿no?
3: No, primero quiero agradecer a Daniel, que quizá esto me inspire a componer unas buenas canciones como hace él. Y después que tocamos negro con el negro Rada junto, y segundo que quería un poquito de monitor para la voz. Nada más, no dijimos otra cosa.
4: No pedí más nada, ¿viste?
3: No, y aparte,
4: pidiendo poco el hombre. Y yo lo he visto pedir más cosas.
3: No, y tercero es que sos una persona... Que sos demasiado improvisado, porque me hubiese llamado por teléfono y me decís, mira, tráete la viola con la armónica, hasta con la cancioncita, pero te largás así nomás, vos, eso como nosotros.
2: Y bueno, no queríamos saber por qué hay muchas promociones del programa nuestro en este canal, no queríamos tampoco crear demasiada expectativa. Estamos saturando ya con las promociones. Bueno, en vivo, Rubén Rada, León Gieco, esto no se sabe qué va a salir, pero algo vamos a escuchar y disfrutar. Aquí están, ¿qué van a cantar?
3: La cultura es la sonrisa. Está rescatado de un reportaje que le hicieron a Ernesto Cardenal en la revista Crisis, hace muchos años en Argentina.

0: Mirá, mirá, mirá, mirá. Ahí, en la otra parte, ahí están firmando autógrafos Galeano. Van a ver ustedes a Mario Benedetti, Daniel Viglietti. Ahí están firmando autógrafos. Acá hay, bueno, mucha gente, cosas que agradecemos, siguen firmando autógrafos. Nunca firmaron tanto en su vida, Eduardo y Mario, ¿eh? Van una vueltita acá por acá, ven, ven. Vamos a pedir la pausa por acá, para que vean la cantidad de gente que ha venido. No se vayan. Acá hubo un choque de cámaras.
1: No, yo trabajé mucho tiempo en televisión. Trabajé mucho tiempo en televisión, yo conozco la televisión. Exacto. Señores, vamos a una pausa, por favor.
2: ¿Viste? El tipo sabía mandar a una pausa porque había trabajado mucho tiempo en televisión. Qué grande, el Negro Rada ahí tocando una versión improvisada de un clásico de León Gieco, La cultura es la sonrisa, con León Gieco tocando la guitarra prestada por Daniel Viglietti. Omar Gutiérrez era, confirmamos. Omar Gutiérrez, ¿por qué no lo chequea antes el tipo? Tiene una tanda de 2 minutos largos, el micro, el tema, y ¿por qué no lo chequea? ¿Por qué? Porque es, no sé, la verdad no lo sé. Omar Gutiérrez se llama el conductor de este conductor de televisión uruguaya que aparece en el comienzo y en varios tramos de la canción Hit de Paul Hicks y del cual hablamos el otro día cuando Paul estuvo aquí charlando con nosotros y tocando algunas canciones. Hay gente que pide que pasemos las dos canciones que aparecen en el micro que cuenta la historia de Rubén Rada grabando Cosita Loca Llamada Amor de Queen junto a una banda de notables con el seudónimo de Killers y The Model, o como dice el tipo que está grabando El Modelo, toma uno, El Modelo. ¿Sabes que yo tengo la edición argentina de Man Machine de Kraftwerk y también figura como El Modelo, Así que a partir de ahí surge el malentendido. Se llama La Máquina Humana, el disco La Máquina Humana, y el tema se llama El Modelo, en la edición argentina del año 78. Después por ahí lo corrigieron. Bueno, hay gente que nos pide que suenen enteros esos dos temas, que aparecen solamente fragmentos de esos dos temas en el micro. Así que primero, Cosita Loca Llamada Amor por The Killers, es decir, por la voz del Negro Rada, y ahora te chequeo, esto tendría que haberlo hecho antes, Abarca también, buscar la lista de los tipos que participan. Bueno, mientras suena The Killers haciendo su versión de Cosita Loca Llamada Amor, voy a buscar los integrantes de The Killers y también de Gitán, que es la banda que grabó El Modelo o The Model.
3: Cosita Loca Llamada Amor, toma uno.
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0: Este apareció en un compilado llamado Winners, allá por el año 1980. Fue grabado, de hecho, el 5 de agosto de 1980. Y el personal es el siguiente. El técnico de grabación, el que dice Cosita loca llamada amor toma uno, es Tito Uber. Voz y coros, Rubén Rada. Guitarras, Daniel Homer. Ahí está Tito Uber.
1: 1, 2, 3, 4.
0: Bajo, Beto Satrañi. ¿Qué te parece? Batería, Luis Erávolo. ¿Qué te parece? Piano, Diego Rapoport. Todos ellos haciendo The Killers, esta banda fantasma que grabó esta versión de Crazy Little Thing Called Love de Queen. Y los mismos, exactamente los mismos, pero para el compilado Forever Gold del mismo año, grabaron The Model, o El Modelo Toma Uno, como dice, supongo yo también, Tito Uber. Pero son los mismos, Beto Satrañi en el bajo, Luis Erávolo en la batería, Diego Rapoport en el teclado, Daniel Homer en guitarra y el negro Rada en la voz para esta versión del clásico de Kraftwerk,

0: Ahí estaba Omar Gutiérrez en el comienzo de esta gran canción de Paul Hicks que se llama Hit, justamente. Al 11-3939-8888 se comunican los oyentes de las horas oscuras y dicen, por ejemplo, nuestro amigo Miguel, a quien tuvimos el placer de conocer el otro día, pero sin darnos cuenta, perdón, yo le quiero pedir disculpas a Miguel porque yo me estaba yendo de la radio y Miguel estaba esperando para entrar al auditorio que celebraba los 10 años de Soy Nacional, el programa de Sandra Mianovich en la M. Y yo estoy saliendo así de la radio y alguien ahí en la fila me dice, hola Leo, ¿todo bien? Y yo le dije, hola, sí, sí, todo bien. Pero seguí caminando porque no lo reconocía. ¿Por qué no lo reconocía? Porque Miguel, en su WhatsApp, tiene la caripela de Julio Cortázar. Igual, si me hubiese saludado don Julio Cortázar, tampoco me hubiese quedado porque me hubiese pegado flor de julepe, te digo. Te imaginás, salís de la radio así y escuchás, ¡eh, Leo, ¿cómo andás? Y te das vuelta y es Julio Cortázar que te saluda. Y yo salgo corriendo, por las dudas. Tengo todos tus libros, Julio, pero vos no tenés que estar acá. Y dice Miguel Ángel, Miguel Ángel, ahora vamos a leer a Miguel Ángel, que está ahí escribiendo en este momento. Dice, hola Leo, doy el presente. El lunes te saludé en la radio, estaba en la fila para los 10 años de Soy Nacional. Te seguimos escuchando. Enseguida voy a ver a Baglietto y Vitale en el Teatro Rivadavia. Ah, capaz que ya se fue y no escuchó el mensaje. Bueno, y ni tampoco el pedido de disculpas. Y dice que hoy también estuvo acá en la radio celebrando justamente el Día de la Radio, que es 27 de agosto, celebrando un nuevo aniversario de Los Locos de la Azotea, ¿no? Susini, Guerrico y todos esos. Parsifal, Wagner y Sociedad Radio Argentina y todo eso, ¿no? Todos los años, 27 de agosto, recordamos ese gran momento ahí en la terraza del Teatro Coliseo. Ah, no, Miguel todavía está escuchando, por lo visto, porque dice que sí, que me está escuchando todavía. No se fue a ver a Baglietto y Vitale a el Teatro Rivadavia. Pero bueno, insisto, la próxima vez me decís, hola Leo, soy Miguel, te escucho todos los días, no sé, o te escucho de vez en cuando, o no te escucho nunca, pero sé quién sos, y yo ahí me detengo y saludo. Yo también me estaba yendo, eso es cierto, yo me estaba yendo y por ahí dije, bueno, no, si no sé quién es, no me quedo. Ahora que sé que es él, y no Julio Cortázar, me voy a quedar. Decíamos que Miguel Ángel se comunica al 11-3939-8888. El de recién era Miguel. Este es Miguel Ángel. No confundir, te pido, por favor. Este es Miguel Ángel que, hasta donde yo sé, no tiene la caripela de Julio Cortázar en el WhatsApp. Suponemos que es su propia cara. Dice, estoy en Parque Patricios. Hola, Leo, soy Miguel Ángel. Estoy en Parque Patricios. Y mirá lo que nosotros le preguntamos, porque siempre dice, soy Miguel Ángel de Villa Crespo. Entonces le preguntamos, ¿te mudaste? Y nos dice, no, estoy internado, me están haciendo un control. Así que le deseamos desde acá que salga todo bien. Por favor, le deseamos todo bien. Y además le agradecemos muchísimo por seguir escuchando la radio, a pesar de estar ahí internado. Esperamos que sea todo para mejor, que salga todo bien. Por favor, tenenos al tanto, Miguel Ángel. Por favor, queremos saber que estés bien, que haya salido todo bien. Y dice, muy bueno el tema de Paul Hicks en el Día de la Radio. Sí, la verdad que es un temazo el de Paul Hicks. Y nos gusta mucho compartirlo con nuestros oyentes. Dice Damián, hola Leo querido. Damián es el artista también conocido como el Chueco de Villa Crespo, ¿no? ¿Viste? Mencionás Villa Crespo y empiezan a aparecer los oyentes de esa barriada. Dice Damián, hola Leo querido, feliz día de lo mejor que tenemos en cuanto a la comunicación y entretenimiento. La radio, como decía... La radio. No, pero tengo que bajar 3 octavas para poder lograr. ¿Tenés ahí? A ver. Vamos a jugar con un procesador que tenemos ahí, un procesador de audio, que es el que usamos cuando viene algún músico a cantar. Tiene una cámara de reverberancia, pero también tiene otros efectos. No me hagas fonito, te pido por favor. Estamos tratando de lograr la bajísima, la gravísima voz de Eduardo Aliberti, diciendo la radio. A ver. La radio. Yo estoy también usando mis notas más graves. La radio. No me sale, che. No, pero sin eco. ¡Oh, qué linda esa camarita! Como dice León al comienzo de La Mamá de Jimmy en Por Su Gieco. La radio. Bueno, entonces voy a leer el mensaje como lo escribió Damián con ese tono. Mira,
1: Hola Leo querido, feliz día de lo mejor que tenemos en cuanto a la comunicación y entretenimiento, la radio. Abrazo y saludos, con temita de papo estaría feliz. Dice, y con respecto a esto de la voz grave, dice, está cerca pero falta. Sí, claro, sí. Aliberti se mueve así, se mueve en el piso cuando el tipo habla, porque tiene un registro muy, muy, muy grave, muy grave. De hecho, él, esto es algo que por ahí mucha gente no lo sabe, el micrófono con el cual Aliberti sale al aire está conectado a un ampli debajo para no romper... Para no romper los circuitos de la consola. Él tiene un equipo aparte al que usa el resto de la gente en la radio. Él tiene un ampli debajo, un ampeg así como de los comúnmente llamado heladera, como el que tiene Diego Arnedo cuando toca en Divididos. Bueno, tiene un ampeg de esos heladera porque si no es tan grave su voz que rompe todo, por eso. También al 11... No, me tira todo esto, por favor. También al 11-3939-8888 se comunican oyentes que dejan mensajes de audio, provenientes desde lejanos rincones de la galaxia, como lo son el planeta Vulcano, por ejemplo. ¿Hola?
2: Hola Leo.
1: Hola Virginia.
2: Hola Las Horas Oscuras. Hola Nacional Rock. Acá Virginia. Otro jueves más en Vulcano.
1: Ahí está.
2: Espero que estén todos bien.

0: ahora que dijo, que hizo el chiste de otro jueves en el planeta Vulcano, me hizo acordar a dos cosas que en realidad tienen el mismo nombre, y es un disco de Fangoria y el programa que hacía aquí en Nacional Rock, Jun Berbera Rojas. Lo tienen a Jun Berbera Rojas, periodista venezolano, escribía en Guayabera en Twitter, @Guayabera en Twitter. Él tuvo un programa aquí en Nacional Rock, allá por la temporada 2010-11, si mal no recuerdo, que se llamaba así, Un Día Cualquiera en Vulcano. Y obviamente tomando el título del disco este de Fangoria, suponemos. Pero me acordé cuando Virginia, a quien nosotros le decimos que es nuestra oyente de Vulcano, porque nos saluda siempre con el saludo a Vulcano y un sticker del señor Spock, uno de nuestros personajes favoritos. Mira, hablando de Vulcano, el otro día, cuando nos enterábamos la noticia de la partida de Dolly Parton, empezaron a aparecer un montón de imágenes de archivo de Dolly Parton, y yo no sabía que Dolly había participado en un capítulo de Star Trek. ¿Sabías eso vos? Bueno, entre los muchos videos de archivo que aparecieron, hay uno en el que ella aparece primero desde un disco, le muestran a un personaje, a un personaje de una especie que yo no la conozco. Se ve que es de una serie de las que yo no vi. Yo no vi todas las series de Star Trek. Es un universo enorme y hay muchas series, y hay un personaje ahí al que le muestran un disco de Dolly Parton y queda maravillado, y después aparece la propia Dolly Parton cantándole esa canción a ese personaje, pero yo no lo sabía. Bueno, me acordé ahora que hablábamos del planeta Vulcano. Mirá la hora que es, y nosotros debemos la tanda y media, y ya son las 6:45, así que vamos a la tanda, y después de esa tanda seguimos en las horas oscuras compartiendo un montón de canciones de nuestro rock.
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0: segundo 2x1 de la tarde, protagonizado por dos temas nuevos de Las Pelotas. Primero sonaba Sin la Piel, el primer adelanto del próximo disco de Las Pelotas. Y esto que suena todavía se llama Cuando Ves Alrededor. Es un adelanto también del nuevo disco de Las Pelotas, del próximo disco de Las Pelotas, que salió hoy. Hoy tempranito salió el video de esta canción, que va a ser también parte del próximo disco de Las Pelotas a publicarse en este año. Antes de fin de año tenemos lo nuevo de Las Pelotas. 2x1 de Las Pelotas en Las Horas Oscuras.
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0: que suena cerrando la segunda de las horas oscuras. Son Los Encargados y una canción de su disco Silencio, Orbitando. Antes, Trueno junto a María Becerra, tomando prestado la base de Orbitando para hacer esta canción del disco Turrazo que se llama Noventas.
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3: Hola Mixtape, soy Delfina Campos y quiero compartirles algo de mi último EP, que son unas sesiones acústicas en vivo que grabé en mi casa con versiones de temas de mi último álbum, Películas Perdidas. Las sesiones se llaman Películas Perdidas en Casa y lo que van a escuchar ahora es 500 años luz.

0: puedes escucharla en @delfina.campos. 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Beck Vergés.
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0: Canción que forma parte del álbum debut del artista nacido en la zona rural del oeste bonaerense. El disco se llama Ser Amable y tiene 9 canciones. Beck Vergés puedes encontrarlo en @beckmusical.
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0: 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Locomotor. Nuevo sencillo del Power Trio nacido en el barrio de Morón, provincia de Buenos Aires. Locomotor tiene 25 años de trayectoria a puro rock and roll. La banda tiene editados 2 álbumes, El Inmoral en 2018 y Mil Mujeres, editado en 2025. Podés encontrarlos en @locomotor1.
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0: Alejandro Taranto es un histórico productor del rock argentino. Representó a Los Fabulosos Cadillacs, Masacre y Animal, entre muchos otros.
1: Hola, soy Alejandro Taranto, productor discográfico desde Argentina, Planeta Tierra, y para mostrarle a nuestros hermanos extraterrestres, elijo la canción del grupo El Reloj, Alguien Más en Quien Confiar. Y la elijo justamente porque esta es una canción que se grabó en 1972 aproximadamente y muestra lo que era el rock en el cono sur del continente americano, en el planeta Tierra, en un lugar llamado Argentina, Buenos Aires, en el oeste del Gran Buenos Aires. Y porque el bajista y cantante de esta banda, Eduardo Fresa, fue el único profesor de bajo que tuve en mi vida y el que me enseñó que el rock se toca con púa, pickup o plumilla, que el bajo, el rock no se toca con los dedos. Y Dios tenga en la santa gloria al gran guitarrista Willy Gardi y al gran tecladista Luis Valente y al gran baterista, al primer baterista que usó doble bombo en esta parte del continente, nuestro querido Tano Juan Espósito. Larga vida al reloj y alguien más en quien confiar.

0: Lo que suena en las horas oscuras es Aquelarre con Milagro de Pueblo, una canción que nos pedía bien temprano, antes incluso del comienzo del programa, nuestro amigo Rodolfo, el pilar de nuestro rinconcito progresivo. Antes de Aquelarre sonaba desde el volumen 5, también conocido como El Triángulo, Papos Blues con Hubo Distancias en un curioso baile matinal, una canción que, si bien no nos había pedido específicamente esa, nuestro amigo Damián, el Chueco de Villa Crespo, pedía un tema de Papo y por las dudas pusimos ese que dura como 10 minutos para no errarle. Antes de Papo sonaba El Reloj con Alguien Más en Quien Confiar, elegido por Alejandro Taranto para nuestra sección A Un Millón de Años Luz. Y al 11-3939-8888 se comunican los oyentes de Las Horas Oscuras que dejan mensajes de audio como este. ¿Hola?
1: Hola Leo, ¿cómo estás? Buenas tardes, Alex. Saludos desde Lima a la distancia, a ti, a la mesa y a todos los oyentes de Las Horas Oscuras.
0: Gracias Alex.
1: Aquí pues reportándome un día más, esperando... Presente. El sonido de Cae el Sol.
0: Ah, claro.
1: Para darle la bienvenida a las segundas horas de Las Horas Oscuras. Bueno, desde ayer está escuchando el programa, hoy día un poco más. Uh-huh. Y bueno, también no me quise involucrar o meter con el tema pues del fallecimiento de Negro Rada. Ajá. No lo conozco mucho, no lo hemos escuchado mucho por aquí. Pero me parecía inoportuno igual. Ayer o hoy día no permitir pues los homenajes o las consideraciones al ícono musical que por lo que he escuchado entre ayer y hoy significa. Mis condolencias a la familia y bueno, un ícono más que se vuelve eterno para la música, para la cultura y para el rock. Un abrazo amigo, que tengas buen programa y saludos a la distancia nuevamente.
0: Muchas gracias Alex, sí claro, un artista que se vuelve eterno, a partir de ayer el Negro Rada va a estar siempre en su obra, para nosotros. Por suerte ha dejado una obra vastísima y muy, muy disfrutable. Y lo que decíamos, nosotros por suerte, pasábamos la música del Negro Rada desde siempre, desde el comienzo del programa y antes en otros programas también hemos disfrutado muchísimo de compartir la obra del Negro Rada. Son las 6:30. Hacemos una tanda, ¿te parece? Y después de la tanda, sí, hacemos lo que nos pedía el amigo Alex con la cortina Cae el Sol y hacemos la reapertura de la segunda mitad de Las Horas Oscuras.
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0: mientras le damos la bienvenida, un poco tarde, pero no es porque él llegó tarde, porque él llegó temprano, antes de las 6 de la tarde, pero nosotros recién ahora caemos en la cuenta de que no habíamos hecho la reapertura con la cortina Cae el Sol, así que le damos la bienvenida ahora a Ezequiel Sánchez, que se hace cargo de los controles, aunque, insisto, aclarando que el tipo llegó un rato antes de las 6, de hecho, ahí estuvieron con Paula Barca, que ya se retiró a descansar después de una ardua jornada de laburo. Estuvieron ahí coordinando cuestiones que tienen que ver con la continuidad del programa. Así que le damos la bienvenida a Ezequiel Sánchez, que se hace cargo de los controles. Y decimos que cae el sol aquí en la ciudad de Buenos Aires. Cae el sol en el barrio de San Nicolás, ese barrio al que todo el mundo insiste en llamar microcentro porteño. ¿Cae el sol en Lima? Me parece que todavía no, pero sí, ya desde la ciudad de Lima, capital de la hermana República del Perú, nuestro amigo Alex nos envía el emoji de Cae el sol, donde se ve ahí un sol ocultándose tras unas montañas. No es claramente en la ciudad de Buenos Aires donde las montañas brillan por su ausencia. Somos una ciudad en la costa del Río de la Plata y en plena llanura, que muchos llaman La Pampa a esta región, más allá de la provincia de La Pampa, digo, esta región geográfica es La Pampa. La Pampa es una manera en la que los antiguos habitantes de estas tierras llamaban a las largas llanuras que son el terreno de esta región. Decíamos que Ezequiel Sánchez se hace cargo de los controles, y ya que estamos mencionando a quienes hacemos las horas oscuras, mencionemos a Hernán Espejo, que es nuestro musicalizador, a Francisco Aquino, que es nuestro productor adjunto, y a Donorem. Mi nombre es Leo Acevedo y a mí me toca conducir, y eso es lo que estoy haciendo desde las 4 de la tarde y que seguiré haciendo para compartir con los oyentes de las horas oscuras un montón de canciones de nuestro rock hasta las 20 horas. Ustedes, al igual que lo hace Alex desde Lima, Perú, pueden comunicarse dejando sus mensajes de texto, mensajes de audio e incluso mensajes de video al 11-39-39-8888. Ese es nuestro WhatsApp, 11-39-39-8888. Hasta las 20 estamos aquí en las horas oscuras compartiendo un montón de canciones de nuestro rock.
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2: Antes de irnos, queremos invitar a una persona que no es una persona, es como un ángel, y que nosotros admiramos mucho desde toda la vida, y creo que este trío tiene una razón, y una de las razones es Pescado Rabioso, y queremos invitar a Luis Alberto Spinetta.

Bueno. Pero con todo. Gracias. Me siento muy orgulloso de haber sido invitado por esta aplanadora sonora. Muchas gracias.

0: por Divididos. Lo que suena todavía es una de las canciones del último disco de la banda, aquí bautizado el disco de la bandera, Revienta en Mi Mayor. Antes, una grabación del 12 de octubre del año 2003, Divididos junto a Luis Alberto Spinetta en vivo en la cancha de River, haciendo juntos Despiértate, Nena.
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0: Gustavo Cerati con una de las canciones de su disco Siempre Soy, Artefacto. Antes, la canción que nos pedía nuestra oyente de Virginia al 11-3939-8888, Los Años Futuros de 1915. Y abría este bloque de tres, Usted Señálemelo, con Marca Piel. Hasta las 20 estamos en las horas oscuras compartiendo un montón de canciones de nuestro rock.
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0: Se atribuye al historiador Eric Hobsbawm la idea de que el siglo XX recién empezó cuando terminó la Primera Guerra Mundial. Con la misma perspectiva heterodoxa del historiador, y sin ninguno de sus conocimientos, podríamos aventurar que para Charlie la década del 80 empezó en Peluca Telefónica, que tiene el espíritu de la apertura democrática sin los tics de su banda sonora.
1: Máquinas de ritmo, sintetizadores estridentes, estribillos marcados.
0: La letra, conformada por frases discordantes pero con significados muy claros,
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0: anuncia una nueva era en la que la tristeza por momentos tanguera, en algunos casos llorona, del viejo rock nacional, cedería por un tiempo a una estética más liviana y despreocupada que García expresaría al año siguiente en varias de las 9 canciones de Clics Modernos. Pero más que un pacto con ese nuevo patos hedonista, es un coqueteo. La ironía, en el tono afectado con el que Aznar y Spinetta aluden a los Walkman modernos y las FM, parece establecer una última distancia con el mundo careta que el rock se encargó de explicitar en los 70.
1: Frecuencia modulada de Serú Girán, inspirada en FM No Static at All de Steely Dan.
0: En los 80, esa postura fue asumida por Sumo, Los Violadores y Los Redondos. García y Spinetta, por el peso específico de sus trayectorias, fueron interpretados como parte de un establishment del que había que diferenciarse. Donde sí se puede rastrear con claridad el zeitgeist ochentoso es en las permanentes alusiones a la cocaína, que todavía no alcanzan la sordidez de los años posteriores y son más bien pícaras.
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0: Como si su consumo todavía no hubiese producido el bajón darky de los profundos 80. De todos modos, un año atrás, García ya había dramatizado el vacío existencial post-merca en Llorando en el Espejo, algo que los principales letristas de la década hicieron recién a mediados de los 80. Esto parece un museo de cera, un simulacro demasiado real, describía Cerati en Imágenes Retro de Nada Personal del año 1985. Se ha montado en mi nariz y es para mí la mejor fruta, contestaba el Indio Solari en Semen Up de octubre de 1986.

0: Lo que suena en las horas oscuras son Los Redondos y Seven Up, desde el disco Octubre, allá por 1986. Antes, el fragmento dedicado a la canción Peluca Telefónica en No Bombardé en Barrio Norte, el libro de Martín Zariello, también conocido como Il Corvino, ya que así se llama el blog que escribe desde la ciudad de Mar del Plata. Y antes aún, Charly García, Pedro Aznar y Luis Alberto Spinetta haciendo justamente Peluca Telefónica.
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idea de que la crítica guarda un resentimiento. Jugaba con la idea de que el camarín es mucho menos glamoroso, más poético que lo que todos se imaginan. Nosotros giramos 40 días con Ataque 77 en un momento en el que Ciro era una mega estrella. Y es jodido lo que le pasaba, porque no podía salir mucho, tenía que andar con gente de seguridad y su postura es tan humilde. La canción también la hice pensando en cómo se lee a Ataque y lo que ellos son en realidad, porque hay una distancia en la prensa que no está buena. Medio que me gustó eso. Me acuerdo de la mañana en la que me desperté y se me ocurrió esa estupidez, y de una conversación con mi novia sobre eso. Ella fue la que me dijo un día que había entendido a un crítico de rock. Entonces me di cuenta de la canción entera. Ella nunca compró discos, no tiene idea de qué es la cultura de rock, más allá de ser una persona que vive en la realidad y de su relación conmigo. Entonces, quizás en alguna lectura de algo que no le gustó que opinaron sobre nosotros, a los 3 o 4 días me dijo eso. Yo no me imaginaba que eso iba a convertirse en canción, pero la forma de la canción me gusta porque es muy épica. Trata de combatir la ansiedad, entonces se desparrama y se junta otra vez. Además, me parecía que la canción les iba a resultar graciosa a los periodistas, y no escuché a ninguno que se hubiera ofendido. Es una falta de respeto graciosa.

0: Lo que suena Nacional Rock 93.7 es Ataque 77 con su versión de un clásico de José Luis Perales, compuesto para la cantante Janet e incluida en la banda de sonido de la película de Carlos Saura, Cría Cuervos, ¿Por qué te vas? Antes, un texto de Adrián D'Argelos, incluido en Arrogante Rock, el libro de conversaciones de Roque Casiero con Babasónicos sobre Camarín, y antes, Babasónicos haciendo justamente Camarín.
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Como sucede cada vez que nos acercamos a las 20, tenemos que decir que nos vamos a ir yendo, aprovechando esta posibilidad que nos da el idioma castellano de conjugar un mismo verbo en tres modos diferentes en la misma oración. Pero antes de irnos, diremos quiénes hicimos estas cuatro horas en la programación de Nacional Rock 93.7. En la operación técnica, en la primera mitad, estuvo Pablo Abarca, en la segunda mitad, Ezequiel Sánchez. La musicalización estuvo a cargo de Hernán Espejo, nuestro productor adjunto y ad honorem, Francisco Aquino. Mi nombre es Leo Acevedo y a mí me tocó conducir. Nos encontramos mañana a las 16 en otro nuevo episodio de Las Horas Oscuras.

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5: En el mundo de los videos de YouTube, un género muy consumido es el de las guías para pasar videojuegos paso a paso o walkthroughs. Estos videos largos, generalmente divididos en capítulos, consisten en una persona o varias jugando un videojuego completo de punta a punta. Incluso muchos streamers se hicieron famosos con este tipo de contenido. Pero en todos los años que llevo navegando por la web, jamás vi un walkthrough que además fuera un disco. ¿A qué me refiero con esto? Bueno, pensalo como un álbum conceptual, tipo la Biblia de Box Day o The Wall de Pink Floyd, que cuenta una historia a lo largo de sus canciones. Pero en lugar de ser sobre un libro o una película, es sobre un videojuego, que además funciona como tutorial para pasarlo. Completar este proyecto le llevó a su creador 17 años y basó su obra en un popular videojuego independiente de 2004 llamado Cape Story. Allí controlamos a un pequeño robot que no recuerda ni su nombre ni su historia, y su periplo lo lleva por, bueno, un montón de cuevas, pero también por laboratorios secretos, el cielo y el infierno. Si miran el video en YouTube, que pueden buscar como Cape Story Rap, todo funciona como un álbum conceptual, dividido en tracks que muestran, además, cómo el jugador va avanzando en la historia del juego. El autor, que prefiere permanecerse anónimo, lo había subido a Bandcamp también, pero lo retiró de la plataforma al darse cuenta que le cobraban a la gente por descargarlo, ya que su intención era sencillamente regalar el disco. Las canciones están muy bien logradas, pero son en inglés, por lo que también es una buena oportunidad para probar la herramienta de traducción simultánea de Google, que le hace bastante justicia a la letra con el subtitulado automático en español. También, si les pica la curiosidad, pueden descargar el videojuego gratuitamente y en español googleando Cape Story en internet. En una era de contenido fugaz hecho con inteligencia artificial, que alguien se tome tantos años y esfuerzo para llevar a cabo un proyecto creativo y original como este, y encima esté dispuesto a regalarlo, me devuelve un poco la fe en la humanidad.
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